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4: Son las 9 de la noche, 32 minutos.
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3: En Balneario le indicamos la hora.
4: Son las 9 de la noche, 59 minutos.
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4: Son las 10 de la noche, 28 minutos.
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2: Son las 10 de la noche, 57 minutos.
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4: En Balneario, la hora exacta.
5: Son las 11 de la noche, 29 minutos.
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1: Bueno, creo que el mejor homenaje que podemos hacer a todos los que se han ido es continuar viviendo. Así que va por ustedes y va por ellos también.

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1: En Balneario le indicamos la hora.
2: Son las 11 de la noche, 59 minutos.
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5: Son las 12 horas, 31 minutos.
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1: En Balneario le indicamos la hora.
2: Son las 12 horas 59 minutos.
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4: Es la 1:00 a.m, 26 minutos.
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1: En Balneario le indicamos la hora.
2: Es la 1:00 a.m, 59 minutos.
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5: Son las 2 de la madrugada, 30 minutos.
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2: Son las 2 de la madrugada. 58.

0: 8 minutos.
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4: Son las 3 de la madrugada, 28 minutos.
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1: En Balneario le indicamos la hora.
2: Son las 3 de la madrugada, 56 minutos.
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4: Muy buenas tardes a todos.

0: Gracias.
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4: Son las 4 de la madrugada, 28 minutos.
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1: En Balneario le indicamos la hora.
2: Son las 4 de la madrugada, 59 minutos.
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4: Son las 5 de la madrugada, 27 minutos.
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0: En Balneario le indicamos la hora.
1: Son las 5 de la madrugada, 56 minutos.
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0: miércoles 14 de octubre. Después de la tormenta, la calma. Un poquito de frío, ¿eh? 7 grados, sí, 7 grados de temperatura. Bajó considerablemente la temperatura en relación a otras mañanas. Pero vamos a tener 22 por la tarde. Así que vuelve la primavera. Con harto sol incluso en la mañana. El fin de semana está en general con buenas condiciones, a partir del jueves y hasta el domingo al menos. 22 hoy día, después de una tormenta, bueno, que transforma en al mes de octubre en el más lluvioso de la historia aquí en la región metropolitana, con un histórico tornado, con vientos de hasta 130 y tantos kilómetros por hora ahí en la estación central ayer. Menos mal que fue breve, corto, puntual y hasta donde se sabe no pasó a mayores, digamos, más allá del daño en las techumbres, en particular en lo del terminal de buses, pero la granizada que tuvimos en algún momento fue, se caía al cielo, digamos, se caía al cielo. Bueno, todavía hay efectos de esto, por cierto, no solo por la acumulación de sedimento, de hielo, incluso todavía en algunas partes, los sumideros no dieron abasto nomás en lugares de la ciudad que son más bien resilientes y que, de todas maneras, ayer eran verdaderos ríos, digamos. En el Centro Cívico, en Providencia, en Ñuñoa, donde no suelen haber este tipo de anegamientos, de inundaciones. Para la posteridad, la imagen de estas personas que trataban de cruzar la calle en Irarrázaval y se las llega el agua, los podrían haber atropellado. Una situación muy grave. Y hay edificios que están todavía con sus estacionamientos llenos de agua. Hay establecimientos educacionales donde se pasó también el agua. El municipio de Providencia terminó semi-inundado en los primeros pisos. Pasos bajo nivel, por cierto. Hay cortes de luz aún en algunos sectores de la capital producto de la tormenta, que además obligó a suspender clases en distintos puntos hoy. Ya lo vamos a estar revisando. 22 grados de máxima para esta tarde aquí en la capital. Y tú te preguntabas, ¿dónde estará mi primavera, Verónica? Buen día.
1: ¿Cómo estás, Rodrigo? Muy buenos días. Sí, pues, oye, esto no es una primavera simplemente veleidosa como estamos acostumbrados. Es algo un poquito más complejo que eso. Los tacos ayer, Rodrigo, escuchaba personas que en un trayecto de media hora demoraron 2 horas y media.
0: Sí.
1: No, que no había por dónde moverse nomás.
0: Lo viví en carne propia. No,
1: la alternativa era dejar, era quedarse donde se encontraba uno nomás.
0: Pero es que sabéis que no podíais, porque caía tanto granizo en un momento. Yo estaba con mi hijo arriba del auto y dije, sabéis que tengo que llegar sí o sí a mi casa de alguna manera. Porque era, y las calles eran ríos, entonces tenía que irte como por el medio, lentito, todo en una fila, con los
1: intermitentes
0: encendidos, porque para que te vieran, además, la condensación adentro de los autos, en medio de eso, estaba todo muy oscuro. Además, la nube como que oscureció esa parte de la ciudad de un momento a otro, entonces no estaba fácil.
1: Te escuché que eran tan grandes los granizos y caían tan fuerte que pensaste que podían terminar rompiendo los vidrios.
0: Oye,
1: del auto.
0: Al menos el parabrisas, no sé, me dolió el bolsillo, pero no fue.
1: Pero no ocurrió.
0: No fue, no ocurrió.
1: No ocurrió.
0: No ocurrió.
1: No ocurrió.
0: Pero ya me dolía.
1: Sigue cerrado el paso bajo nivel de Ñuble ahí en la comuna de Ñuñoa, seguramente una de las zonas más complicadas de la capital, todo ese sector de San Eugenio y el paso bajo nivel que une Ñuñoa con la comuna de Santiago.
0: Eso es en Ñuble, después ya se transforma en Carlos Dibbon, sí. Camino al estadio, digo.
1: Sí. El campus principal de la Universidad Finisterra se vio muy afectado también.
0: Vi una imagen en Pedro Valdivia.
1: Imágenes que mostraban el agua llegando hasta los estacionamientos, al menos dos, que es donde está el laboratorio de radio, por ejemplo, de televisión en la Escuela de Periodismo. Todo muy complicado, ¿no? Hubo que salir muy rápido ayer. De hecho, suspendieron las clases a media tarde.
0: Sí, bien complicada la situación. Vamos a revisar los clientes sin luz. Estaba mirando aquí en la Superintendencia de Electricidad y Combustibles. Todavía hay cerca de 5.000 clientes sin luz en Santiago, y hay zonas de la ciudad donde no están funcionando, por ejemplo, los semáforos. Así que hay que mirarlo con precaución, pensando en que se viene más rato la hora punta de la mañana. Hoy día sol aquí en la capital en general, con buenas condiciones, más de 20 la máxima. En Rancagua, 21 grados, entiendo que ahí también granizó. 21 en Talca, 20 en Chillán, 17 en Concepción y 22 en Temuco. Muy parecido a lo de Valdivia, lo de Puerto Montt. Coyhaique, 17, 15 en Punta Arenas. Y hacia el norte, La Serena, Coquimbo, 20, 25 en Copiapó, 21 en Antofagasta, 24 en el extremo norte, 18 en el puerto de Valparaíso. Alguno que otro chubasco va a pasar por la hermosa isla de Rapa Nui, pero ahí están más acostumbrados. Miércoles 14, así partimos.
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1: Vamos a saber, por supuesto, de la alerta roja que aún rige en la región metropolitana. Hay comunas completas como Providencia, sin clases, sí, con los colegios que dependen del municipio todavía, ¿no?
0: Del municipio todavía.
1: Cerrados en esta jornada.
0: Providencia, Ñuñoa, todos los colegios que dependen ahora del SLEP Santiago Centro, en la comuna de Santiago, y además 13 colegios de Las Condes no tienen clase hoy día. Los vamos a revisar en detalle.
1: Intensas lluvias en corto periodo de tiempo, granizos, tormenta eléctrica y hasta un tornado en la comuna de Estación Central. Debe ser la primera vez que escuchamos de un tornado aquí en la capital.
0: Ayer decían que desde 1870 por ahí que no había registro de... Pero que esa vez incluso era como como en el Santiago
1: rural
0: de la periferia, digamos.
1: Claro.
0: ¿Ah? No en el corazón de la ciudad, ahí en la Estación Central, digamos.
1: Calles y edificios inundados, clases suspendidas, como ya decíamos, todo parte de los efectos del sistema frontal. El avance lo tenemos con Pablo Rive.
3: Fuertes estragos se causó el sistema frontal que afectó distintas comunas de la región metropolitana. Calles anegadas, estacionamientos subterráneos y locales comerciales totalmente inundados fueron las postales de una jornada que obligó a suspender las clases para hoy en las comunas de Providencia y Ñuñoa. Mientras que en Estación Central, histórico tornado causó daños en el terminal sur. Todos los detalles más adelante en el Diario de Cooperativa.
0: A propósito de las clases, además de lo de Providencia, Ñuñoa y el SLEP de Santiago, están suspendidas las clases hoy en Las Condes, en los colegios San Francisco del Alba, la Escuela Italiana, San Francisco de Asís, el Wenlock, el Redland, el Cordillera de Las Condes, el Kilpatrick, el Padre Hurtado y Juanita de los Andes. Cumbres también con actividades suspendidas hoy, Nuestra Señora de Loreto, Virgen de Pompeya y San Nicolás de Mira. Todos colegios en Las Condes, sector oriente de la capital, que tienen clases suspendidas hoy día.
1: Vamos a saber también de los problemas de financiamiento para la gratuidad universitaria y para la toma de la PAES. Advierten los rectores del país, todo por los recortes presupuestarios del próximo año. La ministra de Educación apuntó a que las prioridades cambiaron, el avance es de Jorge Espinosa Cuellar.
4: Los rectores de las universidades del país están alarmados por los recortes presupuestarios del próximo año y advierten sobre problemas concretos de financiamiento para la gratuidad y para la toma de la prueba de admisión a la educación superior, la PAES. El gobierno insiste en que desde el 11 de marzo pasado las prioridades cambiaron y el énfasis se pondrá ahora en los primeros años de la enseñanza. Vuelvo con eso luego aquí en el Diario de Cooperativa.
0: Respecto de los cortes de luz, estos casi 5.000 clientes sin energía eléctrica todavía aquí en la capital, se centran, mira, más de 600 casos en Colina, cerca de 400 en Providencia. Y también hay algunos cortes todavía en Santiago y en Ñuñoa. Ahí están los mayores problemas después de la granizada de la última jornada.
1: El gobierno defiende la fórmula de disminuir la tarifa del TAC a cambio de que la concesionaria mantenga esta condición durante 20 meses adicionales. Ese fue el acuerdo al que se llegó en particular con la autopista central, la primera de las concesionarias con la que se llega a acuerdo. Desde la oposición critican el costo real que esto tendría. Camila López.
5: El gobierno defiende el acuerdo que reducirá hasta en un 25% el TAC de Autopista Central a partir de enero. La fórmula contempla extender la concesión durante 20 meses, lo que abrió dudas sobre quién obtiene el mayor beneficio. También se cuestiona que la medida esté concentrada en Santiago. El Ejecutivo asegura que negocia con otras empresas, pero todavía no existen acuerdos concretos para las autopistas regionales. Los detalles luego en la primera edición del diario de Cooperativa.
0: Oye, en la ciudad de Viña del Mar, un hecho de sangre muy grave, ¿eh? Una persona, un cuerpo que aparece de un hombre con más de 20 impactos de bala, maniatado en un sitio eriazo, me da la impresión, y evidentemente hay acción de terceros allí. Recibió más de 20 impactos de bala, esto en el sector La Jarilla, en la comuna de Viña del Mar.
1: ¿Qué más? La Moneda recibe presiones para indultar a uniformados condenados en el marco del estallido social. Los partidos del oficialismo se preparan para tener actos políticos este 18 de octubre, el domingo. En tanto, el gobierno aclara que no tiene plazo fijo para concretar indultos. Mariano Reyes.
6: Se acerca el séptimo aniversario del inicio del estallido social y la fecha provoca que en el oficialismo crezca la presión para que el presidente Kast indulte a uniformados condenados en ese periodo. Desde La Moneda han insistido en que esto se estudia caso a caso y que no hay plazo establecido para concretar este beneficio. A pesar de ello, en el oficialismo crece la inquietud. Desde el Partido Republicano son varios los que creen que el presidente debió haber indultado el 11 de marzo y en la espera reconocen que es natural caer en desesperación. Así, los partidos que sustentan al gobierno se preparan para el nuevo 18 de octubre, actos en terreno, conversatorios y una campaña en redes. Todo el detalle lo vamos a contar más adelante aquí en la siguiente edición del diario de Cooperativa.
0: Foco en la minería hoy día, lo de Codelco el fin de semana y la división El Teniente, un nuevo hecho en Illapel, en la región de Coquimbo, otra persona fallecida en un accidente en la última jornada. Vamos a mirar lo que está pasando además en Escondida. Hay llamado a huelga. Entiendo que la mediación de última hora ayer fracasó y hoy día Escondida, al menos en parte, va a tener a sus trabajadores en huelga en medio de un delicado momento para la minería en temas de producción. Así que hay que mirarlo.
1: Reagendada para marzo quedó la audiencia de preparación del juicio oral del caso Audios Factop. El tribunal aceptó rebaja de cautelares para 3 de los imputados.
0: En el mundo se confirma la presencia de un tumor canceroso en el pulmón o uno de los pulmones del Papa León XIV. Fue sometido, sí, con éxito a una cirugía. Le han extirpado este cuerpo, sí, ajeno, maligno. Y hay que monitorear la salud del Papa. Además, un sismo magnitud 5 en escala Richter sacudió el noreste de Colombia. Otro sismo en Colombia se suma al terremoto que ya vivieron allí, a lo de Venezuela, a lo de Panamá el otro día. De nuevo.
1: Y en el fútbol se posterga nuevamente la final de la Copa de la Liga. En la Champions, Barcelona goleó en Turquía y el Betis de Pellegrini debuta como local. Además, Nicolás Jarry fue confirmado para el Challenger de Guayaquil. Estamos hasta las 9 de la mañana y lo contamos todo aquí en el diario de Cooperativa.
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0: Algo de la economía, bueno, ayer no llegaron buenas noticias respecto de las proyecciones. Bueno, ocurre este además problema en escondida con lo de la huelga, las muertes de algunas personas, trabajadores, ahora en una faena en el Norte Chico, lo del fin de semana en Codelco, la situación de la minería, que se toma un poquito la agenda. En materia de cifras, el FMI recorta su proyección para este año, el mercado a través de la encuesta de expectativas económicas del Banco Central, lo mismo, apuestan a un 3% el próximo año. O sea, si Chile crece el 3% el próximo año, sería de verdad un punto de inflexión importante, pero eso tiene que suceder todavía, digamos, esa es la previsión que hace hoy día el mercado consultado por el Central. El dólar abre en 982 pesos, la UF 41.157,43 al alza de la mano del último dato de inflación, y el euro 1.099.
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1: Vamos a las calles de Santiago, demos una primera mirada a lo que ha ocurrido en la capital en las últimas horas. Ya estamos en contacto como cada mañana contigo, Felipe Cofré. ¿Cómo estás? Buen día.
9: Hola, buen día, Vero. Claro, vamos a estar más adelante con los efectos de este paso introspectivo de este sistema frontal que trae consigo mucho viento, los truenos, los relámpagos, los granizos y la lluvia en gran cantidad que dejó serias consecuencias. Vamos a estar luego en el terminal de buses de Santiago, donde se observaron estas ráfagas tornádicas que levantan varios techos, latas, materiales ligeros que provocan precisamente que cayeran en distintos puntos, generando algunos cortes de luz, también la caída de árboles. Hay cerca de 40 árboles en la comuna de Estación Central que caen sobre principalmente cables del tendido eléctrico que generan cortes de luz. A esta hora en la región metropolitana hay cerca de 4.300 clientes sin luz. Fue en algún momento, en el momento peak del paso de este sistema frontal, cerca de 70.000 en la capital los clientes que estaban sin suministro eléctrico. Los efectos de la lluvia de este paso, del paso del sistema frontal, lo revisamos más adelante acá en el Diario Cooperativo.
0: Así será, vamos a estar contigo, Felipe, el día después de la emergencia, de la tormenta, ¿no? Y del tornado ahí en Estación Central, que se volaron los techos, en particular del terminal de buses, o uno de los terminales de buses en ese sector. Lo otro es que el metro dice, iniciamos servicio con toda la red disponible en buena hora, porque ayer igual hubo algunas estaciones que no lo pasaron bien con las inundaciones, con la gran cantidad de agua caída. Y el granizo, por cierto, que tapó todo. Y sectores que habitualmente no se inundan, bueno, ayer lo terminaron viviendo igual. Gracias, Felipe.
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1: Queremos siempre hacer el Diario de Cooperativa con ustedes, queremos escucharlos en el WhatsApp Cooperativa, el más 569-7888-0770. ¿Cómo vivieron ayer esta situación meteorológica, este sistema frontal con tormenta eléctrica, con inundaciones, con cortes de energía, con suspensión de clases para hoy en algunas comunas aquí en la capital? Ya no nos pueden decir en el sur que los santiaguinos nos ahogamos con la primera llovizna que cae.
0: Estamos exagerando.
1: Lo de ayer era serio. Ahora, tampoco fue toda la capital, ¿eh? No, o sea, la comuna de Santiago, la de Providencia, la comuna de Ñuñoa, muy complicada, sí. La avenida Irarrázaval era un río ayer.
0: Y deben haber sido 2 horas, 3 horas.
1: Lo más intenso una hora.
0: El
1: de lluvia, de granizo, el tornado, claro. Una hora. Y todo fue como entre las 4 y las 5 de la tarde, una cosa así. Un poquito corrido, 4:15, 5:15, pero no fue más de una hora. El caos el resto del día.
0: Sí, claro.
1: Ustedes que lo vivieron, ¿nos pueden contar cómo les fue con este sistema frontal? ¿Qué fue lo que más los complicó? Eventualmente en su casa no ocurría nada, pero estaban en el centro de Santiago trabajando y fueron parte del caos también, ¿no?
0: Sí, claro. Ya, y lo otro es BTS. Estamos en la semana de los coreanos que están en Chile. Hoy día canta BTS en el Estadio Nacional. El primero de sus shows, el metro va a extender el servicio, hay toda una coordinación de seguridad y del transporte público. Estaba este llamado para no pasar la noche afuera del estadio.
1: Igual,
0: hubo gente que igual nomás lo hizo, porque claro, tienen entradas de cancha general y quieren estar lo más cerca posible, ser los primeros en ingresar cuando se abren las puertas en la tarde. Y bueno, hay algunos que se quedaron nomás, tal vez no en la reja del estadio, cumpliendo como con la recomendación, por así decirlo, sino que en la cercanía, en el entorno, sacaron números, se ordenaron de alguna manera para respetar también los turnos a la hora de ingresar. Lo que no quita que hay algunos que lleguen igual a las 3 de la tarde o 4, cuando se abre la puerta, y bueno, ahí en la cancha hay un poquito a lo que te criaste.
1: Yo sería incapaz de pasar la noche fuera del estadio por nadie.
0: Por nadie.
1: Por nadie.
0: Por mis hijos, tal vez.
1: Podría pensarlo, porque los míos ya son grandes, señor Rubén. Pero por nadie. Pero entiendo que pasó mucha gente la noche después de la lluvia, además. Ayer había dudas respecto de si podría realizarse o no.
0: Y con frío, porque bajó la temperatura.
1: El polideportivo, al ladito del estadio, tuvo problemas. Se inundó uno de los edificios, entiendo. En la última jornada.
0: En el Parque Estadio Nacional. Bueno, la cancha ha estado llena de granizo. La tienen que haber limpiado. Y la parte del escenario lo mismo, el escenario está en el centro de la cancha.
1: Sí.
0: De ahí era la polémica que en algún momento los tuvo en peligro de venir incluso, pero ya, bueno, BTS, la lluvia, el granizo, el tornado, todo lo que quieran.
1: Si los niños no tienen clases hoy y lo están solucionando de alguna manera, con los abuelos normalmente, a lo que a uno recurre, ¿no? Lo que yo recurría al menos para poder ir a trabajar, también nos cuenta.
0: Los miedos ya se pueden quedar solos.
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7: Cooperativa. 6:23 minutos. 6:23 minutos.
0: Ya. La Copa de la Liga no se va a jugar el viernes. Tan pichanguera todo aquí en el fútbol, ¿eh? Bueno, así nomás. En la Champions, goleada al Barcelona. Yo vi un ratito al Atlético con el Manchester United, buen partido. Hoy día juega nuestro Betis, ¿sí? De local con el Porto, que viene en racha en Portugal. Veremos. Y hay algo del tenis también con Jarry y Simona Edo.
12: La final de la Copa de la Liga entre O'Higgins y Coquimbo Unido vuelve a quedar en el aire. La delegación presidencial de la región metropolitana no autorizó que el partido programado para este viernes 16 de octubre en el Claro Arena se dispute en dicho recinto. Un duelo que además definirá al primer campeón del torneo con un boleto a la Copa Libertadores 2027. Por un lado, la decisión en San Carlos de Apoquindo responde a los importantes daños en calles y vías de acceso provocados por el aluvión del pasado jueves. En tanto, la opción de utilizar el Estadio de Santa Laura también fue descartada debido a motivos de seguridad y de falta de contingente policial para resguardar un encuentro de alta convocatoria. Pasando a la segunda fecha de la Champions League, el Barcelona goleó en su visita a Turquía por 4-1 al Galatasaray. El Arsenal venció por 3-0 al Lille. El Bayern Múnich empató a 3 frente al Viking en la gran sorpresa de la fecha. El Villarreal se impuso de local 3-1 frente al Napoli. Y en el partido estelar de la jornada, el Atlético de Madrid derrotó por 2-0 al Manchester United. Tras el encuentro, el técnico del Atlético Madrid, Diego Simeone, se refirió a la actuación de su delantero, Julián Álvarez, que ha recibido varias críticas de la afición.
13: Bueno, creo que la afición va relacionada siempre a lo que los futbolistas dan. Y la gente quiere ver lo mejor de cada uno. Y Julián lo está dando. Ya el partido con el Alavés hizo un buen partido en el segundo tiempo. Hoy tuvo la posibilidad de marcar. Está más cerca de ser el futbolista que todos los hinchas del Atlético de Madrid quieren ver. y lo necesitamos.
12: Este miércoles se jugarán otros encuentros de alto interés, destacando el duelo entre el Betis de Manuel Pellegrini y el Porto, la Roma recibiendo al Real Madrid y el choque estelar entre el PSG y el Manchester City, todos a las 16 horas. Y para cerrar en el tenis, Nicolás Jarry volverá a competir, tras sufrir una fractura en su codo derecho que lo tuvo alejado de las canchas desde el mes de abril. El tenista nacional se alista para retornar al circuito después de 6 meses de ausencia. Gracias a la invitación de la organización del Challenger 75 de Guayaquil, certamen que se disputará a partir del 26 de octubre. Fue la información del deporte en el diario de Cooperativa.
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7: Cooperativa, 627 minutos. 6:27 minutos.
0: La prensa esta mañana, ¿tenían?
1: Sí, claro, cooperativa.cl por aquí, siempre disponible. Revisamos las portadas de algunos periódicos en su versión digital y partimos por el nuestro, por cooperativa.cl. Colegios suspenden clases para este miércoles 14 de octubre. Recuerden, los que dependen del SLEP Santiago en Santiago Centro, los colegios que dependen de la Municipalidad de Providencia, en Providencia están sin clases también. Hay colegios en Ñuñoa y otros en Las Condes que
0: todo
1: están
0: Providencia,
1: sin clases.
0: Todo Providencia, todo Ñuñoa, el SLEP Santiago y 13 colegios de Las Condes.
1: Ministro Riveros, el ministro de Deportes, confirmó 3 recintos anegados en el Parque Estadio Nacional. Nuevo bombardeo con misiles rusos dejó al menos 2 fallecidos en Kiev. Senapred advierte que el temporal

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5: Son las 6 de la mañana, 28 minutos. 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
1: En Balneario le indicamos la hora.
2: Son las 6 de la mañana.

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1: Cayeron 15 milímetros de agua, granizo en 60 minutos en el octubre más lluvioso que registre la capital.
2: Hay reportes de un tornado con vientos de hasta 137 kilómetros por hora en la estación central. Volaron los techos del terminal de buses.
1: La tormenta obligó a suspender las clases hoy en Providencia, Ñuñoa, Santiago y en 13 colegios de Las Condes.
2: Estacionamientos y pasos bajo nivel anegados, algunas cajas de ascensores también. Hay sectores sin energía eléctrica todavía y los semáforos apagados.
1: Homicidio en Viña del Mar. Investigan el hallazgo de un cadáver maniatado y acribillado en el sector Las Jarillas. Presenta 20 impactos de bala.
2: Fracasada la mediación, esta mañana comenzaría la huelga del sindicato de supervisores de la minera escondida.
1: Rectores advierten problemas de financiamiento por los recortes en el proyecto de presupuesto. Cambiaron las prioridades, dice la ministra de Educación.
2: En el exterior, nuevos ataques rusos generan grandes apagones en Ucrania. El Vaticano informó que el Papa pasó una noche tranquila tras la extirpación de un tumor pulmonar.
1: Primera noche de BTS, igual hubo gente en vigilia cerca del Estadio Nacional. El metro extenderá su servicio hoy, el viernes y el sábado.
2: Y en el fútbol, con Alarcón y Palacios titulares, Boca Juniors perdió de local con Vasco da Gama en la primera semifinal de Copa Sudamericana. Esta tarde el Betis de Pellegrini recibe al Porto por la

0: Champions League.
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9: Cooperativa. 7:05. 7:05.
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11: Mesa de reporteros, de reporteras, la primera de la mañana, en este día miércoles 14, después de la tormenta, el granizo. Aquí en la capital, todavía con problemas en algunos pasos bajo nivel, en exposición con Blanco Encalada, en el paso bajo nivel de Los Ayor, un clásico, el paso bajo nivel de Carlos Ditborn, ahí en el Metro Ñuble también con problemas y muchos semáforos apagados. Mira, estaba mirando el transporte informe de la región metropolitana, hace frío en la capital, 6 grados de temperatura a esta hora, y hay decenas de semáforos sin funcionamiento a propósito de los cortes de luz que se mantienen en algunos sectores. Por ejemplo, Vicuña Maquena con Guillermo Mann, que es un sector muy transitado, precisamente ahí cerca del Metro Ñuble, entre Ñuble y Rodrigo Araya. Manuel Mon con Irarrázaval, también dispositivo fuera de servicio. Infante con José Domingo Caña, tampoco hay semáforo.
12: Vamos a revisar en unos minutos qué ocurrió ayer con este pulso de lluvia, con el granizo, todos los problemas que dejó. Gloria Gutiérrez, ¿cómo estás? Buen día.
13: ¿Qué tal, Verónica, Rodrigo?
11: Hola,
13: buenos días. Sí, vamos a hablar de esta imponente tormenta que se hizo sentir la tarde de este martes en la capital, con foco en Providencia, en Ñuñoa y en Estación Central, donde incluso se confirmó la generación de un tornado que provocó la voladura de techos allí en el terminal sur. Hay clases suspendidas en colegios de Providencia, Ñuñoa, Las Condes y Santiago por los efectos que tuvo esta imponente tormenta de lluvia, de granizo, que se hizo sentir por pocas horas en la capital, yo diría no más de 2 horas probablemente, pero que dejó importantes estragos. Vamos a hablar de eso dentro de los próximos minutos.
11: Más semáforos sin funcionamiento, Antonio Varas con Alférez Real, maratón con Grecia, Ezequiel Fernández con los plátanos, tampoco está funcionando el semáforo. Cuando digo que no hay semáforo, no es que no esté el semáforo, no está funcionando. Felipe Cofré, en las calles de Santiago a esta hora, ¿qué tal? Buen día.
0: Sí, nosotros acá en la comuna de Estación Central, en el terminal de buses, una de las imágenes que marcó la jornada de ayer con el paso de este sistema frontal, este tornado que termina volando parte del techo del terminal de buses de la empresa Pullman Bus. Y qué mejor que saber lo que pasó escuchando a las personas que estuvieron ayer. Estoy con Diana, que ella es trabajadora de un restaurante justo frente a este terminal de buses. Cuando estaba acá en este lugar trabajando, es que empieza el viento, empieza la lluvia. Y usted me decía, Diana, buenos días, que tuvo que rescatar y salvaguardar acá en el local a varias personas, pasajeros, sí, del terminal.
14: Sí, buenos días, como le comentaba, sí, justo en esa hora que empezó todo, empezamos a también a pasar los letreros que se empezaron a caer, y cuando nosotros cuando empezamos a ver que empezaron a volar todos los del techo del terminal, empezar porque habían 3 señoras, porque la mayoría se empezó a resguardar adentro del terminal y quedaron 3 señoras acá paradas al frente de nosotros, porque las señoras estaban con equipaje, tenían maletas, tenían cosas, creo que habían venido de hacer sus compras, y nosotros llamándolas para que vengan, para que se resguarden, porque no sabíamos en qué momento iban a parar esto y todos los techos iban a caer. Y en ese momento fue solamente llamarlas para que se resguarden, tengan buen recaudo acá dentro del restaurante. Y cuando en ese momento que pasó que las señoras estaban viniendo, hubo un momento que un pedazo del techo le cayó a una señora. Tratar de la señora de, como sea, tratar de nosotros también correr el riesgo también nosotros de que nos caiga también el esto, pero tratar de también ayudarles con sus cosas, meterlas acá, tratar de pasarlas acá dentro del restaurante. Y ya verla ahí, después el señor se calmó un rato y después después toda la conmoción, todo eso, y recién se calmó un poco y empezó la señora a llorar a eso. Y nosotros lo primero que fue verla, si se había cortado, si se veía esto, porque como todo fue tan rápido que lo único que nosotros quisimos era pasarla para que esté más tranquila.
0: No le pasó nada.
14: No, menos mal, todo fue susto, todo fue todo ese, el estrés, todo eso que esto, porque no había acá, no había ni siquiera seguridad, no había nada.
0: Todo muy rápido.
14: Todo fue muy rápido, que son de todo esto, y que cada parte de las señoras teníamos más gente que también empezamos a nosotros a meter, como sea, a meterlas, porque empezó el granizado y el granizado fue fuerte, como si tiraran piedras y todo, porque gente que corría, teníamos gente, personas adentro, gente afuera también del esto. También los chicos que están junto a la confitería también vinieron a ayudarnos también, porque no sabíamos, la gente empezaba a entrar al restaurante, y nosotros mirando esto, que el otro, después hubo apagón. Nos fue la luz, se nos cortó la luz, después regresó, otra vez hubo apagón y así fue un caos.
0: Diana, muchas gracias por tu testimonio. Ahí la vamos a dejar de trabajar. El testimonio es elocuente. Nos decía que todo fue muy rápido lo que ocurre acá, y nosotros podemos ver también el día después de el paso de este tornado, es que se ven los vestigios del techo, que no son propiamente planchas de zinc, como se podría haber deducido de los videos que se viralizaron ayer, sino que son planchas de policarbonato, que es un plástico que es muy quebradizo, lo que propició que al ser más liviano el viento desprendiera esta estructura con mayor facilidad. Eso sí, cuando caían generaban también bastante preocupación, como decía Diana, le cayó incluso parte de esta estructura a una mujer que afortunadamente no resultó con lesiones, porque como les decía, estas planchas son bastante livianas, pero sí, cayendo desde altura, también pudo haber provocado alguna situación bastante compleja. Fue bastante difícil lo que vivieron los vecinos, los pasajeros de este sector, los vecinos de Villa Francia, por ejemplo, en donde se cayeron cerca de 20 árboles que cayeron sobre los cables de tendido eléctrico, que generaron cortes de electricidad. Incluso se habla de que un rayo en Villa Francia cayó sobre uno de estos árboles y lo destruyó por completo. Parte de los efectos que se vivieron acá en Estación Central, como en el resto de la región metropolitana, con el paso de la lluvia, la graniza y el granizo. granizo y sobre todo el viento que pasó durante la tarde, durante la jornada de ayer y que generó precisamente estas consecuencias. A esta hora, los terminales que se encuentran acá, estamos hablando del terminal de Pullman, de Turbús y el terminal sur de Santiago, están funcionando con normalidad. Pese a los daños que recibió la estructura, ha sido limpiado este sector y los buses están saliendo y también ya hay bastantes pasajeros que se encuentran en este sector.
11: Y el cielo me da la impresión de que completamente despejado en el amanecer, ¿no?
0: Totalmente despejado. Y está subiendo la temperatura incluso.
11: Ya, qué bueno, porque estaba haciendo frío, hay 6, 5 grados dependiendo de donde uno se encuentre. Estamos ahí en el lugar del tornado histórico, porque no hay registro, al menos en más de 100 años, de una cosa así.
0: Sí. 1893. Mira, es el último registro del tornado, que fue en el sector norte, en la comuna de Conchalí. La Dirección Meteorológica de Chile confirmó que lo que ocurre ayer, el fenómeno, reúne características de tornado y se le dio la clasificación más bajita, que es entre 100 y 130 kilómetros por hora, vientos de 100 hasta 130 kilómetros por hora, y que generan precisamente voladuras de techumbres. Esas características tienen que reunir para ser considerado un tornado, lo que fue clasificado ayer por la Dirección Meteorológica de Chile.
12: Y de que voló techumbre, voló.
11: Menos mal que no fue peor.
12: El terminal sur ahí en estación central.
11: Cofre, Felipe, seguimos la emergencia contigo en las calles. Hay edificios que tienen todavía los estacionamientos inundados, problemas en Ñuñoa, en Providencia, algunos pasos bajo nivel, los semáforos apagados en la ciudad. Lo monitoreamos contigo. Gracias.
0: Buenos días.
12: Chao, Felipe. Hacemos el diario de Cooperativa y esta mesa de reporteros y reporteras acompañados por Enel. 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
11: ¿Qué nos dicen ustedes en el WhatsApp? A ver.
15: Acabo de mundo, diría mi abuela. Décadas que vivo en Irarrázaval y nunca había visto el río Irarrázaval de vereda a vereda, parejito. Ya sé, los terraplanistas dicen que los cambios climáticos no existen.
12: Cierto.
16: Hay una nueva laguna artificial en Amonatilli con Alameda, provocada por que alguien se robó los fierritos donde decantaba el agua sobre la vereda y otro ingenioso se le ocurrió tapar el espacio que dejaron los cierritos con cemento. Ayer era una laguna.
11: Todo mal. No, claro. Mala idea. Bueno, y mientras tanto caía el granizo, caía la hoja, caía la rama, caía algo de basura, sedimento, todo lo que agarraba esto a su paso y se empezó a inundar todo, porque los colectores, los sumideros, no daban abasto. Una mirada más general. Sí, de lo ocurrido, cuando vemos hacia la cordillera, el cielo está completamente despejado esta mañana aquí en Santiago contigo, Gloria Gutiérrez.
13: Sí, Rodrigo, porque fueron varios los estragos que se provocaron por estas intensas lluvias, por granizos que incluso motivaron que se declarara alerta roja para la región metropolitana en los distintos sectores donde afectó este sistema frontal. En Providencia, por ejemplo, varios edificios vieron sus primeros pisos y los pisos subterráneos inundados, uno de ellos incluso la propia municipalidad de Providencia, donde algunos vehículos quedaron inutilizados, recibiendo ayuda con motobombas desde el gobierno regional y el municipio de Las Condes. La magnitud de los daños en Providencia fue tal que incluso ya se confirmó la suspensión de clases en los colegios de la comuna. La dirección de tránsito tampoco funcionará, mientras que los consultorios entregarán leche y medicamentos. Así lo dio a conocer el alcalde de Providencia, Jaime Belolio.
17: Tenemos algunas motobombas de la municipalidad, vamos a recibir otras dos del GORE y la municipalidad de Las Condes también nos va a traer otras cinco para priorizando poder sacar el agua y normalizar cada una de esas instalaciones. Probablemente algunos de ustedes vieron algunos videos de la municipalidad misma de Providencia, la verdad es que llegó muchísima agua, sobre todo a nuestro subterráneo. En el piso menos 3 tuvimos un par de vehículos que terminaron completamente inundados. Tuvimos algunos daños en algunas unidades de la municipalidad. Ningún funcionario resultó lesionado ni herido. No vamos a poder tener clases porque necesitan también poder sacar el agua y que estén en condiciones para poder recibir a nuestra comunidad escolar.
13: Y como en Providencia, otra comuna que se vio profundamente afectada por la cantidad de agua que cayó en tan poco tiempo fue la comuna vecina, Ñuñoa, en donde también se anunció la suspensión de clases para esta jornada. Un sector especialmente complicado fue el del metro Ñuble, en donde bomberos trabajó hasta altas horas de la noche en dos subterráneos completamente anegados y con vehículos literalmente flotando, por lo que las labores se centraron principalmente en bombear el agua y extraerla desde los estacionamientos. Otros puntos de esta comuna: avenida Irarrázaval con Lo Encalada, en donde una serie de locales comerciales resultaron con sus bodegas subterráneas inundadas, viéndose obligados a cerrar para poner al resguardo la mayor cantidad de productos posibles. Escuchamos a dos locatarios afectados por esta situación que relataron a Cooperativa las pérdidas millonarias de sus negocios.
18: Mi sala de proceso está en un subterráneo y por producto de todo este tema de que no hay mantención de los colectores y no hay mantención de los alcantarillados, tengo toda la panadería inundada abajo y perdiendo maquinaria y todo, y la verdad que tampoco nadie vino, no hay una respuesta de las municipalidades de traer bombas, tuve que salir a comprar una motobomba.
19: No sé a dónde acudir, no sé qué hacer porque aquellas pérdidas millonarias de ventas, porque el local vende arte, sobre todo la audiencia de sushi, malas maquinarias, malos insumos, terrible. Claro, había gente, no, tuvieron que arrancar, salir arrancando porque ya el agua saliendo, pero como sonar.
11: Oye, se acaba de reabrir la el tránsito de vehículos por el paso bajo nivel que está ahí entre el eje Ñuble en la comuna de Santiago y que después se transforma en Carlos Dittborn en la comuna de Ñuñoa, que llega a la Villa Olímpica y después al Estadio Nacional. Ahí está justo el metro Ñuble, línea 3, ¿sí?
13: Línea 5.
11: Línea 5. Se hace una combinación ahí abajo. Y, bueno, se limpió, se sacó el agua y comienza la hora punta hace unos minutos y se reabre el paso bajo nivel, que ayer era una de las postales de la emergencia.
13: Sí, ¿no? Sí, en donde también distintos edificios colindantes sufrieron los efectos de las inundaciones, sobre todo en los pisos subterráneos. Ahí, claro, en Ñuble es la combinación de la línea 5 con la línea 6, ya se habilita el paso bajo nivel en ese sector de la capital. Además de los problemas por la acumulación de agua, también se dieron importantes cortes de electricidad. Fueron hasta 60.000 los clientes que en algún momento se vieron sin suministro eléctrico en la región metropolitana. Escuchamos sobre esto y sobre un primer balance de la emergencia a la directora nacional de Senapred, Alicia Cebrián.
20: Se han registrado precipitaciones intensas, granizos y vientos en diferentes sectores de la región metropolitana, generando situaciones de emergencia que están siendo atendidas por los organismos del sistema desplegados en terreno. Dentro de las principales afectaciones se reportan, según la información de la Superintendencia de Electricidad y Combustible, más de 60.000 clientes sin suministro eléctrico a nivel país, de los cuales 38.000 corresponden a la región metropolitana. Teniendo en consideración que este evento meteorológico, según la DMC, podría registrar un nuevo pulso, recomendamos a las personas evitar salir de sus hogares o de sus lugares de trabajo si no es estrictamente necesario.
21: Eso era por ayer. Hoy la mayor parte de la ciudad, salvo lo que tiene que ver con la educación, lo que está pasando todavía arriba en el sector de San Carlos de Apoquindo, el resto de la ciudad está funcionando con normalidad,
13: sí,
21: ¿no?
13: Sí, dentro de todo el agua en varios puntos de la capital drenó rápidamente después de la emergencia de ayer. Entonces ya sí, se normaliza en parte el funcionamiento de la ciudad luego de la tormenta que vivimos la tarde recién pasada. ¿Sobre qué pasó? ¿Alguna explicación por parte de la dirección meteorológica? Ayer conversó con lo que queda del día el meteorólogo Elio Bruforto.
22: En 3 horas cayeron cerca de 20 milímetros en algunas estaciones en la región metropolitana. Las inundaciones tienen que ver con el terreno, que como es un área metropolitana, está todo asfaltado. Es muy fácil que la precipitación que cae se acumule o no pueda irse rápidamente, entonces empieza a escurrir por las calles. Y eso provoca las inundaciones que hemos visto. Corresponde toda la inestabilidad postfrontal que se ha vivido en la zona central en general también. Todos los valles de la zona central han presentado tormenta eléctrica. La formación de granizo generalmente se va hacia los valles, hacia los sectores más altos, hacia los sectores precordilleranos.
13: Bien, ¿y otras comunas afectadas? Bueno, ya escuchábamos lo que relataba nuestro compañero Felipe Cofré desde el Terminal Sur en la comuna Estación Central, donde hubo desprendimiento de objetos livianos, de algunos techos, y en donde se declaró un tornado categoría EF0 por los vientos que superaron los 130 kilómetros por hora. Otro punto que también se vio complicado durante la jornada fue la comuna de Talagante, producto de la subida en el caudal del río Mapocho, donde se emitieron una serie de alertas SAE para evacuar de forma inmediata el campamento Rivera de Río, también con la participación, con la ayuda de personal militar en estas labores.
21: Ha sido bien complejo eso en Rivera de Río. Con cada pulso de agua, cada día que hemos tenido una lluvia fuerte, ha habido alerta y se ha intentado evacuar a las personas. El alcalde, de hecho, ha insistido en que no puede seguir ahí instalado el campamento como ha sido hasta ahora.
11: Es que es una toma que está en el río Mapocho, o sea, sube un poquito, claro, y se inundan las primeras viviendas y son como 600 las que suelen estar en peligro. Todavía hay cerca de 4.000 clientes sin luz, sin energía eléctrica en la región metropolitana, sobre todo en la zona de Providencia, de Ñuñoa, de Santiago Centro, y donde además se originan los problemas en las calles porque hay varios semáforos sin servicio. Por ejemplo, el de García Reyes con la Alameda, el de Manuel Mon con Granaderos, el de Infante con José Domingo Caña, o el de Lo Encalada con Carlos Dibbon, a una cuadra del paso bajo nivel ahí en el metro Ñuble, que ya fue en todo caso habilitado.
21: Gloria Gutiérrez, gracias por toda la información. Buen día.
13: Que esté muy bien. Buenos días.
21: Chao. 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
4: Cooperativa. 7:26 minutos. 7:26 minutos.
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6: Vamos con la negociación en torno a los peajes, a los TAG en las rutas concesionadas. Ya hay acuerdo con la autopista central y hay polémica porque con la rebaja se cede finalmente extender los tiempos de la concesión. En el caso de la autopista central, por 20 meses. El gobierno defiende la fórmula. Camila López con la información.
7: El punto central del acuerdo no es solo cuánto bajará el TAC, sino también qué recibirá la concesionaria a cambio. Desde enero, la tarifa de autopista central debería disminuir un 10% fuera de los horarios de mayor tráfico y un 25% en punta y saturación. Como compensación, el contrato que terminaba en agosto de 2034 se extenderá hasta abril de 2036. Es decir, la empresa cobrará menos, pero mantendrá la operación durante 20 meses adicionales. La medida fue valorada como un primer paso, aunque también generó reparos por su concentración en Santiago, la eventual existencia de una letra chica y el riesgo de que la extensión termine beneficiando más a la concesionaria. Escuchemos a la senadora de Renovación Nacional y presidenta de la Comisión de Transportes, Camila Flores, al diputado y presidente del PP, Raúl Soto, y al presidente del Partido Nacional Libertario, Johannes Kaiser.
8: En la región de Valparaíso tenemos el peaje más caro de Chile, que está en la comuna de Quillota. Horario peak, más de 8.000 pesos. Y por eso necesitamos que esos esfuerzos también lleguen a las demás regiones de nuestro país.
9: Creemos que hay que mirar con lupa esta medida para evitar letras chicas respecto de alertas que ya están surgiendo y que podrían significar beneficios para las grandes concesionarias más que para las personas, incluso ampliando los plazos de las concesiones o generando un efecto rebote en las tarifas a futuro.
10: Me parece que es un buen comienzo, pero evidentemente que no es suficiente, que estas renegociaciones tienen que ir de la mano de la renuncia del fisco a su parte de los ingresos, ¿ya? Y no necesariamente siempre de la mano de una extensión de los contratos.
7: Los especialistas plantean que el intercambio se debe analizar comparando la rebaja que recibirán los automovilistas con los ingresos que la empresa obtendrá durante el plazo adicional. Américo Ibarra, director del Instituto Ambiente Construido de la USACH, sostiene que la extensión no representaría un perjuicio para el Estado. En tanto, Raúl Pessoa, director del Centro Interdisciplinario de Data Science de la UDP, señala que los primeros cálculos muestran que los 20 meses compensarían la reducción.
11: Tiene un perjuicio para el Estado este tipo de concesión, porque solo se posterga la reversión del contrato de concesión y a la larga el Estado puede retomar o puede reconcesionar ese proceso. Así que en este trade-off no hay tanta complicación, pensando además que hay un beneficio directo para las personas.
12: No es ninguna sorpresa de que haya tenido que haber esta compensación a cambio. Análisis preliminares muestran y sugieren de que estos 20 meses más o menos equilibran exactamente la reducción esperada de ingresos del operador.
7: El gobierno asegura que busca extender la fórmula y para eso, dicen, las concesiones más antiguas ofrecen mayor espacio para negociar. Así lo dijo en Cooperativa el viceministro de Obras Públicas y Transportes, Luis de Grange.
13: Estamos negociando con todas las concesionarias. El objetivo es reducir la brecha que hemos detectado entre el ingreso per cápita y la magnitud de la tarifa. Y eso es más factible en aquellas autopistas que presentan mayor antigüedad. Entonces, en ese sentido, Autopista Central es una de las autopistas más antiguas y además es la autopista con mayor volumen de tráfico. La reducción de 25% del pasaje la tarifa o del TAG en horario punta sí va a tener una mayor cantidad de beneficiarios.
7: Por ahora, las negociaciones concretas continúan con Costanera Norte, Vespucio Norte y Vespucio Sur para las autopistas regionales. En tanto, todavía no se ha informado un acuerdo ni un plazo específico.
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4: Cooperativa, 7:34 minutos. 7:34 minutos.
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5: Hemos contado y en Santiago lo vivimos, una jornada de intensas lluvias, tormentas eléctricas, granizos, fuertes vientos que dejaron la capital con calles inundadas, cortes de energía, problemas en el transporte público, daños en viviendas, edificios, en vehículos que quedaron totalmente inundados en algunos estacionamientos subterráneos. ¿Qué tan preparada está la capital para estos fenómenos? Queremos conversar a esta hora con el delegado presidencial de la región metropolitana, Germán Codina. ¿Cómo está, delegado? Muy buenos días.
0: Hola, ¿cómo está usted? Muy buenos días. Aquí en las puertas del Estadio Nacional estamos verificando in situ la condición de ingreso de ya miles de fanáticos y fanáticas, ¿no es cierto?, las ARMY de BTS.
2: Pepe.
0: Y todo se está desarrollando con total normalidad.
2: Se esperan decenas de miles de personas en la noche allí. Había gente que se quedó en el sector. ¿Qué pasó finalmente, delegado? Porque se terminaron inundando sectores que son bien resilientes, digamos, que habitualmente no se inundan, que no sucede. ¿Cuál fue la particularidad o ya nuestra infraestructura ya está un poquito obsoleta? ¿Germán?
0: Sí.
2: ¿Me escucha bien?
0: Aquí estoy. Disculpe, sí, que estábamos con una contingencia aquí en terreno.
2: Ya, le preguntaba por el hecho de las inundaciones o los anegamientos mismos, más allá de la gran cantidad de agua caída, son lugares donde no hay inundaciones habitualmente en fenómenos de lluvia intensa.
0: Sí. Mira, efectivamente, a ver, hay situaciones muy particulares. Por ejemplo, lo que pasó en Ñuble, había una cámara que finalmente el Servio logra destapar y que generó todas las complicaciones que se pudo ver en las imágenes. También la precipitación de granizo, y que incluso ahora, cuando yo estaba recorriendo distintas zonas, todavía está presente, significa que se mantuvo sólido, y eso obviamente también obstruye el desagüe por las distintas vías, ¿no es cierto?, y sumideros. Y esto, por supuesto, que fue generando situaciones muy complejas en la ciudad. El pulso fuerte que tuvimos cerca de las 3:20, 3:30 de la tarde, es un pulso que se manifestó principalmente en Valle, no se manifestó en la zona alta, que se había presumido el riesgo, ¿no es cierto?, nuevamente de una situación difícil en el sector de Quebrada Honda, Las Condes. Pero obviamente al suceder esto en el sector de Valle, también sorprendió a varias de estas comunas. Vimos en Estación Central lo que se puede denominar técnicamente, según lo ha indicado, meteorología, porque a todo esto las autoridades finalmente dependemos de los organismos técnicos especializados. Claro, meteorología lo ha informado, ¿no es cierto?, con posterioridad en cuanto a la identificación de un tornado de forma incipiente, ¿ah? Lo cual es algo que no estaba previsto por ninguna de los organismos técnicos, ¿me entiende? Entonces, en eso SENAPRED, que es el que posteriormente va entregando las alertas respectivas para que las autoridades adopten distintas decisiones, obviamente yo creo que se le complejizó producto de la inestabilidad de este sistema frontal. Se ve una baja presión en la zona costera del litoral central, que incluso, según tanto meteorología como SENAPRED, va a seguir generando inestabilidad durante las próximas semanas.
5: Oiga, delegado, ya estamos frente a un fenómeno absolutamente extraordinario, ¿no? No lo habíamos vivido de esta manera, menos pensando en un mes como octubre. ¿Pero eso se cruza con problemas de infraestructura en la capital y de mantención también, o no?
0: Bueno, sí, yo creo que Es evidente que tenemos una ciudad que adolece de muchos problemas de planificación. Cuando uno observa, por ejemplo, las viviendas que tuvieron pérdida total por el aluvión en Las Condes, a simple vista uno deduce que pueden estar instaladas en lo que en algún minuto fue una quebrada, y obviamente lo somete a un riesgo mayor a quienes viven en esa zona, y también genera, o sea, te va mostrando una serie de inconvenientes de desarrollo de ciudad. Muchas partes todavía ni siquiera tienen sumideros de aguas lluvias, ¿ya? Y siendo muy franco, con los costos que tienen las obras civiles, excepto que haya colectores primarios que tengan que ejecutarse, es poco probable que frente a las distintas urgencias que hay, sectores donde no existan sumideros se vayan a construir en el corto plazo, ¿ya? Sin embargo, por ejemplo, hay otras inversiones que considero que sí son muy útiles e importantes de desarrollar con urgencia, entre ellas, por ejemplo, la adquisición de radares meteorológicos para la región. Anoche, en la reunión que sostuvimos de COGRID en SENAPRED durante la tarde-noche, pudimos contar también con la presencia del gobernador regional, y dado que el presidente de la República emitió un decreto de emergencia por la corriente del Niño, nosotros desde el COGRID, y particularmente yo como presidente del COGRID, le solicité al gobernador hacer uso del 2% que permite la Constitución para utilizar en emergencia frente a circunstancias de esta naturaleza, y por lo tanto podríamos tener allí la fuente de financiamiento para poder adquirir estos radares meteorológicos. Durante la jornada nos vamos a juntar con equipo de meteorología, y entonces en este acuerdo de la delegación presidencial con el gobierno regional y la dirección de meteorología, tratar de dar solución a un problema que creo que se visualizaba ya hace bastantes años cuando se comenzó a hablar de el cambio climático. Pero a mí, más que ponerme a buscar culpables o empezar a criticar hacia atrás, me interesa solucionar el futuro, y por lo tanto estoy poniendo todo de mi parte para tratar de conseguir fuentes de financiamiento que nos permitan adquirir esos radares meteorológicos que puedan darle más certeza a las autoridades para tomar decisiones.
5: Ya, ese radar, si hubiera estado funcionando ayer, ¿qué hubiera significado en concreto? ¿Que ustedes podrían haber alertado a la población en las comunas más complicadas de lo que iba a ocurrir cuánto rato antes?
0: La pregunta que usted me hace, Verónica, es una pregunta que yo le hice a los expertos de meteorología anoche, y justamente ellos lo que indicaban que el radar pudiera dar cerca de dos horas, entre hora y dos horas previas de información más asertiva. Usted me entenderá que esto es principalmente competencia de la Dirección de Meteorología. En la Dirección de Meteorología le aporta información a Cernagiomín para verificar, ¿no es cierto?, qué consecuencias puede tener eso sobre, por ejemplo, las zonas de quebrada. Y allí Cernagiomín emite las alertas. Entonces, todo esto es una cadena. En la medida que Meteorología tenga la información antes, también las otras instituciones van a poder ir emitiendo las alertas con anticipación. Entonces, a mí, como delegado presidencial de la región, lo que más me interesa es que encontremos fuentes de financiamiento que nos permitan adquirir para la región, ¿no es cierto?, una región de 7 millones de habitantes. O sea, estamos hablando de muchas personas que pueden ser afectadas o que podemos evitarles problemas si es que la Dirección de Meteorología cuenta con información más precisa.
2: Delegado, se va a reunir entonces en esa línea con el gobernador Orrego para la ingeniería de detalle, digamos. Sí,
0: sí, hasta el día. Anoche tuvimos reunión, los medios estuvieron presentes. Y salimos de la reunión e indicamos este acuerdo que hemos adquirido. Okay. Y creo que es lo mejor para la región, uno más allá de las diferencias que puede tener en otros ámbitos con el gobernador. A mí lo que me interesa es construir acuerdos que solucionen problemas.
2: Oiga, ¿con qué se encuentra ahí en el Estadio Nacional? Entendemos que parte de la Army chilena de BTS ya está ahí en Ñuñoa.
0: Oye, pero miles de personas, o sea, las filas ya son enormes. ¿Ya? Y la gente sí, con muy buen comportamiento. Yo quiero agradecerles porque dimos
2: ordenado.
0: Ayer una... ¿Perdón?
2: Ordenado, digo.
0: Sí, muy ordenado. Y el día de ayer habíamos hecho una pauta con el alcalde Sichel, donde habíamos solicitado a la gente nuevamente que no acamparan, que no pernoctaran en los alrededores del estadio. Eso genera una situación muy compleja para los residentes. No están las condiciones sanitarias, lo respetaron. Entonces, espero que el evento de hoy sea una experiencia inolvidable para quienes están concurriendo, y que además sabemos hicieron un esfuerzo financiero importante como para poder ver a sus ídolos.
5: Tal cual. Oiga, me pareció escucharle cuando partimos, delegado, que se le estaba permitiendo entrar ya a esta hora a las fanáticas, ¿o no todavía al estadio?
0: No. El ingreso
5: es más tarde,
0: y particularmente primero se les permite el acceso al
2: a la zona parque,
0: y posteriormente ya se abre, no me acuerdo, mira, puedo ser impreciso, pero creo que era las a las 4 de la tarde, sí, y al acceso al Coliseo. Creo que era a las 4 el acceso al Coliseo propiamente tal.
2: Ya, ¿ya? Se supone que está la gente que tiene cancha general y que quiere quedar lo más cerca sí, posible.
0: Oiga, pero a mí yo te quiero manifestar que me pone muy contento ver que finalmente logramos concretar la realización del concierto en nuestro principal coliseo deportivo, sí, y también con hartas medidas de cuidado a los residentes. Así que también eso es una buena noticia dentro de todo el desbarajuste que tuvimos el día de ayer.
2: Igual llama la atención que una ciudad como Santiago, que tiene este evento el viernes también, porque esto se repite, no pueda organizar un partido de fútbol en una cancha como la final de la Copa de la Liga, que estaba agendada para el mismo día, viernes 17, entiendo.
0: ¿Qué pasó para el Claro Arena.
2: Sí, pero después se podría haber cambiado el Santa Laura, decían algunos, sí, y usted no lo autorizó.
0: No es así. Mira, qué bueno que me lo preguntas, porque pareciera que a todos les gusta echarle la culpa, ¿no es cierto?, a la autoridad que tiene que firmar el papelito, cuando en realidad la autoridad firma, ¿no es cierto?, la autorización para el desarrollo de todas estas actividades cuando las distintas instituciones reportan que están conformes, ¿ya? Entonces, primero, con relación a Claro Arena, la municipalidad, en algo que a mí me parece razonable, indica que de las 4 vías que tiene para acceso al estadio, hay 3 que todavía están cerradas por los trabajos que se están desarrollando de despeje del aluvión. Por lo tanto, te queda una sola vía que hace muy difícil la circulación de las personas hacia el estadio, ¿no es cierto?, y posteriormente la salida. Por lo tanto, la misma municipalidad ha indicado que considera inapropiado que se desarrolle el partido en Claro Arena. Después le pedimos entonces a la ANFP que nos entregara una propuesta distinta. Esa propuesta implicaba la posibilidad de desarrollo de la actividad en el Santa Laura. Allí en el Santa Laura hay un aforo máximo en general que está de cierta manera acordado también con la municipalidad, que vela por los vecinos que, usted sabe, viven cruzando la calle del Santa Laura. Y la ANFP finalmente terminó decidiendo que lo más conveniente era suspenderlo por ahora. Me solicitaron anoche, yo hablé con Felipe de Pablo y quedamos de acuerdo en juntarnos también en el correr de hoy o mañana para poder redefinir un recinto que le dé las garantías tanto a las municipalidades, también a Carabineros, que dicho sea de paso, están en este minuto desplegados de manera especial en el sector del aluvión, también en el estadio por BTS, y por lo tanto, frente a las circunstancias especiales del aluvión, hay mucho contingente de Carabineros que iba a apoyar en el servicio estadio para ese partido el día viernes, pero que tuvo que ser redestinado para proteger las viviendas afectadas en la zona del aluvión. Entonces, hay una serie de acontecimientos que coinciden esta semana que son, obviamente, generan exigencias importantes a las instituciones y, por lo tanto, también uno como autoridad con objetividad tiene que entender que los argumentos que están entregando, ¿verdad?, no es porque no quieran que se hagan simplemente estas cosas en sus comunas, sino que también son argumentos razonables, y con la ANFP determinaremos en las próximas horas dónde y cuándo se va a jugar el partido en las mejores condiciones.
5: No hay una idea todavía de aquello, delegado, de cuándo podría ser el partido.
0: Es que prefiero no anticipar información que después, ¿no es cierto?, podamos modificar. Lo que yo quiero que sepa el mundo del fútbol, que al revés, yo encantado de autorizar los partidos y que se desarrollen en las fechas que estaba determinado, pero todos vieron un acontecimiento extraordinario como el aluvión, que está a pocas cuadras de Claro Arena. Las calles están cortadas todavía hay equipos y maquinaria pesada trabajando, y eso va a dificultar el acceso de miles de vehículos por esas mismas calles en condiciones de seguridad para los conductores y además también para permitir que las máquinas sigan trabajando. Entonces, Claro Arena es imposible en estas condiciones. Y lo de el Santa Laura es un tema también que esperan tener, al parecer, más público que el aforo que el Santa Laura resiste, ¿ya?, por ser una final, y eso también hay que considerarlo a la hora de poder disponer los carabineros que hoy día están desplegados en otras labores de la región.
5: es el delegado presidencial metropolitano Germán Codina en el Diario de Cooperativa. Como siempre, gracias por conversar con el Diario de Cooperativa, delegado. Que tenga una buena jornada.
0: Igualmente, muchas gracias por
2: buen
0: el contacto.
2: Buen día.
0: Pues un abrazo.
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36: Cooperativa, 7:54 minutos.
4: 7:54 minutos.
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2: Mucha gente en el Estadio Nacional, pero esperando a los coreanos de BTS, la Copa de la Liga el viernes.
5: En Berlín.
2: Entrábamos recién a Codina y dijo, hasta nuevo aviso, Ernesto Contreras, buen día.
5: Hola Ernesto,
14: hola, Rodrigo.
5: Buenos días.
14: Pero, ¿cómo están? Qué buena nota ahí con el delegado. Esa última reflexión nos sirve mucho porque explica algo que la NFP ayer lo decía de otra forma. Lo comentábamos en Cooperativa de Deportes que la NFP apuntaba a la delegación el pulgar abajo del Estadio Santa Laura. Ya que ahora el delegado decía que fue la NFP que dijo que mejor no en el Santa Laura porque pretendían más gente, pero también la final es Coquimbo Higgins. No sé cuánta gente puede llegar para ese partido, con todo respeto. No es un... No creo que lleguen 40.000 personas ni 30.000 personas. Así que, bueno, hay versiones opuestas en esta suspensión. Lo concreto es que también lo del Claro Arena era totalmente entendible. El estadio no se puede ocupar de 2 a 3 semanas. Y lo del Santa Laura parecía más plausible, pero la autoridad le baja el pulgar. Lo dijo Codina, pero ya lo decía ayer la NFP, que habían sido los de la delegación. Así que veremos quién está en la razón, pero ese partido no se juega. Así que finalmente no hay fútbol. Este fin de semana no hay fútbol de la primera división, de la primera A, tampoco hay de la primera B, y tampoco está la final de la Copa de la Liga. Así que hasta la otra semana para el retorno del fútbol, donde sí hay, más bien, perdón, sí hay de la primera B, sí hay, se juega la fecha 28. No hay primera A y no hay final de la Copa de la Liga. Donde sí hay fútbol es hoy día en Europa. Juega el Betis de Pellegrini, se estrena en la Champions como local. Le ganó, recordemos, al Lille en el primer partido por 3-2. Hoy día es el debut en la Cartuja de Sevilla. Mucha expectación con Pellegrini por sus próximos pasos también, siempre con la selección ahí, en un horizonte que más bien vemos nosotros más que Pellegrini. Uh-huh. Escuchemos al ingeniero hablando sobre el partido de hoy. Enfrentan al Porto, retornan a jugar como locales en la Champions luego de 20 años.
15: No me gusta ser injusto, he tenido la fortuna de estar en muchos clubes, viviendo grandes momentos también, muchas Champions, títulos, pero sin lugar a dudas que esta etapa de 7 años continúa en el Betis, una etapa muy especial y muy importante. ¿Cómo lo trato de lograr? Primero con una exigencia personal diaria, trato de transmitírsela siempre a los jugadores. O sea, mucha gente me dice que ya hice una carrera y que tengo 73 años, que por qué continúo, porque no sé ni qué edad tengo ni sé cuánto he hecho para atrás. Lo que sí sé es lo que quiero hacer para adelante, y esa misma exigencia.

0: Niñeras, póngase casco si puede.
1: ¿Por qué?
0: Estudiante flamenco. Estudiantes de La Plata flamenco.
1: Oye, pero ya se están pegando patadas. ¿Eso va a ser fútbol o rugby? Porque si tengo que poner esta niñera ahí, casco.
0: No, esto va a ser. Estos partidos son muy calientes. Oye, el único equipo no brasileño, Estudiante.
2: Sí, y anoche Sudamericana, Boca recibía la Bombonera al Vasco da Gama con dos chilenos titulares, William Alarcón y Carlos Palacio, que no brillaron precisamente. Después lo sacaron en el segundo tiempo. Termina perdiendo Boca.
0: Sí. ¿Sabes quién brilló más? El árbitro, Piero Massa.
2: Don Piero,
0: también chileno.
2: Lo vi.
0: ¿Lo viste? Sí. Muy criticado. Bueno, pierde Boca, como cuenta Rodri, contra Vasco. Jugó ahí nomás los chilenos. Y hay un viral sobre la expulsión de un jugador brasileño por parte de Piero Massa, donde lo expulsan a Piero Massa. De hecho, primero lo empuja el jugador brasileño. Massa le muestra amarilla, no lo podían creer en la transmisión televisiva que no lo expulsara por eso, y después el brasileño volvió sobre sus pasos y lo volvió a empujar. Y ahí lo echó Massa, que siempre está ahí en la discusión el árbitro chileno. Pero perdió Boca Juniors contra Vasco da Gama y pierde este primer partido de la Copa Sudamericana. La otra semifinal se juega hoy, es el Mineiro con el Montevideo City Torque, donde la estrella es... ¿Quién es el Trey al City Torque? Salomón Rodríguez, que todavía pertenece a Colo Colo.
2: Bueno,
0: vuelve ahora, tiene que volver a fin de año.
2: Eso te iba a decir, que debiera volver.
0: Y ayer, la está rompiendo.
2: Y ayer en Vasco, en la defensa titular, Alan Saldivia.
0: Otro de Colo Colo, tal cual, que sí lo hizo mejor que Salomón. De hecho, lo venden. Salomón Rodríguez se fue al Torque porque acá en Colo Colo no la metía ni al Arco Iris, ya que estábamos con Arco Iris ayer. Y lo terminan mandando a Uruguay junto con otros conspicuos representantes de la Liga Chilena: Gonzalo Montes, Cajel Máger, el arquero Tornacioli. Todo eso fueron para allá como medio desterrados del fútbol chileno y están semifinales de la Copa Sudamericana. Con Salomón como gran goleador de este torneo y del City Torque. Y una buena noticia en el tenis: volverá Nicolás Jarry a jugar luego de 6 meses de ausencia, ubicado más allá del lugar. Sí, más allá del lugar 827 del mundo. Hoy día Jarry no juega hace 6 meses, fractura de codo lo dejó afuera, así que vuelve a jugar, está 867, 31 años, jugará el Challenger de Guayaquil y luego se va a reenganchar a la gira sudamericana, así que ojalá que sea un buen retorno del Nico. Ya sabe lo que es empezar desde abajo y ahora tiene eso sí una tarea mucho, mucho más larga porque está más grande, con más familia y obviamente no es lo mismo que hace 6 años cuando remontó del doping.
1: Ernesto Contreras, gracias como siempre, un abrazo grande.
0: Nos reencontramos, compañeros, que estén bien.
2: Un abrazo, chau.
0: Chau, Rodríguez.
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2: Pasó Santiago, cayeron 15 milímetros de granizo, sábado en 60 minutos y se transforma en octubre más lluvioso que registre la capital.
1: Hay reportes de un tornado con vientos de hasta 137 kilómetros por hora en Estación Central. Volaron los techos del terminal de buses sur.
2: La tormenta obligó a suspender las clases hoy en Providencia, Ñuñoa, el SLEP Santiago y 13 colegios en Las Condes.
1: Estacionamientos y pasos bajo nivel anegados a una y sectores sin energía eléctrica y con los semáforos apagados.
2: Homicidio en Viña del Mar, se investiga el hallazgo de un cadáver maniatado, acribillado allá en Las Jarillas. Presenta 20 impactos de bala.
1: Fracasada la mediación, esta mañana comenzaría la huelga del Sindicato de Supervisores de Minera Escondida.
2: Los rectores advierten problemas de financiamiento por los recortes en el proyecto de presupuesto. La ministra de Educación dice que cambiaron las prioridades.
1: En el exterior, nuevos ataques rusos generan grandes apagones en Ucrania. El Vaticano informa que el Papa pasó una noche tranquila tras la extirpación de un tumor pulmonar.
2: Primera jornada de BTS en Santiago. Igual hubo gente en vigilia cerca del Estadio Nacional, en el entorno.

0: anoche. El metro va a extender su servicio hoy, el viernes y el sábado. Hay harta gente en la fila ya para entrar.
1: Y en el fútbol, con Alarcón y Palacios titulares, Boca perdió con Vasco da Gama en la primera semifinal de la Sudamericana. Esta tarde, el Betis de Pellegrini recibe al Porto por la Champions League.
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2: Este mediodía hay una ceremonia bien relevante ahí en Correos de Chile. Se va a presentar un sello postal y dos postales, estampillas, material gráfico, legal además, ¿sí? De Correos de Chile en homenaje a Cecilia, la incomparable.
3: Nacida en Tomé en 1943, Cecilia se convirtió en un verdadero fenómeno de masas durante los años 60. Sus canciones encabezaron todos los rankings, sus discos se vendían por miles y sus actuaciones convocaban multitudes. Su repertorio cruzaba el bolero, el tango, el rock and roll, los ritmos tropicales. Pero tan importante como su voz fue su actitud, provocadora, espontánea y rebelde. Fue un artista que abrió caminos tanto en la música como en la forma de entender la presencia femenina sobre los escenarios. Ahora su imagen va a quedar impresa en una estampilla. Un homenaje que puede parecer hasta romántico en estos tiempos de correos electrónicos, mensajes instantáneos y redes sociales.
2: Con Cecilia Pantoja, con la incomparable, pionera de la música en Chile. Iniciamos esta mesa de reporteros y reporteras de las 8 de la mañana, el día después de la tormenta. Paula Molina, bienvenida.
4: ¿Cómo están, Rodrigo Vergara? No conversaba contigo desde que despachabas desde Providencia, donde te habías intentado guarecer bajo un techo en medio de una tormenta muy intensa.
2: Un kilo de hielo en la cabeza.
4: Sí, vívido despacho que nos dio la tarde de Rodrigo Vergara. Verónica, imagino que también enfrentando las vicisitudes.
3: Los estaba escuchando a resguardo y atenta, Paula.
4: A resguardo, afortunadamente, porque si te pillaba en las calles, el tiempo que la gente, bueno, ya les han estado contando, sí, tomó en volver a su casa. Gente que llegó 9:30, 10 de la noche.
3: Mira, personas que se demoraban normalmente media hora, 40 minutos, se demoraron 3 horas en llegar.
4: Así es, imagina. Mucho. Oye, solo una cosa más, porque de nuevo sé que van a hablar y vamos a seguir hablando, pero me impresionó cómo nuevamente en momentos muy breves, digamos, relativamente breves, en solo algunas horas, se puede desatar el caos a través, ya sea el caos vial, un par de estaciones cerradas, calles que se anegan, y ya la ciudad, la verdad, no resiste o resiste con muchas complicaciones, así que... toda la empatía para quienes tomaron ayer una jornada súper larga para salir de su casa y volver a su trabajo, digamos.
3: ¿Qué miramos en el mundo esta mañana, Paula?
4: Miremos varias cosas. El Papa, ¿no? Después de mi intervención que termina de 3 horas, ¿y qué es lo que se sabe respecto a qué terapia podría seguir de aquí en más el Papa? ¿Qué se puede saber y qué no se puede saber tras esta intervención que ha revelado este diagnóstico de cáncer? Uno más de los tantos cáncer que no dan síntomas y que en este caso aparentemente habría sido detenido a tiempo. Pero vamos a tener lo que se sabe respecto al Papa y vamos a tener... ¿Qué está pasando con este octubre de protestas? Hay protestas en distintas partes del mundo. Protestas estudiantiles en Francia, se sumaron las de España con huelga general, las de Albania, las de Bélgica y ahora por la vivienda en Portugal.
2: Hablamos además de lo que está pasando con el presupuesto, la discusión en educación, donde han alzado la voz los rectores, entre ellos el rector de la Católica, la rectora de la Universidad de Chile también, en la última jornada, y la respuesta del Ejecutivo, un proyecto, el de presupuesto, que se sigue tramitando en el Congreso. Vamos a conversar también esta mañana aquí en el estudio con el ministro de la Vivienda y Urbanismo, Iván Poduje, a propósito, por ejemplo, de la planificación de la ciudades, ¿no? A raíz de un fenómeno como el de ayer. Todo cuando hoy se presenta este sello postal en homenaje a Cecilia.

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10: Pues a reporteros, a reporteras, estamos aquí en el diario de Cooperativa con Verónica Franco, junto a Paula Molina. A esta hora hay noticia económica de último momento, un comunicado de la minera escondida, de la gigante minera BHP. Esta es la mayor mina de cobre privada del mundo, la que tiene mayor producción, que está en el norte del país y que hoy día comenzaba una huelga, la huelga del sindicato número 2 de supervisores y el staff de minera escondida. Bueno, se cumplió la etapa de mediación obligatoria, eso fracasó, pero anoche, de madrugada entiendo, se llegó a un acuerdo con la dirigencia de ese sindicato. Ese acuerdo tiene que hoy día ser eventualmente refrendado por los trabajadores. De no ser así, la huelga comenzaría mañana, pero al menos se dan estas 24 horas, porque eso comenzaba hoy día, ponerse de acuerdo para convencer a los sectores más duros seguramente de esa negociación. Es información del momento, no hay huelga en escondida, al menos no todavía. En el caso de que se apruebe esta propuesta por parte de las bases del sindicato, se va a dar por prorrogada entonces la negociación colectiva y finalmente se va a firmar un nuevo contrato entre escondida y sus trabajadores. Lo seguimos monitoreando, por supuesto.
11: El monto ofrecido inicialmente, y que debe haber sido mejorado en algún aspecto, consideraba 28 millones de pesos líquidos por trabajador, 25 millones de pesos en bonos y un préstamo blando de 3 millones a 36 meses. La compañía además había retirado ya de la mesa puntos polémicos como el turno excepcional 14x14 y un incentivo de polifuncionalidad, además de ajustar bonos variables y beneficios en salud y maternidad.
10: Bueno, la huelga escondida podría ser peor todavía para el momento minero que vivimos, digo.
11: Así es.
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11: Miramos a Europa esta mañana, al Papa y a las protestas, Paula.
12: Así es, dos noticias que siguen rompiendo en la agenda informativa en medio de, por supuesto, otras situaciones como los ataques rusos sobre Ucrania. En este momento se estima que hay una cantidad muy importante de personas sin energía eléctrica porque ha continuado esta guerra que afecta a las instalaciones estratégicas, entre ellas las que proveen la energía eléctrica. Hay 600.000 personas sin energía eléctrica en Ucrania en este momento. Y esos conflictos continúan, ¿no? Pero hay otras noticias que nos convocan. El Papa tiene corazón chiclayano. Quizás vieron ese que es uno de los afiches que levantaban allí en esa ciudad peruana para acompañar al Papa en medio de esta intervención que finalmente duró 3 horas. No se sabe exactamente cuáles serán los pasos futuros en el tratamiento del Papa, pero sí sabemos que él se quiso operar lo antes posible, que se le ha extirpado un nódulo en el pulmón y que al menos la cirugía ha terminado con éxito. Eso es lo que dicen las informaciones vaticanas. Sabemos que el Papa adelantó la visita porque no quiere perderse, perdón, la operación, porque no quiere perderse la visita a Latinoamérica. Él llegaría el 6 de noviembre a Sudamérica a visitar Uruguay, volver a Perú, que es una cuestión muy importante, claro, es el país que del cual tiene incluso la nacionalidad, además de la estadounidense, y va a Argentina. Y para el Papa es tan importante esa visita que ha insistido en que se apurara la operación. Ahora, la intervención se realizó dentro de los plazos, según lo previsto, tiene 71 años el Papa. Su biógrafa ha contado que también su hermano tiene un diagnóstico de cáncer, un cáncer distinto, un mieloma múltiple, un tipo de cáncer a la sangre. Esa es la situación del hermano del Papa. Respecto al Papa, se ha extirpado esta parte inferior de su pulmón y lo que viene ahora, leí a los especialistas, es determinar, ¿no es cierto?, analizar esa extirpación y ver cómo se va a seguir desarrollando el proceso terapéutico.
10: Se requiere tratamiento, radioterapia o quimioterapia eventualmente, pero el adenocarcinoma fue retirado con éxito.
12: Exactamente, pero ahora viene el análisis molecular, leía, y eso es lo que determina qué tratamiento se va a ir desarrollando. Exactamente. Es muy luego para decir qué terapia va a seguir, pero lo que pueda ser de utilidad, hay muchísimos cánceres que no arrojan ningún síntoma. Este podría haber sido uno de ellos, ¿no es cierto? La mejor noticia es que todo esté circunscrito a la parte que se extirpó y, por lo tanto, aquello sea suficiente. Pero, bueno, allá donde se puedan tomar siempre medidas de resguardo, prevención en materias de salud, es importante. Y nos vamos a Europa, donde hay distintas protestas en este momento. Ese es el sonido del choque entre manifestantes en la Complutense. Esto fue en España.
10: En Madrid.
12: Exactamente, donde comenzó una huelga general. Y ha sido de tal violencia que se está pidiendo una investigación para ver cómo fue el actual de la policía. Esto en la ciudad universitaria, porque termina cargando la policía, como dicen en España, contra estos estudiantes y otros manifestantes que estaban allí durante esta primera jornada de la huelga. Y esto de España, esto no son las protestas por la vivienda, estas son estudiantiles. Se suma a las demás protestas estudiantiles que de alguna manera se están encendiendo en distintos lugares. En Francia partieron, ¿no es cierto? La hemos visto, ya llevan 4 semanas. Son movilizaciones contra el deterioro de los edificios escolares, falta de profesores, sobrepoblación en la sala de clases, ¿no? Eso es lo que ha estado ocurriendo en Francia. Pero ahora se está sumando Bélgica, donde eventualmente hay un contagio, hablan el mismo idioma, pero las protestas son las mismas, que hay demasiados estudiantes en la sala para aprender, que el costo de la educación es muy alto, que hay dificultades para acceder a los materiales de estudio. Grandes manifestaciones hay en Bélgica. En Albania hay también manifestaciones de las últimas horas que están marcadas por harta violencia, y de nuevo los temas son las condiciones de educación. Así que protestas estudiantiles, reclamos por las condiciones en las que se están educando los jóvenes en distintas partes de Europa, chocas con la policía y en algunos casos escenas de violencia.
11: Con Paula Molina cada mañana miramos lo que ocurre en el mundo. En unos instantes vamos a estar conversando con el ministro de Vivienda y Urbanismo, Iván Poduje.
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11: Cooperativa, 8:38 minutos. 8:38 minutos.
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13: Harto tema en agenda, estamos con Verónica Franco junto a Paula Molina para conversar a esta hora con el ministro de Vivienda y Urbanismo, Iván Poduje, que ya llegó aquí al estudio. ¿Cómo está, ministro? Bienvenido.
15: Buenos días, muchas gracias por la invitación, muy bien estoy.
14: Muy buenos días, ministro. Ministro, partamos al tiro por lo que pasó ayer en Santiago y por el lado de esto de ser ministro de Vivienda y Urbanismo. ¿Cuánto de lo que pasó en la capital se explica por la excepcionalidad de la tormenta y cuánto por problemas de planificación urbana, de falta de inversión o de mantenimiento de la infraestructura?
15: Siempre es una mezcla, ¿no? Pero yo te diría que nosotros dejamos de invertir en infraestructura de aguas lluvias hace mucho tiempo. Tuvimos un ritmo muy bueno en los 90 y los 2000. Y hace unos, yo diría ya que hace unos 10, 12 años ya dejamos de invertir. Y eso por una parte ha hecho que, claro, la ciudad sea menos resistente, lo que se suma a lluvias anormales, completamente anormales en cuanto a su frecuencia y su rapidez. Y bueno, esto lo estamos viendo no solo en Santiago, sino que también en regiones. Estuve hace 2 días en Arauco con un desprendimiento muy severo de un cerro, de un talud que sostenía una terraza donde hay vivienda. Tenemos problemas en Talcahuano, tenemos problemas en Alto Hospicio, Concepción, ahora en Angol se sumó y Curacautín. O sea, esto es una situación generalizada.
14: Y mirando todo lo que usted relata, y después de las inundaciones de ayer, del aluvión de San Carlos, de las viviendas en peligro en Arauco, ¿usted cree que Chile necesita cambiar profundamente su política de planificación urbana? ¿Habrá algún impulso en ese sentido desde el Ministerio?
15: Mire, yo le diría que la planificación urbana en general tiene dos componentes. Uno que es la regulación, las reglas que uno pone, y donde evidentemente tenemos que hacer una actualización, pero yo diría que lo crítico ahí es el crecimiento urbano irregular. Por ejemplo, el campamento Talagante, nunca debió estar ahí. Cruz de Caña, en Coquimbo, es un hotel irregular, el que se inundó.
14: Y las clínicas arriba, pero, las casas de estudio en San Carlos de Apoquindo, ¿debieron
15: un poco,
14: estar ahí?
15: Pero un poco, entonces yo creo que hay una parte que tiene que ver con la regulación, que está mal. Y otra parte que tiene que ver con la inversión, que es lo que está más débil, que son las inversiones de conducción de las aguas lluvias, por ejemplo, en el caso de San Carlos de Apoquindo, y de todas las quebradas que están en la precordillera, o en Antofagasta, o en Tocopilla, o en Iquique, porque la configuración de nuestro país requiere obras de canalización y obras de conducción de aguas lluvias y de control aluvional. Y esas obras las hicimos en el pasado, en Antofagasta, en Tocopilla, y no las hemos, y también en Santiago, en la quebrada de Macul, y no las hemos hecho más, y hay que hacerlas. Y ahí, o sea, yo le podría decir en términos muy simples, hay que hacer las obras, porque no podemos mover las casas.
13: Ya, y hay que revisar también el diseño de la ciudad, los planos reguladores, dónde sí, dónde no.
15: Sí, pero insisto, sacarlo poniendo una excepción. Tuvimos un incendio devastador de 1000 hectáreas que cambió toda la estructura de la capa vegetal, luego las lluvias agresivas que hemos tenido. Y si esto hubiera pasado en cualquier barrio de regiones, digamos, hubiéramos tenido que lamentar una catástrofe. No 50 viviendas perdidas, no, 3.000, 1.000 viviendas con pérdida total. Porque la infraestructura del barrio de San Carlos de Apoquindo, pese a que no están las quebradas aluvionales, resistió muy bien el aluvión anterior. Y ha resistido. Este no lo resistió porque ya fue demasiado.
13: Ahora, respecto al episodio de ayer, llamó la atención que hay un sector de la ciudad que es bastante resiliente, ¿no? Que es Santiago, Ñuñoa, Providencia, y ayer hizo agua, digamos.
15: Sí, porque ninguna, ¿sabes? Esto pasa a todo el mundo, ninguna infraestructura se ha inundado. París se ha inundado, grandes ciudades se inundan cuando tienen, digamos, lluvias normales. Sería imposible tener una infraestructura por costo preparada para recibir estas lluvias anormales. Lo que nosotros tenemos que hacer es ir a las zonas de mayor riesgo, de mayor exposición de la población, donde la lluvia puede generar aludes, puede generar remoción en masa, y ahí hay que trabajar con más fuerza, ¿me entiendes? Sin perjuicio de que, claro, la lluvia de ayer fue torrencial, generó...
13: No, fue extraordinaria desde ese punto de
15: vista. Claro, claro, pero nadie puede diseñar una ciudad para medidas extraordinarias, pero sí tenemos deficiencias muy importantes, ríos no canalizados, asentamientos ubicados en zonas de riesgo y quebradas, que son las más peligrosas, que no tienen conducción y que no tienen obras aluvionales.
13: Ministro, le pido que se ponga los audífonos. Estamos con Paula Molina de manera telemática, en línea. Paula.
16: Así es. Muy buenos días, ministro Poduje. Le saluda Paula Molina. Quiero preguntarle algo más respecto a las obras de aguas lluvias, porque se anunciaba hace no mucho, en enero del 2026, un convenio para acelerar estas obras en 10 comunas de la región metropolitana, y eso tenía un presupuesto de 17.500 millones. Naturalmente, ninguna ciudad está preparada para lluvias tan extraordinarias, pero sí pueden estar un poco mejor preparadas. Cuando usted decía, hace varios años se suspendieron estas inversiones. En lo concreto, ¿hay alguna decisión que usted esté pensando tomar como ministro en lo inmediato para abordar lluvias que van a seguir con el fenómeno del Niño y que se estima podrían extenderse por lo menos hasta enero y seguir de allí en más?
15: Por supuesto que sí. Nosotros ya estamos trabajando en un proyecto colector en Camino Melipilla, que es uno de los puntos críticos. Lo conversamos con el alcalde Bodanovich en la lluvia anterior, que es el descuelgue del canal Santa Marta, pero el tramo central de Camino Melipilla. También hemos conversado con la alcaldesa de Los Espejos para reducir la inundación crónica de Los Espejos, y también con el alcalde de Puente Alto para resolver todos los problemas de agua lluvias que existen hoy día en la zona suroriente. Estas obras son caras, tienen baja rentabilidad política, por así decirlo, porque solo generan molestias cuando se construyen y solo se ve su funcionamiento cuando la ciudad no colapsa. Pero tenemos que hacer muchas obras y ese plan sigue vigente, lo vamos a tener que construir, y estamos trabajando nosotros en conjunto con el MOP, porque el MOP hace los colectores primarios, que son como los más relevantes, y nosotros hacemos los secundarios. Y en ese esquema estamos trabajando hoy día.
16: Ya, pero en el caso de estos colectores, Melipilla, Los Espejos, Puente Alto, ¿hay algún plazo?
15: Sí, nosotros tenemos que entregar, ya estamos haciendo los diseños de ingeniería y tenemos que licitar el próximo año la ejecución de al menos dos de estos colectores, que es de Los Espejos y el Camino Melipilla, que es el más complejo. Y además tenemos que resolver algunos nudos. Nosotros tenemos 23 puntos críticos que estamos monitoreando con el Ministerio de la Vivienda, y hay algunos que donde vamos a tener que hacer inversiones mayores para poder, digamos, aumentar la capacidad de bombeo, la capacidad de almacenar agua, porque está totalmente saturada. Estos son pasos inferiores antiguos que se colapsan siempre, y ahí tenemos que hacer inversiones mayores. Pero yo le diría que lo más importante hoy día son los colectores maestros, y el más relevante para la zona poniente es todo lo que es Camino Melipilla.
16: ¿Y cortito, tiene plata para eso?
15: Bueno, sí, pues tengo que tener.
16: ¿Pero está asignada? ¿Está un presupuesto que ya está comprometido? Depende,
15: sí,
16: de lo que...
15: El presupuesto ya está comprometido. Nosotros como Vivienda tuvimos un alza, pequeñita, pero tuvimos un alza. Y en algunos programas habitacionales, más alza. En la inversión es donde tenemos menores alzas, porque la inversión, que incluye colectores, que incluye calles, está más. Le quiero decir que otro gran problema que tenemos con la lluvia, que se ve poco, son los hoyos. Ayer estuve con el alcalde de Puente Alto viendo la cantidad de hoyos, para no
13: eventos.
15: Decirle...
13: Eventos.
15: Eso, y estamos creando una unidad de carpeta asfáltica propia como Servio. Estamos pavimentando calle en Conchalí, hemos ido a San Miguel, vamos a ir a Puente Alto, porque la verdad es que eso sí que es crítico, y esas son obras que con la lluvia, como son carpetas asfálticas, se deterioran rápidamente.
13: San Pablo, le recomiendo hacer una vuelta.
15: No, San Pablo, hay, mire, muchas, porque estas obras, insisto, no tienen mucha rentabilidad política, y cuando se construyen nadie lo celebra. Y es más, y yo le puedo asegurar, Paula, sí, que cuando pasen estas lluvias nadie se va a acordar de la lluvia. Y ese es el gran problema que tenemos nosotros. Nosotros tenemos que seguir adelante con estas obras y saber que en todos los inviernos vamos a tener desbordes en estos 23 puntos críticos que tenemos ya localizados.
14: Ministro, ya que estamos hablando de presupuesto, su incremento contemplado es de 5,8%, pero usted había pedido casi 24%. ¿Qué necesidades tenía identificadas que ahora van a tener que financiarse con mucho menos, o cuáles dejó de sentir que eran prioritarias con este nuevo presupuesto que le entregan?
15: En pedir, bueno, nosotros hicimos una solicitud grande para poder, digamos, aumentar el plan de inversión justamente en vialidad, más que en colectores. Teníamos una meta muy ambiciosa de construcción de vialidad que nos está faltando en muchas ciudades del país. Y ahí se produjo una reducción, y también queríamos volver a tener los 40.000 subsidios que alguna vez tuvimos de vivienda, y no se pudo, y por lo tanto lo que estamos haciendo ahora es un plan B, que lo que va a hacer en la práctica es que vamos a estas 40.000 viviendas, en vez de hacerlas terminadas, vamos a entregar primero los terrenos y luego vamos a hacer la urbanización y luego vamos a entregar las casas. Con eso podemos cumplir la meta, y lo que es más importante, entregarle a las familias una propiedad, que es lo que hoy día genera la mayor angustia en la espera. ¿Cuál es?
14: Lo que se entregan son los diplomas que dicen usted tiene el subsidio y nada más.
15: Que es un cartón, ¿ya? Y yo casi, a mí no me gusta ir mucho a eso, cuando salvo cuando ya tenemos un proyecto asignado, porque los cartones que se entregan, para que tenga usted una idea, del DC1, que es el tramo de clase media, se demoran 5 o 6 años en ocuparse. Y a veces un porcentaje, 20%, nunca se ocupa, porque no hay oferta. Entonces lo que nosotros tenemos que hacer, sobre todo a las familias más vulnerables, es entregarles una propiedad, algo concreto. ¿Y qué es esa propiedad? Va a ser un sitio, un pedazo de tierra.
14: ¿Y en qué plazo va a ser eso concretamente, ministro? Si usted mismo dice, no vamos a poder llegar a los 40.000 porque el presupuesto no va a dar.
15: Claro, entonces lo que nosotros vamos a tener que hacer, nos dieron 26.000, los 14.000 que nos faltan los vamos a tener que compensar con terreno. ¿De dónde vamos a sacar los terrenos? Estamos haciendo un traspaso de bienes nacionales al Ministerio de la Vivienda. Y yo tengo un equipo de 40 arquitectos y topógrafos y dibujantes que me están dividiendo todos los terrenos en pequeñas parcelas de 300 metros para poder entregarse a la familia. Eso es lo que vamos a hacer. Esto está inspirado en lo que hizo el presidente Frei Montalva en el año 62, que fue la Operación Sitio. Claro que ahora se hace con una tecnología distinta.
14: 62 estaba Alessandri. Del 58 al 64.
15: Perdón, 64. Bueno, cuando estuvo el presidente Frei, que fue el 65 en adelante. Okay. Y ese plan de la operación sitio es un plan que la gracia que tiene es que baja la angustia de la espera. El principal problema que tenemos nosotros hoy día con las familias que esperan, que son alrededor de 450.000 familias, que es el déficit de los más vulnerables, es 8 años de espera sin tener nada. La angustia de las mamás por no dejarle nada a su hijo, la angustia de la familia por quedar en el aire, por morir esperando. Tenemos socios de comité de vivienda que mueren esperando y nunca reciben su casa. Entonces, eso, para combatir eso con menos recursos, hemos optado por la operación sitio 2.0 que le pusimos.
13: Ya, y es cierto que el presupuesto se centra en una idea, o que tiene la idea de ser pro empleo a partir de obras públicas y a partir también de,
15: claro,
13: de vivienda. Se lo digo porque eso en la oposición lo ponen en duda. Dicen, bueno, ¿cómo? Si recortan por aquí, recortan por acá, ¿de qué pro empleo me hablan, digamos?
15: Bueno, mire, nosotros tenemos un aumento objetivo del presupuesto, del presupuesto de la nación, y si usted mira cómo se distribuyó, a ver, entre un año y otro, aumentó un 1,5, si no me equivoco, el presupuesto total de la nación.
13: El ejecutado, sí.
15: Claro, pero si usted separa por ministerio, el delta, el incremento, se va a dar cuenta que salud se lleva un 30%, obras públicas 20%, y nosotros como vivienda nos llevamos un 14%. O sea, nosotros estamos aumentando mucho los recursos. 5,8 es el presupuesto total, pero en algunos programas tenemos 10% de aumento y 20% de aumento en el caso de los segmentos vulnerables. Entonces, y nosotros tenemos la capacidad de generar empleo. De hecho, hoy día hemos lanzado, ayer lanzamos una tarjeta de banco materiales que permite activar empleo de mano de obra, digamos, de trabajadores de microempresas locales de inmediato. Y además tenemos, ¿cierto?, 400 obras que vamos a acelerar de acá a fin de año. Así que yo discrepo con la oposición respecto al efecto que puede tener la vivienda. Es súper sabido que la vivienda y las obras públicas son contracíclicas y que tiene un efecto dinamizador de la economía, y es cosa ir a regiones para ver cómo aquello ocurre, y ocurre de verdad.
13: La crítica ahí es que se han demorado en este, mientras tanto, a la espera de los efectos que pueden tener políticas más de largo plazo, como la mega reforma que se acaba de promulgar, y que descuidaron el corto plazo en el equipo económico del Ejecutivo.
15: Yo me voy a hacer cargo de lo que es vivienda, y en vivienda nosotros estamos trabajando a toda marcha. Tenemos una ejecución presupuestaria que se va a acercar al 70% y que va a terminar sobre un 100% como ministerio. Esa ejecución presupuestaria significa que estamos generando, vamos a terminar generando 200.000 empleos como ministerio. El Ministerio de Vivienda siempre ha generado empleo, el Ministerio de las Públicas también. ¿Podemos ir más rápido? Podemos ir más rápido. ¿Estamos metiéndole ahora, acelerando la marcha? Sí. Pero de eso me puedo hacer cargo yo, pues no de los temas que no tienen que ver con mi cartera me quedan un poco ajenos.
16: Ministro Padugia, en términos de presupuesto y una cuestión que está como parte de su cartera, que es el tema de los campamentos en Chile, el problema de los campamentos en Chile. Allí se ha destacado que hay un recorte importante de los fondos para campamentos. ¿Nos podría explicar qué se recorta y qué se deja de hacer y por qué?
15: No, mire, hay un error que yo lamento, porque como se filtran, está bien que se filtren las cosas, parte del trabajo de la prensa, pero a veces algunos periodistas, algunos, no todos, uno en particular, le filtran mal el dato, entonces anotó una reducción de un 48%. Y lo que ocurre es que cuando usted revisa las partidas, asentamientos precarios, que el campamento solía estar en la Subsecretaría de Vivienda, que es como una unidad de costo distinta. Y lo que se hizo acá fue entregar los recursos de asentamientos precarios a las regiones. Entonces se achicó la partida del nivel central y aumentó la partida de las regiones, y eso no se vio. Entonces no se reduce el presupuesto de asentamientos precarios. Aumenta un 11% en los hechos. Se reduce el presupuesto centralizado de asentamientos precarios. ¿Por qué le digo esto, Pablo? Porque la lectura del presupuesto es algo complejo, sí. Y cuando uno se queda en los titulares puede caer en estos errores. Ahora, dicho eso, la principal inversión que tiene el programa de asentamientos precarios es para la erradicación de los campamentos antiguos. Insisto en lo de antiguos, porque nosotros los campamentos nuevos, particularmente los que son posteriores a la pandemia, los tenemos que erradicar, ¿ya? Porque no tenemos ninguna capacidad como ministerio ni como país de radicarlos o de entregar una solución de vivienda a esas personas, que, le quiero decir, dicho sea paso, que aumentaron de 40 a 120 mil entre el año 2018 y el año 2023. No hay presupuesto que aborde eso. Y además no sería justo, porque esas personas llegaron hace muy poco tiempo, se instalaron en poco tiempo, y yo tengo una lista de espera muy larga como para poder saltármela para poder entregarle recursos a esa familia. Así que los recursos que estamos destinando al programa de asentamientos precarios son para campamentos antiguos de más de 20 años, para que puedan comprar los terrenos donde están y eventualmente construir calles, alcantarillados, etcétera.
16: Ya, pero se mantiene el mismo monto. Yo no le preguntaba por esa cifra, le preguntaba si existían recortes, pero usted dice no hay ningún recorte.
15: En asentamientos precarios no hay ningún recorte.
16: No hay ningún recorte, ya. Hablemos del Olivar, ministro, porque esta es una batalla judicial donde lo más reciente ha sido el peritaje que apuntaría a que es el propio Estado el que determinó las formas en las cuales se construían las casas, y luego ha sido el propio Estado en su acción, ministro, el que suspende esas obras. Y mientras hay una espera, por supuesto, para las familias, que usted conoce muy bien. ¿Cómo recibió ese peritaje judicial?
15: Bueno, confirma lo que hemos dicho. Tenemos 7 funcionarios del Servio sumariados por aprobar proyectos que estaban mal hechos. Lo que me parece increíble es que la empresa diga, sí, hicimos malos los proyectos, pero el Servio los aprobó. Sí, lo sabemos. Por eso tenemos 7 funcionarios sumariados y por eso estamos querellados contra la empresa. ¿Ya? Entonces, este peritaje lo único que confirma es que las casas fueron mal hechas. Lo que me parece insólito del peritaje, y ahí discrepo, es que nosotros tengamos que arreglar casas mal hechas. Le quiero decir que ayer hace dos días estuve en Arauco, y las casas que se hicieron mal en Arauco llevan 12 años arreglándose, y ahora probablemente las vamos a tener que demoler, porque están arriba de un cerro inestable. Entonces acá yo no me pierdo, Paula. Las casas mal hechas, el Ministerio de la Vivienda no entrega casas mal hechas, no repara casas nuevas. Yo entiendo la postura de la inmobiliaria, entiendo la postura de los lobistas de la inmobiliaria, algunos de ellos políticos, pero nosotros, además le quiero decir, de las 330 casas que tenía esta constructora, solo tenía 40 levantadas en 2 años y medio, y se llevó casi el 60% de todos los proyectos, razón por la cual tenemos una querella contra el ex director del Servio por negociación inconfatible, tráfico de influencia. ¿Qué más le puedo decir?
16: O sea, técnicamente es imposible retomar la construcción de las viviendas. O sea, cuando el peritaje dice, recomendamos no demoler y reparar, usted dice, el ministerio no va a reparar.
15: Nosotros no podemos reparar. Primero, son 40 viviendas, ¿eh? Porque acá se pierde de vista eso. En de esas 40 viviendas, solo 7 familias están apoyando la inmobiliaria. Las otras 33 quieren que le demolamos sus casas y que estén casas seguras. Pero hay otras casi 300 familias que esta empresa no hizo nada en 2 años y medio. Puso unos palos y cobraba estados de pago, razón por la cual tenemos los sumarios. Mire, Paula, tenemos problemas de corrupción en varios serbios. Son puntuales, pero son graves.

0: socavones, humedad, filtraciones, 14 oficios que no fueron respondidos del año 2013 a la fecha.
1: Y hasta que debieron ser respondidos por el CERT.
0: Por supuesto
1: local.
0: Que sí, y nosotros estamos haciendo un sumario para saber qué pasó. En el caso de Talcahuano, se construyeron 9 edificios, ya tuvimos que demoler uno, porque se construyeron sobre un relleno no controlado, y ahora vamos a tener que demoler 2. Ahí también podría, bajo la lógica de este peritaje, decirme, ¿y por qué no reparar el edificio en vez de demolerlo? ¿Sabe por qué? Porque ya llevan 15 reparaciones, y la familia han vivido toda su vida con maestros adentro reparando las goteras, y todavía algunas no tienen la recepción de obra. Entonces acá nos acostumbramos a entregar casas falladas, y yo con esto he entrado con mano dura y le he dicho a las empresas con nombre y apellido, Noval por ejemplo, le dije, ustedes me tienen que responder. Fueron a tratar de responder en Talcahuano, hicieron unos arreglos de parche y lo saqué. Nosotros vamos a arreglar y demoler y le vamos a mandar la factura después, o lo vamos a llevar a tribunales. Porque mire, acá al final del día, Paula y todo el equipo, Verónica, nosotros tenemos que preocuparnos de que las casas se entreguen para el sueño de la casa propia, pero también que el sueño se convierta en una pesadilla como pasó con las casas Copeva, ¿se acuerda?
2: Hemos
0: demolido casi 3.000. Y si yo junto las que vamos a tener que demolir, las casas Copeva de Talca, en la América, las casas Copeva de Rancagua, en Vicuña Maquena, las casas Copeva de Viña del Mar, en la Villa Arauco, y así yo lo voy sumando, casas que hicimos en los 90, mal construidas por empresas que no tuvieron ética, y que hoy día vamos a tener que demoler porque las familias han vivido una pesadilla todo el tiempo ahí. Y esa es parte de mi pega también hacerlo.
3: Ministro, se nos acaba el tiempo. No quiero dejar de preguntarle su reflexión política sobre estos meses en el Estado, sobre estos meses de este gobierno. Porque las encuestas no lo favorecen. Ha caído mucho la popularidad del presidente, incluso por bajo el 30% en algunos sondeos. Usted es de los ministros mejor evaluados, pero forma parte de un equipo.
0: Por supuesto.
3: ¿Cuál es su reflexión ahí? ¿Qué ha pasado?
0: Tenemos que trabajar más, pues.
3: ¿Hay un problema político, un problema comunicacional? ¿Cuál es el problema?
0: No, yo creo que yo no soy experto en comunicaciones, pero sí le puedo decir que tenemos que trabajar más, que tenemos que estar más en la calle. A mí me funciona mucho viajar. Nosotros hemos recorrido 14 regiones, 157 comunas. Nos hemos reunido con más de 100 alcaldes. Hay que estar en terreno, hay que estar encima de las cosas. Y tenemos que trabajar más, como nos pide el presidente. Y las encuestas van y vienen. Yo ahora soy el mejor evaluado por conocimiento, pero mañana podré ser el peor. No hay que creerse el cuento, hay que seguir trabajando. Y esa es mi conclusión, nomás, no tengo otra.
1: El ministro de Vivienda y Urbanismo, Iván Poduje, en el diario de Cooperativa. Muchas gracias por estar con nosotros.
0: Gracias,
1: esta mañana.
0: Un honor estar en Cooperativa.
3: Buen día. Gracias por venir.
1: Paula, gracias a ti también por participar del diario de Cooperativa. Que tengas buen día.
4: Muy buena jornada. Los espero en lo que queda del día esta tarde.
3: Chao, chao.
4: Chao.
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4: Santiago, la Chile, hola al mundo que nos sigue también a través de cooperativa.cl, también a través de nuestra app, la app de Cooperativa. Este primer café de miércoles 14 de octubre lo vamos a compartir con el presidente de la Democracia Cristiana, Álvaro Ortiz, con el vicepresidente del Partido Republicano, José Carlos Mesa, con la presidenta del Frente Amplio, Gael Yomanz, y con la vicepresidenta de Renovación Nacional, Jimena Ossandón. Con ellas y con ellos entonces.

0: van a debatir en este primer café de hoy.
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0: Hola, muy buenos días, ¿cómo están? Ya sabemos lo que pasó ayer, ¿no es cierto? Otro frente ahí de lluvia intensísimo acá en la capital y también en otras partes, ¿no? Precipitaciones muy fuertes. Se habla de este super niño, ¿no es cierto?, que está desatando estos fenómenos meteorológicos que generan muchos problemas y muchas dificultades en la ciudad. Y tal vez el momento de, a propósito de todo esto, hablar un poquito del presupuesto. Ayer el alcalde de Ñuñoa, el alcalde Sebastián Sichel, criticó mucho al ministro de Hacienda, Jorge Quirós, por los recortes contemplados en el presupuesto 2027. No necesitamos un tesorero de curso, necesitamos un ministro que haga política con mayúscula. Y una de las prioridades, dijo, del gobierno debería ser la crisis climática, que requiere inversión, se requiere un presupuesto para emergencias. Recordemos que el recorte para Senapred para el 2027 es de 918 millones y esto, claro, esta polémica o este punto vuelve a resurgir con esto de, además, el aluvión el otro día ahí en Las Condes, ¿no? Además de la Senapred, desde la Dirección de Presupuesto de IPRES se emitió un decreto que redujo, además, la gestión de desastre, el programa de gestión de desastre, en 274 millones, y a gasto de personal 69 millones, también un recorte de 59% a los fondos de medio ambiente para cambio climático. Bueno, en fin, es un tema ya va. A propósito de lo que ocurrió y de lo que está ocurriendo estos días, surge como tema de fondo. A ver, le quisiera pedir la opinión sobre este punto y sobre los dichos del alcalde de Ñuñoa, a José Carlos Mesa. ¿Cómo está, diputado? Muy buenos días.
2: Muy buenos días, Cecilia. Muy buenos días al panel también.
0: Cuénteme sobre lo que dijo.
2: Bueno.
0: Le estaba preguntando su opinión, digo, sobre esto, que el punto que hacía.
2: Pensé que me iba a hacer una pregunta sobre eso, y no, pero
0: no,
2: parto al tiro, no se preocupe.
0: Ya.
2: Parto al tiro,
0: vamos,
2: no se preocupe.
0: ¿Qué le parece
2: bueno,
0: todo
2: lo primero
0: esto?
2: Sí. Bueno, lo primero es que yo creo que hay que separar la pirotecnia del fondo. Que más allá de las frases rimbombantes y los dichos para los reels de Instagram, ¿cierto? Los titulares de prensa, que ahí por supuesto la prensa siempre busca poner el titular que enganche más al público para que lea la noticia completa. Lo cierto es que yo creo que hay que tomar el guante respecto a hacer política con mayúsculas, política para gente grande, digámosle así. Y eso parte por sincerar que en los últimos 15 años en nuestro país todo el espectro político, todo, incluido quienes hoy día son alcaldes, ¿cierto?, en algunas comunas, fueron absolutamente irresponsables en materia financiera en nuestro país, absolutamente irresponsables. Fueron irresponsables desde el sentido que proponían gastar más de lo que teníamos. Y cualquier persona mínimamente razonable sabe que si tú gastas más de lo que tienes, tienes que endeudar para poder terminar gastando.
0: Disculpe, entonces, que lo interrumpa, pero ese,
2: sí,
0: ese
2: es
0: argumento.
2: Déjeme terminar y déjeme,
0: sí, es que
2: déjeme terminar y ahí le.
0: Sí, pero vamos al grano, vamos a lo que. Porque
2: es que
0: ese argumento.
2: La pregunta.
0: Sí.
2: Le estoy respondiendo la pregunta que me parecen los dichos, ¿cierto?
0: Sí.
2: Y yo quiero tomar esos dichos para explicar lo que estoy diciendo. Que es que para hacer política, para gente grande, hay que hablarle con la verdad a los chilenos. Y la verdad es que durante los últimos 15 años se venía gastando más de lo que teníamos, se venía endeudando el país, y hoy tenemos un gobierno que, para bien y para mal, está tomando las medidas necesarias para controlar ese gasto público. Ahora, si nos vamos a hacer zoom al presupuesto, por supuesto que hay muchas cosas que se pueden cambiar, que se pueden mejorar, pero de ahí a tratar al ministro de Hacienda, que por primera vez en 15 años le habla con la verdad a los chilenos y les dice cuál es la realidad financiera del Estado, a decirle que es un tesorero de recursos. A eso, a lo que quiero llegar, Cecilia, para responderle específicamente a su pregunta.
0: Claro, eso le preguntaba. Recordemos que el alcalde Sichel es oficialista, no es alguien de oposición, ¿eh?
2: No sé si es oficialista. No creo que él se defina como oficialista, nunca lo he escuchado definirse así.
0: Bueno, pero tampoco de oposición y por lo general apoya al gobierno, ¿no? Haciendo pie sobre justamente el presupuesto, como él debería, decía, ¿no? La crisis climática que requiere inversión, el presupuesto para emergencias, y le hacía el punto yo sobre el recorte justamente a Senapred, que ha sido gran protagonista en estos días. A ver, ¿qué opina sobre esto, sobre este tema, el presidente de la Democracia Cristiana, Álvaro Ortiz? Le preguntaba a la presidenta del Frente Amplio, Gael Geomans, ¿cómo está? Hola, diputada, Cecilia, ¿cómo bien? Está? Buen día.
3: Buen día también, Cecilia, y a los panelistas. ¿Se escucha?
0: Sí, sí, claro.
3: Ah,
0: vamos,
3: perfecto,
0: vamos.
3: Ya. También estaba un poco con José Carlos. Mire, la verdad es que yo lo que veo acá es que hubo una mentira, porque durante la campaña se le presentó esta inquietud al candidato en ese entonces presidencial, José Antonio Kast.
0: ¿Cuál inquietud?
3: Ahora presidente, que con los recortes que se iban a hacer, porque él señaló, ¿cierto?, que se iban a recortar 6.000 millones de dólares, y se señaló que iba a ser sin tocar derechos sociales, pero lo que vemos con esta ley de presupuesto es que eso no es verdad.
0: Diputada, sí, pero vamos al tema de lo respecto a esto de Senapred, de lo que está pasando, los dichos del alcalde Sichel, porque si no vamos a hacer todo el general que ya hemos hecho en varias oportunidades. Sí, diputada.
3: No, me refiero a lo que señala el alcalde Sichel, ¿cierto? Porque él hace una crítica directa al ministro de Hacienda, pero yo creo que el ministro de Hacienda está actuando conforme los lineamientos del presidente Kast. Y ahí veo que hay una responsabilidad que es del presidente, porque él señaló algo en campaña que no está cumpliendo ahora su ministro de Hacienda, ahora ya gobernando, que no se iban a recortar derechos sociales. Y eso lo estamos viendo mermado en educación, en salud y en otras materias. Uh-huh. Y claro, respecto a Senapred y a la emergencia, lo que uno esperaría es una ley de presupuesto que ponga esos enfoques. Yo espero que se abra esa discusión, porque, ojo, durante otras leyes de presupuesto anteriores, me ha tocado también esas tramitaciones, este tema ha sido parte de la discusión. Incluso el Consejo Fiscal Autónomo, en más de una oportunidad, nos señaló que era necesario crear un fondo especial para las emergencias. Eso se empezó a conformar, porque luego de los incendios de Valparaíso, el gobierno de ese entonces y el ministro Marcel presentó una propuesta. Así que ahí yo creo que debemos poner ojo, poner énfasis, poner recursos, porque efectivamente nuestro país va a estar afectado por más de una emergencia. Ya lo hemos visto, hay cambio climático, a pesar de lo que dicen algunos sectores que lo niegan. Eso lo están viviendo los chilenos y chilenas, viendo sus afectaciones, por cierto. Y aquí también quiero poner otro punto, porque ayer también se generó un debate, ¿cierto?, respecto a la comunicación de emergencia. Yo veo que ahí se ha fallado por parte del gobierno, porque no hubo comunicación de emergencia. Quizás es porque faltan mecanismos para poder tener la tecnología suficiente para tener más previstas estas situaciones, pero la comunicación de emergencia falló, y yo creo que es importante hacer esa autocrítica, que no la he escuchado hasta ahora.
0: La comunicación de emergencia. A ver,
3: así es.
0: Jimena Osandón, buen día.
4: Hola.
0: Los dichos de Sebastián Sichel, que es una frase fuerte, ¿eh? No necesitamos un tesorero de curso, necesitamos un ministro que haga política con mayúscula, dijo, a propósito de los recortes, y en particular se refirió al presupuesto en materia de emergencia, a propósito de lo que está pasando, lo que pasó al aluvión, lo que pasó ayer, en fin.
4: Bueno, mira, primero que todo, saludarlo a todos. Y yo creo que quiero partir con una de las frases que dijo José Carlos Mesa, diputado que yo estimo mucho, pero en el fondo creo que no se condicen con los llamados a unidad que está haciendo el presidente de la República todo el tiempo, cuando se dice que por primera vez en 15 años se están haciendo las cosas bien. Yo creo que eso excluye a mucha gente de esta convocatoria que está haciendo el presidente de la República todo el tiempo. Yo creo que tenemos que terminar con esas frases rimbombantes, porque si el presidente llama a la unidad, esas frases no ayudan a la unidad. Ahora, yo sí estoy de acuerdo con él en el sentido de que los municipios también tienen que hacer un mea culpa a la cantidad de gente que ha sido contratada en los últimos años. Yo la estuve revisando, también es una brutalidad en honorarios y contratas, y todos tenemos que apoyar, porque cuando hay pocas lucas y hay muchos problemas, tenemos que escucharnos entre todos. Ahora, yo creo que Sichel, no sé si se equivoca o no, pero más allá que un tesorero, lo que nosotros necesitamos es un presidente de curso que le diga al tesorero, en este caso al ministro de Hacienda, lo que están tratando de representar los alcaldes, las urgencias, porque a veces las cosas se están mirando muy desde lo macro y no desde lo micro. Y en eso tenemos una tremenda tarea que hacer con el tema del presupuesto, pero yo creo que tenemos que terminar con las descalificaciones, porque los alcaldes son personas electas democráticamente. Para muchas personas, Cecilia, son más que el presidente de la República, porque depende su vida de los municipios, de la ayuda, de las protecciones que le dé. Y yo creo que yo necesito un presidente que en el fondo en algún minuto le diga, y que no sea, porque la gente siente hoy día que el que está mandando todo es la billetera fiscal, que es el ministro Quiró, lo cual yo digo lo está haciendo muy bien, la mega reforma la hizo muy bien, pero de repente hay cosas que el presidente tiene que decir: mira, esto no será tan eficiente económicamente, pero cuando una familia tiene problemas, ahí tenemos que estar. Vamos a conversar probablemente más adelante del tema del desempleo, ¿no?
5: Por supuesto.
4: Pero ¿qué es lo que está tratando de decir Sichel? Decir, mira, efectivamente tenemos este otro tipo de problemas, necesitamos que nos miren. Yo creo que es muy importante en este llamado a unidad al presidente justamente escuchar a los alcaldes, pero a todos los alcaldes, no solo a las comunas más grandes, populosas y más mediáticas.
5: Claro.
4: Yo creo que es sumamente importante hacer un recorrido de todo Chile y escucharlo a todos, porque cada región tiene sus problemas.
5: Así es. Ahora, el alcalde Sichel se refiere en general, nada más, no hizo un punto especial sobre su comuna, sino hizo una crítica de fondo, ¿no? Diciendo en la manera en que se plantearon los recortes, que a todos por igual, que no se puede hacer así, y entonces que hay prioridades, que no se puede hacer recortes parejo, bueno, en fin. A ver, Álvaro Ortiz, buen día, ¿cómo está el presidente de la Democracia Cristiana? Estamos conversando, por si no nos estaba escuchando, a propósito de lo que pasó, el aluvión, ayer también de nuevo la ciudad que se ve enfrentada a estos fenómenos de la meteorología, y los dichos del alcalde de Ñuñoa respecto a justamente que no se puede hacer recortes en, por ejemplo, el presupuesto para emergencia, donde hay un recorte para Senapred. Y el alcalde Sichel decía: no necesitamos un tesorero de curso, necesitamos un ministro que haga política con mayúscula. Sobre ese punto estamos discutiendo, conversando, Álvaro.
2: Mira, en primer lugar, agradecer la oportunidad de poder conversar, de poder dialogar, saludar a quienes están ahí, Jimena, ¿verdad?, José, y también a Gael. Entré unos minutitos más tarde porque estaba en una entrevista aquí con un medio de comunicación local, aprovechando nuestra semana digital. Estaba escuchando todo lo que estaban conversando, y fíjate que cuando el alcalde Sichel plantea esto, por lo menos tuve la oportunidad de ser 8 años concejal, 12 años alcalde, y me hace mucho sentido, totalmente comparto lo que dice el alcalde Sichel. Yo creo que si hay algo de lo cual adolece este gobierno, precisamente es sensibilidad, pero también un relato coherente con lo que dice y con lo que lleva a cabo. Cuando vienen las emergencias, y acá en la zona, en el distrito 20 que represento, en los últimos meses hemos tenido graves problemas con los incendios, Penco, Lirquén, en Tomé, en Florida, en Concepción, etcétera. Esto no se hace solo gobernando con una planilla Excel sobre la mesa. Esto tiene que tener también un sentido de realidad y de territorialidad. Ahora están proponiendo un recorte de más de 900 mil millones de pesos en Senapred.
5: Sí.
2: Pero cuando está Senapred, ¿verdad?, y llega la emergencia y aparece Senapred, es lo máximo, ustedes son muy importantes, pero de esta manera les cortan la posibilidad de seguir entregando un servicio mejor de lo que ya entrega. El año 2010, con el terremoto el 27 de febrero, Chile entendió, y todas y todos entendimos, que había que, en primer lugar, cambiar la institucionalidad de emergencia que teníamos en nuestro país. En segundo lugar, teníamos que hacernos cargo, como Estado, de todo el proceso de prevención, de responder cuando la emergencia ocurre, pero también hacer un proceso de acompañamiento en lo que viene después, y yo creo que acá el gobierno lamentablemente una vez más se está equivocando con algo tan sensible como el ámbito de la prevención y de emergencia y los desastres.
5: Y en general la política de recortes, en dos frases, a ver, Álvaro, ¿cómo la describiría?
2: Primero, con cero sentido de realidad, totalmente desconectado de lo que ocurre en Chile. Y en segundo lugar, un presupuesto donde viene a reforzar, lamentablemente, el centralismo excesivo y asfixiante que tenemos en nuestro país, donde en las regiones, una vez más, estamos pagando los platos rotos.
5: Ok, ya lo decía Jimena Osandón, el tema de otro tema importantísimo y de emergencia, sin lugar a dudas, es el desempleo. Ayer el Fondo Monetario Internacional no solo recortó 0,6% su proyección de crecimiento para Chile, sino también que prevé que el desempleo suba a 9,6% en el 2027. Bastante por sobre el 8,5% del 2025. Y que, según la serie del organismo, sería la tasa más alta desde el 2020, cuando alcanzó el 10,8%, recordemos el tema de la pandemia. Frente al desempleo, hay muchas voces que se levantan de cómo abordarlo. Ayer acá en el primer café, Lautaro Carmona proponía un IFE que vaya directo y al hueso de la gente que está sufriendo. Que cada uno de nosotros se pregunte cuál es la capacidad de resistencia que el ingreso familiar permite a una familia. Un mes, dos meses, tres meses, bueno, en fin. Y también aparece desde el PDG, y lo reconoció el jefe de bancada del diputado Juan Marcelo Valenzuela, que están estudiando un proyecto para un nuevo retiro de AFP. A ver, Jimena Osandón.
4: A ver, mira, qué tremendo tema ese, ¿no? Porque efectivamente las cifras que tú has dicho son cifras bien, bien preocupantes. Te diría yo que más que preocupante, Chile no ha recuperado las tasas de desempleo que teníamos antes de pandemia, ¿no? Y no es culpa de este gobierno, dejémoslo súper claro. Y yo creo que hay planes que el gobierno ha planteado que justamente está mostrando sensibilidad. O sea, decir que el gobierno es absolutamente insensible a esto me parece que no corresponde y efectivamente tenemos que llegar a un mix entre el corazón y la razón, ¿no? ¿Ya? Pero cada vez que el gobierno se atrasa en esto, van a aparecer miles de proyectos que pueden ser muy populistas y varios de ellos, como alguno tú ya lo mencionaste, tuvieron grandes estragos a largo plazo, claro, para la economía del país. Entonces, por eso hoy día, ya con la experiencia que tenemos, Cecilia, tenemos que ser muy cuidadosos y no apoyar aquellos proyectos que son bien populistas, que le hacen como un sentido rápido, pero sabemos cuáles son ya los estragos a ciencia cierta de lo que produjeron en su minuto.
5: Jimena, pero justamente el diputado Juan Marcelo Valenzuela dice que estos proyectos aparecen cuando las medidas del gobierno llegan tarde. Y entre una de las propuestas hablan de un eventual retiro focalizado sin devolución para quienes llevan seis meses o más cesantes. Estoy poniendo el ejemplo. Ahora, sí. ¿Qué son esas soluciones que debería tomar el gobierno, esas medidas?
4: Te quiero ahí aclarar, yo creo que Chile aprendió y a mí me impacta que no hayan aprendido que no podemos hacer campaña con la plata de la gente y menos con la plata de las pensiones de la gente. Ya. Aquí hay que pedirle al gobierno que abra la billetera. Y efectivamente yo no le puedo pedir, yo creo que no es válido, decirle a una persona aguante cuando lleva seis meses sin pega. Yo creo que es reírse en la cara de la gente. Yo creo que tenemos que soltar la billetera. El gobierno tiene que ver cosas que se han hecho en el pasado, cuando se han dado bonos, cuando una persona acredita, por ejemplo, a través de sus cotizaciones, que lleva seis meses sin trabajar. En el fondo hoy día, en vez de mirar la billetera a las personas, lo que tenemos que mirar es la billetera y el esfuerzo que debe hacer el gobierno justamente para aguantar este tiempo, que va a ser muy complejo, antes de que vengan los frutos de la mega reforma. Yo no le puedo decir a la persona que está con el cinturón apretado que se lo apriete más.
5: Pero ¿qué propondría usted? ¿Bonos? ¿Un IFE?
4: Mira, primero que todo, yo creo que tenemos que arriesgar un poco y, por ejemplo, hay temas de emprendedores. Hay miles de emprendedores que no pueden emprender porque la cantidad de trabas que se le ponen son impresionantes. De partida yo iría con bonos, con aquella persona que pueda acreditar a través de no haber cotizado un tiempo, que se le dé un subsidio, un bono, que sienta que el Estado en este minuto lo está apoyando por un minuto complejo. Pero yo creo que no podemos volver a hacer campañas con la plata de la gente. Y te quiero recordar, tal vez tú no sabes, pero cuando el gobierno de Sebastián Piñera me carga cuando uno habla yo, ¿no? Pero cuando el gobierno de Sebastián Piñera aumentó la pensión básica solidaria en un 50%, fue justamente por el trabajo que hicimos en el Parlamento. No buscamos la plata de las personas, buscamos la plata del Ejecutivo.
5: A ver, ¿qué
4: yo creo que eso es lo que tenemos que mirar.
5: A ver, ¿qué opina el diputado José Carlos Mesa, del Partido Republicano?
2: Bueno, lo primero, Cecilia, es que si pretendemos con las mismas fórmulas de siempre obtener resultados distintos, yo creo que vamos derecho al desfiladero.
5: ¿A cuál fórmula se refiere?
2: A muchas de las fórmulas que se plantean hoy día de manera irresponsable, lo dijo muy bien Jimena, por ejemplo, lo que cuando se habla de retiro de fondos previsionales.
5: Sí.
2: Todos los analistas, todos los economistas que estuvieron en la Comisión de Hacienda, que hemos estado viendo Mercado Capitales ahora y antes vimos el proyecto de ley de reconstrucción, todos coincidieron.
5: Así
2: pero
5: es.
2: Cecilia, todos.
5: Sí,
2: no hay ninguno que
5: haya dicho
2: lo contrario. Sí, es que lo quiero repetir, yo sé que usted lo tiene claro, pero hay personas en el espectro político que parece que se olvidan. Todos coinciden en el tremendo desastre que hasta el día de hoy tiene repercusiones, lamentablemente, en la economía de las familias chilenas, que fueron los retiros. Todos coinciden en eso. Entonces, plantearlo hoy día como una solución, claro, efectivamente, va a ser una solución instantánea probablemente en los primeros meses, pero la resaca de ese tipo de medidas, los efectos colaterales o contrarios, se ven mucho más adelante en el tiempo. ¿Qué es lo que sí creo yo que hay que destacar? Por ejemplo, un presupuesto, yo entiendo que, y labor de la oposición que yo mismo hice mientras fui opositor, ¿cierto?, al gobierno de Gabriel Boric, es destacar aquellas cosas que hay que arreglar, que hay que cambiar o que hay que mejorar, ¿cierto?, lo que uno considera negativo, pero también es bueno destacar lo que es positivo. Esto es un proyecto que aumenta, un proyecto de ley de presupuesto que aumenta enormemente en materia de obras públicas. Se adelantan 241 obras públicas que van a empezar el 1 de enero del 2027. Que estaban pensadas para que empezaran durante el año, no, para empezar en enero del 2027. Es un proyecto de ley de presupuesto que aumenta en materia de viviendas sociales, por ejemplo, que trae esas medidas, que es un proyecto de ley de presupuesto, que se ha enfocado específicamente en el empleo. Y obviamente también hay medidas que son instantáneas, porque estos son...
5: ¿Pero está de acuerdo con un bono, con un IFE, algo así?
2: Por eso le digo que no hay que repetir esas fórmulas, porque tienen efectos inmediatos, por supuesto, que son positivos, pero en el largo plazo, yo tengo que pensar también en los chilenos en el año que viene, en los dos años que vienen.
5: O sea, no está de acuerdo con la diputada Jimena
2: No sé de qué otra manera tengo que decirlo para que se entienda. El punto, y quiero quedarme con esto que creo que es esencial, que no se ha dicho y muy pocas veces se dice. Cuando un organismo internacional, como el Fondo Monetario Internacional, por ejemplo, hace una proyección de desempleo como es la que hace, o hace una proyección de crecimiento como la que hace, la de este año ya no hay nada que hacer porque ya es difícil enmendar el rumbo a octubre de un año, ¿cierto? Pero cuando lo hace pensando en el año siguiente, eso se hace con la famosa regla del ceteris paribus. ¿Qué significa eso? Que no cambiando ninguna de las condiciones, ese es el escenario que nos espera. Efectivamente, si es que nosotros no tomamos medidas para controlar el aumento de los costos laborales, por ejemplo, cuestión que ha sido ampliamente discutida, que aquí tanto Jimena como Gael nos ha tocado discutirlo largamente en la Comisión de Trabajo. Si no tomamos medidas en ese respecto, claro que podemos llegar a un desempleo de 9,5. Pero lo que está haciendo este gobierno es hacerse cargo de la situación, plantear medidas, uno podrá estar de acuerdo o no, pero plantear medidas que apuntan a reducir, por ejemplo, la carga de contratación para que sea más barato contratar y, por lo tanto, sobre todo los pequeños y medianos empresarios puedan contratar más mano de obra, puedan hacer crecer su empresa desde esa perspectiva. Pero aquí hay una cuestión que es clara. 9,5 si es que no tomamos las medidas que el gobierno está proponiendo.
5: Claro, sí quedó claro. Pero entonces usted dice, con eso suficiente, así medidas inmediatas como un bono, un IFE, ya hablamos del tema de los retiros aparte, ¿no? Pero el bono...
2: Se están tomando medidas ahora. El gobierno anunció un plan automático de inversión, ¿cierto? Y de promoción de la obra. Entonces... hay algunos que legítimamente, si yo no digo que no sea legítimo plantearlo, creen que es mejor el bono. Y está bien y lo van a defender y yo no me voy a meter con esa libertad de defenderlo. Yo creo que es mejor propender a que lo más rápido posible la economía vuelva a generar puestos de empleo, porque al final lo único que lo soluciona...
5: Pero una cosa no quita la otra,
2: en largo plazo, es que yo lo que le estoy planteando es que sí.
5: ¿Sí?
2: Porque cuando usted toma una medida que la evidencia en los últimos 6 años ha demostrado que en el mediano y largo plazo lo único que hace es empeorar la economía de la familia. Bueno, después no diga que no lo advertimos.
5: El bono empeora. Jimena, cortito y nos vamos a comerciales.
4: Solo cortito, yo creo que la gente no quiere vivir de bonos, es solo por una emergencia concreta antes que la mega reforma dé sus primeros frutos. Efectivamente la gente quiere pega, y estoy con José Carlos, que tenemos que bajar los costos de contratación y etcétera, y en eso todos estamos, pero hay un periodo donde yo no le puedo decir la gente aguante más. Sí, ese es el punto.
5: Claro.
4: Históricamente los bonos han servido justamente, son concretos, son por un tiempo y para personas bien focalizadas. Entonces yo creo que no nos tenemos que cerrar a eso. Okay. Y lo que está haciendo el gobierno, efectivamente, hizo un plan, pero un plan donde no va a mover más allá de la aguja de un 10%. Recordemos que son casi 1 millón y se está un millón de desempleados y se está creando solo 100.000 empleos en el caso que resulte a la perfección.
5: Ya.
4: Entonces tenemos que conversar este tema.
5: Okay. No, mira, comerciales, a la vuelta la opinión de Álvaro Ortiz, también de Gael Yomanz y otros temas, por supuesto. ¿Hace cuánto postergas tu salud? 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Ya volvemos.
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17: 13 grados. 13 grados en Santiago. Cooperativa. 9:33 minutos. 9:33 minutos.
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5: 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Seguimos en el primer café de hoy. Estamos con el presidente de la Democracia Cristiana, Álvaro Ortiz, con el vicepresidente del Partido Republicano, José Carlos Mesa, con la presidenta del Frente Amplio, Gael Yomás, y con la vicepresidenta de Renovación Nacional, Jimena Sandón. Antes de irnos a comercial, estábamos hablando a propósito de la cifra de desempleo, lo que proyecta el FMI, pero no hace falta ni siquiera la proyección, ya con lo que está actualmente, o sea, el propio gobierno lo ha dicho, ¿no es cierto? Es una emergencia que hay que solucionar el tema del desempleo, y hay ideas, como por ejemplo, lo planteaba la diputada Jimena Sandón, esto de por qué no un bono para ir ahora ya en ayuda a las familias, más allá de la propuesta que apareció de parte el partido de la gente. Todavía no lo han hecho realidad, pero sí reconocieron que lo están estudiando, una especie de un tipo de retiro de fondos de pensiones. Pero bueno, ya todos están de acuerdo que eso ha traído consecuencias a la economía muy nefastas, se ha dicho hasta el cansancio, ¿verdad?, en el pasado. Pero el tema del bono o del IFE, como planteaba ayer acá Lautaro Carmona en el primer café, el diputado Mesa dice no, eso no son fórmulas buenas, la diputada Sandón dice sí. A ver, ¿qué opina Gael Yomás?
3: Sí. Yo creo que sí estamos en momentos de evaluar ese tipo de medidas, sobre todo porque efectivamente hay personas que llevan mucho tiempo cesantes y no tener ningún tipo de ingreso es solamente ahogarlas y pedirles paciencia a esas personas, que la economía, según las expectativas de crecimiento del ministro Quirós, que solo por recordar una frase, pero la semana pasada en la Comisión de Hacienda se le preguntó al director de DIPRES si estaba de acuerdo con esas expectativas de crecimiento y dijo que no necesariamente, o sea, ni siquiera estamos de acuerdo dentro del mismo Ministerio de Hacienda respecto a la expectativa de crecimiento y también del impacto de la mega reforma. O sea, yo creo que realmente pedirle paciencia a la gente, pero haberle regalado 3.500 millones de dólares con la reforma tributaria a las grandes empresas, me parece una injusticia tremenda. Si se quiere apretar el cinturón y esa es la estrategia, bueno, todos tienen que ahí aportar. Y nuestra propuesta, que para poder tener más recursos, incluso para evitar ciertos recortes, necesitamos aplazar la reforma tributaria, su puesta en marcha. Y eso permitiría poder contar con 1.000 millones de dólares, por lo menos para el presupuesto del próximo año. Y ahí hay medidas que se pueden tomar, que también creo que son positivas. Por ejemplo, el echar atrás el recorte que viene en capacitaciones o en el subsidio unificado al empleo, son casi un 34% menos que el presupuesto pasado. Y eso también tiene impacto. El plan de empleo que presentó el gobierno no solo ha sido criticado por nuestro sector, sino que también quiero recordar las palabras de la presidenta del Senado, que también las consideró insuficiente porque frente al 1 millón de desempleados, solamente resolver 100.000 empleos queda realmente corto. Y por eso hay que presentar una propuesta más ambiciosa. Nosotros señalamos con una serie de medidas que pueden ser cubiertas con estos 1.000 millones de dólares más que podríamos contar aplazando la reforma tributaria y su puesta en marcha, son medidas que podrían llevarnos a tener 250.000 empleos más. Y nos gustaría en esto dialogar, Cecilia. O sea, sabemos que es una situación compleja. Queremos que el gobierno tenga la disposición a invitar a todos los sectores a conversar en propuestas. En eso estamos disponibles, pero sí no pedirles paciencia y apretar el cinturón a los mismos de siempre, porque eso es realmente insostenible.
5: A ver, Álvaro Ortiz, presidente de la Democracia Cristiana, diputado,
2: ¿su opinión? ¿Puedo hacer una pregunta?
5: A ver, espéreme, que Álvaro Ortiz no ha opinado todavía. Álvaro Ortiz.
18: Sí, mira, nosotros entendemos la angustia de miles de familias que están enfrentando la cesantía, y aquí en la región del Biobío, hace ya bastante rato, tenemos cifras de dos dígitos. Por lo tanto, nosotros sabemos que se necesitan los recursos para llegar a fin de mes, que es complicado, que cuesta muchísimo estar llegando a fin de mes, pero también nosotros, por lo menos como Democracia Cristiana, entendemos que se debe cuidar las pensiones futuras. Y es complicado cuando al final a las personas, a las familias, les tenemos que decir, mire, usted tiene que elegir entre vivir dignamente hoy con un nuevo retiro, por ejemplo, o tener una pensión digna mañana.
5: Y respecto a los
18: llevar
5: bonos,
18: llevar a las personas a esta encrucijada es muy, muy complicado. Yo, respecto a lo bueno, que es lo que plantea Lautaro, yo me abro esa oportunidad, creo que es algo concreto, ahora ya la gente lo necesita, pero más aún cuando hay un gobierno que durante toda la campaña y mucho tiempo antes incluso hablaba que había un estado quebrado, que aquí prácticamente esto se caía a pedazos, y llevan una mega reforma de discusión del Parlamento donde se le permite bajar del 27 al 23% los impuestos corporativos, dejando el Estado de Chile de percibir millones de dólares. En un discurso un poco, o no poco, súper contradictorio, que por un lado dicen, mire, necesitamos recaudar más plata, pero por otro lado van a haber unas pocas personas del orden del 1% de los chilenos y chilenas que les vamos a dejar de cobrar. Claro. Y eso entonces habla de un gobierno que pareciera ser que no sabe hacia dónde va.
5: Ahora, recordemos que es esa mega reforma que contempla esa rebaja de impuestos, ¿cuál es el argumento? Que con eso se va a reactivar la economía y por lo tanto se van a generar más empleo y más crecimiento. Para ¿cuál es el argumento, digamos, no? En ese sentido. Sí, cierre la idea, Álvaro, sí.
18: Sí, y para terminar, fíjate que nosotros entendemos que el Estado debe hacerse cargo de esta realidad con soluciones concretas, por ejemplo, en el tema del bono, nosotros estamos de acuerdo, fortaleciendo el empleo, que a todo esto ayer conversaba con un pequeño emprendedor de acá, de Concepción, y me decía, a nosotros nos evalúan según lo que facturamos, no la cantidad de personas que tenemos trabajando en nuestros negocios, solo cuánto facturamos. Por lo tanto, yo puedo estar todo un día trabajando con 25 o 26 personas, y estos mini mercados, ¿verdad?, con 4 o 5 personas producen lo mismo en el mismo tiempo. Entonces yo creo que eso también habla de un Estado que tiene que empezar a actualizarse según la realidad, por ejemplo, de pequeños y medianos emprendedores.
5: José Carlos Mesa, quería hacer una pregunta, no sé si a Gael o a quién.
2: Sí, en general a quien me la pueda responder, pero primero ante una aclaración, porque yo quiero... un agregado, porque quiero de verdad celebrar la responsabilidad con la que tanto Gael como Álvaro han intervenido respecto al tema de los retiros. Yo creo que el argumento que sobre todo da Álvaro al final, al comienzo de su intervención reciente, es un argumento prácticamente compartido por todos. Ahora, eso también me lleva a mí a pensar que si el ambiente de la discusión va a ser ese, de una discusión en donde la responsabilidad fiscal va a estar por sobre la mesa, nosotros bienvenidos a tener esa discusión y hablar, por ejemplo, hoy día no estoy convencido, pero si los argumentos van a ser de ese calibre, de responsabilidad, de tomarnos esto en serio, para hablar, por ejemplo, de un bono, como lo proponía la Jimena o ahí lo proponía el presidente del Partido Comunista, si ese va a ser el tono de la discusión, bienvenido a esa discusión. Y abierto, por supuesto, siempre a ser convencido. Mi pregunta ahora, Cecilia, es la crisis de desempleo no es nueva. ¿Se ha acrecentado en estos últimos meses? Por supuesto que sí, eso nadie lo puede negar. Pero llevamos 45 meses con el desempleo por sobre el 8% y el desempleo femenino por sobre el 9% y casi llegando al 10%. Entonces, cuando en los últimos 4 años de gobierno anterior tenían esos 1.000 millones que hoy día Gael reclama que ya no van a tener a partir de que entre en vigencia la ley de reconstrucción, ¿por qué esas medidas para construir esos 250.000 empleos no la aplicaron en ese momento?
5: Gael.
3: Sí, hay algunas de ellas que creo que requieren el poder sacarlas del Congreso. Por ejemplo,
2: ¿y por qué no las propusieron?
3: Sí, es que esa lacuna sí se propuso. De hecho, esa lacuna crea 180.000 empleos y estamos todavía...
2: ¿También lo está proponiendo el gobierno? Este gobierno lo está proponiendo.
3: Sí, el tema es que hay que sacarlo del Congreso, José Carlos. Y yo creo que para eso...
2: Por eso llegamos a un acuerdo para votar en la próxima semana en el que tú concurriste. Yo lo celebro y lo digo también a la gente. Que aquí, yo, a diferencia de otras fuerzas políticas, Gael ha estado bien disponible a dialogar.
5: Sí, Gael.
3: Sí, es que eso es lo necesario, ¿cierto? El poder... construir acuerdos, y cuando hablamos de esa lacuna, nosotros no nos perdemos, o sea, creemos que tenemos que concurrir a sacar esa lacuna del Congreso. Lamentablemente en el periodo pasado se había llegado a un acuerdo, José Carlos, en el Senado, pero la derecha lo olvidó, pero de todas formas da lo mismo, lo importante es poder sacarlo del Congreso.
5: En el gobierno anterior se lograron crear empleos, si mal no recuerdo.
3: Así es, además, o sea, yo creo que ahí también hay que revisar las cifras, de hecho son... 700.000 empleos durante todo el periodo.
5: Exactamente. ¿Cómo se logró aquello?
3: Bueno, con inversión pública, que fue parte también de la discusión, con la creación del subsidio unificado al empleo, que va a empezar a tener efectos también ahora, con capacitación, que son todos estos presupuestos se han achicado en esta ley de presupuesto, por eso lo planteo, José Carlos, como una preocupación. Hay un 34% de recortes en esta materia. Entonces, si queremos hacernos cargo del desempleo, lo primero que hay que hacer es no recortar, al contrario, es invertir más en estas partidas.
4: ¿Cecilia?
5: Sí, Jimena Osandón, por supuesto, vamos.
4: Sí, yo creo que es súper importante la discusión que se está dando. Yo creo que tenemos que dejar claro lo que dijo José Carlos. En el fondo, esto de la rebaja de las grandes empresas es para un objetivo a largo plazo que puede ser doloroso, ¿no es cierto?, pero que busca que el país vuelva a crecer. Ahora nos estamos concentrando en la emergencia, según el tema que tú nos pusiste. Y efectivamente hay muchas formas que podemos avanzar y también mirar la experiencia. Por eso Renovación Nacional en su minuto propuso inyectar 1.000 millones, ¿no es cierto?, en subsidios, como se hizo en la época de Sebastián Piñera, y se calcula que se pueden crear 300.000 empleos, sin tocar el tema de la rebaja del impuesto a las empresas. Pero lamentablemente el gobierno ofreció menos y tenemos que ver si podemos avanzar en eso. Pero efectivamente hay que reconocer que estamos avanzando en esa lacuna. Ahí José Carlos está haciendo un muy buen trabajo. Tenemos que ver el tema de los emprendedores, reducir los costos de contratación, la flexibilización laboral, un tema que también estamos viendo. Entonces, separar como el largo plazo, el corto, el mediano, digamos, el mediano y el largo con la emergencia que se está viviendo hoy día. Y nosotros hemos tenido experiencia que se hicieron en la época de Sebastián Piñera y que me parece que es tan fácil mirar un poco hacia atrás, meter la mano al bolsillo, a la billetera fiscal, aunque cueste y tengamos que reasignar un poco, comprar un avión menos, no tengo idea, pero no podemos seguir diciendo a las personas que llevan 6 meses sin trabajo que sigan aguantando. Y no podemos meterle la mano a sus cotizaciones y a sus seguros, seguros de vejez también.
5: Ahora, Jimena Osandón, ya van en varias oportunidades desde Renovación Nacional, Chile Vamos, han hecho alusión a tomar medidas que ya se habían dado resultado en los gobiernos de Sebastián Piñera, ¿no es cierto? Ayer usted hacía declaraciones a propósito de la supuesta coalición de gobierno. Ya no fuimos coalición, ¿no es cierto? Dijo, estamos siendo dirigidos por el presidente y él desde el día uno nos dijo que no íbamos a hacer coalición. Pero también a propósito dijo, hay muchas personas que son preparadas, que ya gobernaron 2 veces en el gobierno de Piñera, que saben tocar la guitarra, que saben afinarla y que estarían muy dispuestos a entrar a colaborar con el gobierno, pero en una colaboración donde todos seamos iguales. ¿A quién va dirigido ese mensaje, Jimena Osandón?
4: Bueno, ese mensaje, primero que todo, es una realidad, no somos coalición, pero eso no quiere decir que no compartamos el proyecto de gobierno, que fuimos parte de la campaña a la segunda vuelta y que estamos dispuestos a que a Chile le vaya bien y apoyar este gobierno. Eso, por favor, no hay ninguna duda, pero se nos dejó claro desde el día uno y eso, bueno, de alguna forma marca un poco la ruta, ¿no?
5: Pero ¿qué es esto de una colaboración? Se toman, pero una colaboración donde seamos todos iguales, ¿qué quiso decir?
4: Por eso, porque me refiero a que cuando tú eres coalición, yo me imagino, se toman decisiones entre todos. Y aquí en el fondo, eso, si bien hay una buena relación con los presidentes de partido, pero en el fondo las decisiones del día a día, nosotros no las tomamos, sino que somos unos, de alguna forma, consejeros. Pero ¿qué es lo que quiero decir yo con esto? Y por eso, mira, mirando la experiencia que tuvo incluso el presidente Boric, en algún minuto tuvo que mirar al socialismo democrático, cuando estaba en una situación muy mala. ¿Qué es lo que quiero decir? Que hay gente, hay personas muy preparadas que ya gobernaron 2 veces, que probablemente si se les preguntan van a estar dispuestos. Lo que pasa es que hay que preguntarle al Partido Republicano si en algún minuto va a estar dispuesto a que entre más personas de Chile Vamos, que ya tuvieron la experiencia en el ánimo de sacar este gobierno adelante, porque cuando el gobierno le va bien a todos los chilenos. Esa es mi
5: A ver qué dice José Carlos Mesa, que es del Partido Republicano justamente, el diputado.
2: Nosotros somos hoy día, claro, el partido que fundó el presidente, no el presidente, no el militante hoy día, pero claramente somos el partido que trabajó desde el principio con el presidente, y creo que hemos sido uno de los partidos que más renuncias ha hecho, yo lo he sostenido así por lo menos, en materia como de definición de los equipos, cosa de ver los equipos ministeriales, ¿cierto? Los ministerios más importantes, los lidera uno Renovación Nacional, que es Express, el otro la UDI, que es el Ministerio del Interior, y CGGOV incluso. Entonces, ahora, si hace falta más generosidad aún, nosotros vamos a estar disponibles, porque a nosotros lo que nos interesa es que al gobierno le vaya bien. Ahora, esto siempre tiene que ser en un tono de diálogo, lo plantea con justo derecho, ¿cierto, Jimena? Pero yo también voy a plantear de vuelta que bienvenido sea esa colaboración, siempre y cuando de ahora en adelante las críticas al gobierno se hagan en los espacios internos que tenemos para hacer esas críticas y no se hagan por la prensa, porque es justo abrir esos espacios, como dice Jimena, porque ella considera que se necesitan, y es justo para mí pedir entonces que, estando abiertos esos espacios, las críticas se hagan a nivel interno y no por la prensa.
4: Bueno, ¿puedo recontestar? Y me parece muy bien el diálogo. No, yo creo que las renuncias al final, si bien siempre existen, pero son productos de equivocaciones. Equivocaciones al elegir también a las personas. Yo creo que aquí, como había existía falta de experiencia en un gobierno anterior, todos los gobiernos les cuesta instalarse, y eso hay que dar el punto, pero no es un mérito que uno tenga una cantidad de renuncias importante. Indica que hay una equivocación en buscar a las personas. Ahora,
2: ¿cómo quién,
4: yo no me refiero solo a quienes lideran las carteras. Hay muchas personas que son intermedios, ¿no? Que son más importantes, cargos intermedios que son mucho más importantes en estar en territorio.
5: Seremi, por ejemplo, con todo lo que han renunciado.
4: De verdad que hay otros cargos que son mucho más importantes, independiente de que uno tenga un ministro, uno tal o cual. Y ojalá mejorar los espacios de comunicación, porque sí, ojalá sería genial no hablarlo por la prensa, pero los espacios de comunicación tienen que estar abiertos, se tienen que escuchar, no solo tomar notas, sino que uno tiene que ver después que esas cosas, no en 100%, pero en alguna medida se toman, la experiencia. En esas cosas tenemos que trabajar, porque yo coincido con José Carlos, de que a todos queremos que al gobierno le vaya bien, porque en el fondo queremos que alguien de nuestro sector continúe y luego no se pierda todo el trabajo que está haciendo con gran esfuerzo este gobierno.
5: A ver, ayer el presidente Kast justamente llamó a todos los sectores políticos a llegar a acuerdos, ¿verdad? Chile nos necesita unido, dijo, y entre otros puntos está el de la nueva reforma constitucional de seguridad. Recordemos que, como él mismo dijo el presidente, ¿no es cierto?, que hubo una discusión, que la retiraron y miren el tremendo acuerdo al que llegamos, un acuerdo transversal. Un acuerdo, recordemos, donde están los senadores Araya, el senador Iván Flores, el senador Espinosa, si no me equivoco, pero quería preguntarle justamente a Álvaro Ortiz si el acuerdo al cual se ha abierto el senador Iván Flores representa la democracia cristiana o es una decisión personal de él. ¿Ustedes como partido van a apoyar o no la nueva reforma constitucional que se ha planteado?
18: Mira, yo leí con Iván, yo creo que lo que planteó él en el sentido de sumarse a una iniciativa donde estaba generando un apoyo de manera transversal es bueno, es positivo, lo apoyo, lo respaldo, me lo planteó antes de anunciarlo, y porque yo creo que el gobierno se dio cuenta que con la reforma que habían planteado ellos, ¿verdad?, en el ámbito de seguridad se habían equivocado, lo habían hecho mal, y empezaron a retroceder como Michael Jackson, un poco, ¿verdad?, cada uno de esos puntos, hasta que finalmente genera esta amplitud de criterios con Iván Flores, Fidel Espinosa, que se sumó también, Pedro Araya, Longton, etcétera, y yo creo que es una buena noticia también para Chile, porque es un tema, Álvaro, que no tiene un color político determinado.
5: Álvaro, pero están los senadores Huenchumilla, la senadora Proboste, no sé si ellos por el momento han dicho que no conocen el proyecto, que no ha habido diálogo, no están, todavía no se sabe si van a apoyar o no.
18: Todavía no saben si van a apoyar o no, exactamente. Pero fíjate que los parlamentarios no reciben órdenes de partido. Podremos conversar, dialogar, llegar a los puntos comunes, pero acá también está, y hay que respetarlo, la opción de tener la idea legislativa en diferentes iniciativas, y eso es lo que ha aplicado también Iván Flores.
5: Quería saber si usted tenía información sobre la postura de Yasna Proboste y del senador Huenchumilla.
18: Como lo dijiste tú y lo repetí, de momento no saben si lo van a apoyar o no. Y eso es lo que se tiene que generar durante el debate y durante la discusión.
5: Y Gael Guillaumán, a ver qué pasa con el Frente Amplio respecto a esta nueva reforma constitucional de seguridad.
3: Sí, yo lo primero que quiero decir es que a mí me parece que esta es una reforma particular, que efectivamente hay un retroceso por parte de la postura original del gobierno, pero no es un gran acuerdo en seguridad, es una reforma constitucional. Hay otras medidas de seguridad que nosotros hemos puesto sobre la mesa, en donde incluso hemos visto además que tanto el oficialismo como la oposición muestran una disposición a poder avanzar. Por ejemplo, el buscar la responsabilidad de los adultos, ¿cierto?, en la utilización de jóvenes en los delitos. Y eso, al menos, creo que hay una visión compartida. Pero en este tema en particular, nosotros también lo vamos a revisar y, dependiendo de cómo avance la discusión legislativa, vamos a tomar una posición, porque la verdad, Cecilia, es que no entendemos ciertas cosas. Primero, porque se hace una definición respecto a la utilización de este estado de emergencia frente a una amenaza, que uno entendería que frente a una amenaza debiese ser criterios más estrictos para poder aplicarlo que frente a un peligro ya más concreto, que es cómo funciona nuestro estado de excepción actual. Entonces, no se entiende esa diferencia, que al final tengamos un criterio más laxo, incluso en términos de plazos para su revisión en el Congreso, que el estado de excepción actual, y es solamente frente a una amenaza. Entonces, esas inconsistencias creemos que son parte del debate legislativo y hay que revisar, pero un gran acuerdo en seguridad hasta ahora, yo creo que hay materias en donde sí podríamos avanzar, en donde he visto puntos en donde compartimos, pero ojo, lo más importante en esta materia, dado que desde el 2022 al 2026 hemos sacado más de 70 proyectos de ley, es su implementación. ¿Dónde está el reglamento de seguridad municipal? ¿Dónde está el reglamento de seguridad privada? Hay implementación de legislación que hemos sacado que todavía no se lleva a cabo. Eso lo vimos también en la Comisión de Seguridad acá en la comuna, de los graves hechos sucedidos, ¿cierto?, por la muerte de un carabinero. Y en donde los alcaldes, y yo creo que los alcaldes son importantísimos para generar un acuerdo de seguridad, también tienen que ser escuchados.
5: Ahora, sobre este, el acuerdo este de seguridad es uno de los proyectos que tal vez en este momento tiene la ha sido interpretado desde el oficialismo como que esto está desordenando la oposición, porque no están todos de acuerdo, en fin. Y a propósito de la oposición desordenada, aparece la figura de Michelle Bachelet, que todos coinciden que viene como a ordenar la oposición. En fin, mañana es la reunión de la expresidenta con los presidentes de partidos de oposición. Entonces, y ayer, por ejemplo, la senadora Núñez hablaba sobre el liderazgo de Bachelet, decía, bueno, que ella esperaba que juegue un rol más de estadista, ¿no es cierto? Pero que no que su irrupción en la escena política sea ordenar a los propios, cuando además no sé si los propios requieren a alguien de afuera. Bueno, en fin, son varias las opiniones que hay. A ver, le quería preguntar al presidente de la Democracia Cristiana, justamente, que mañana me imagino va a asistir a la reunión con la presidenta Bachelet, ¿o no?
18: Así es, viajo muy temprano desde Concepción a Santiago, y yo creo que lo que planteó la presidenta Bachelet, ojo, en un medio de comunicación de acá de Concepción, en el canal de televisión de la Universidad de Concepción. Bueno, habrá que ver si hasta eso fue una estrategia, y para eso queremos conversar. Queremos saber cuál es la idea, qué es lo que está proyectando, pero acá también se viene a confirmar algo, que la presidenta Michelle Bachelet no es propiedad de un sector político determinado, sino que es un activo de todo un país. Un país rechazó y que vio con preocupación cuando un gobierno de un color político distinto al de ella le saque el apoyo que hubiese permitido quizás tener a una chilena por primera vez como secretaria general de la ONU. Así que vamos a ir a escuchar, vamos a ir a ver. Falta mucho todavía para llegar a la presidencial.
5: Por supuesto, falta el derecho, pero era para
18: las
5: esto
18: elecciones
5: de
18: municipales, gobierno regional,
5: vamos a ir
18: y ver si la Democracia Cristiana, por qué no, también puede levantar algún nombre. Pero todo eso se tendrá que ver en su momento.
5: Claro, pero el tema, a la vuelta comercial le hablamos de esto de ordenar la oposición y a ver qué opina también el Frente Amplio, ¿no? A la vuelta seguimos en este primer café.
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4: Son las 10 de la mañana.
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1: En Balneario le indicamos la hora.
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1: Son las 10 de la mañana, 32 minutos.
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1: En Balneario le indicamos la hora.
2: Son las 10 de la mañana, 58 minutos.
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0: 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En Balneario, la hora exacta.
1: Son las 11 de la mañana, 30 minutos.
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1: En Balneario le indicamos la hora.
2: Son las 11 de la mañana, 58 minutos.
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Son las 12 horas, mediodía en Chile.

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4: En Balneario, la hora exacta.
5: Son las 12 horas, 29 minutos.
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1: En Balneario le indicamos la hora.
2: Son las 12 horas 56 minutos.
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0: almacenamientos subterráneos anegados, daños también por el histórico tornado de Estación Central.
1: Hace 10, 12 años dejamos de invertir en obras de aguas lluvias y hay que hacerlas, dice en Cooperativa el ministro Poduje, que licitará un estudio de riesgos en la precordillera.
0: BHP y el Sindicato de Supervisores de Escondida anuncian un preacuerdo para evitar la huelga. Una nueva tragedia, esta vez en Taltal, en Luta, a la minería.
1: Gran operativo de búsqueda del hombre desaparecido en Playa Las Salinas de Viña del Mar, donde además hay conmoción por el hallazgo de un cuerpo maniatado y acribillado en el sector de Las Jarillas.
0: En el exterior, grupos afines a Irán atacan a la gigante petrolera Aramco en Arabia Saudita. Y subió el petróleo. Último dato de inflación en Estados Unidos, impulsa el precio del dólar.
1: Desde temprano, largas filas para ver a BTS esta noche en el Estadio Nacional. El metro extiende su funcionamiento.
0: Y en el fútbol, nuevas sanciones para los hinchas de la U por los incidentes de hace varias semanas ya en Sausalito. Esta tarde, el City con el PSG y el Betis con el Porto animan la jornada de Champions.
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0: Sol en la capital, ¿sí? Hay agradables, 20 grados, vamos para 22, dice el pronóstico esta tarde, aquí en la región metropolitana. Lluvias, al menos el pronóstico de lluvia y posibles tormentas eléctricas de Talca hasta sectores del Gran Concepción, al interior de Los Ángeles, por ejemplo, para la tarde, 15 grados de máxima en Punta Arenas hoy.
1: Y partimos en el día después de la tormenta con sol y con la evaluación de los daños. En Providencia, en Ñuñoa y Estación Central, las comunas más afectadas, aún se saca agua de estacionamientos anegados y se retiran árboles caídos. Felipe Cofré ha estado recorriendo la capital. Buenas tardes, Felipe.
3: Hola, buenas tardes, Vero. Claro, ustedes lo decían, el día después de estas intensas lluvias, el granizo, la tormenta eléctrica en la región metropolitana, se comienzan a evaluar los daños, también sacar lo que queda de agua y hacer también en balance. Sin duda las comunas más afectadas fueron Ñuñoa, Providencia y Estación Central. En esta última se vio quizás la imagen más impactante, la de los techos de uno de los terminales de buses del sector volando por el cielo, viene lo que se definió como un tornado por las características que reunía este fenómeno. Ocurre en el terminal de la empresa Pullman Bus, ahí por los fuertes vientos el techo compuesto por planchas de acrílico terminó cediendo y cayendo a varias cuadras de ese lugar. En algunos casos los pasajeros y trabajadores que estaban en ese lugar tuvieron que resguardarse y esconderse en locales comerciales. Diana es una de estas trabajadoras que estaba en un restaurante y asistió a una pasajera afectada que estaba en el terminal y sufrió la caída de parte del techo en su cabeza. La escuchamos a ella y a un trabajador de un bus que, al igual que los pasajeros que venían llegando a la región metropolitana, tuvieron que correr para resguardarse luego de este fenómeno.
4: Correr las señoras para acá, a una de las señoras le cayó el techo. Tratar de salir también ahí y tratar de ayudarla con el equipaje. Le cayó, menos mal que no tuvo ninguna contusión. No. Bueno, pensamos lo peor, cuando le cayó todo fue... Fue rápido todo el momento, no sabíamos que nos agarró prácticamente en frío.
5: Vamos a ver los techos, ¿no? Y yo me estaba bajando el bus y pude ir arrancando, pero los techos estaban dando vuelta a la...
6: ¿Ustedes venían con pasajeros?
5: Con todo.
6: ¿Y qué hicieron los pasajeros también?
5: Todo arrancando, cuidando, se van a quedar los techos en la cara, todo.
3: Sí, también en la comuna de Estación Central, en la Villa Kennedy específicamente, algunas casas se vieron afectadas con las caídas de árboles que bloquearon algunos accesos, incluso por el fuerte viento. En una de estas casas, el techo por completo salió volando, literalmente. Afortunadamente no se registraban personas lesionadas con este hecho, solamente la que dábamos cuenta de esta mujer que se le cae parte del techo del terminal y que no termina afectándola mayormente en su salud. En Ñuñoa, en tanto, en Avenida Irarrázaval colapsó la calle, varios locales comerciales resultaron afectados, el Pajo bajo nivel de Ñuble también resultó anegado, los mismos varios estacionamientos de edificios residenciales. En calle San Eugenio, por ejemplo, en donde 7 vehículos de un subterráneo quedaron literalmente flotando con el ingreso del agua que hasta ahora no ha podido ser retirada. Vamos a escuchar a vecinos afectados.

0: y también al alcalde Sebastián Sichel, que da cuenta de la falta de recursos, elementos, motobombas para terminar de extraer el agua que todavía se encuentra aposada y que tiene anegados algunos vehículos de ese sector.
1: Ya el agua bajaba como cascada, entonces, y no era subir solo un piso, tenía que subir tres. Claro. Entonces dije, no, la verdad es que en el momento que dije voy a tener que dejarlo, nunca me imaginé que iba a terminar flotando, la verdad.
2: Difícil por el tema de que yo cuido a un adulto mayor de 86 años, entonces complicado. Ahora bajé a buscar agua porque tengo que tenerle para su alimentación, ella tiene una dieta estricta.
3: Además que la motobomba de bomberos no puede sacar el agua acá, porque si no hacemos solo con la motobomba nos vamos a morar 17 días, literalmente, son 30 centímetros lo que saca.
4: Es lo que marcaron ahí al fondo.
3: Exacto, entonces ¿qué decisión tomé ayer ahí? Pasemos a responsabilidad con los vecinos, teníamos que usar la motobomba donde podíamos sacar rápido el agua, que fueron los dos edificios prioridad.
0: En la comuna de Providencia, la más afectada, una de las más afectadas, está hablando el alcalde Jaime Belolio, entregando un balance respecto de lo que ocurrió en la misma municipalidad que también resultó afectada.
5: Estamos tratando de normalizarlo lo antes posible, por ejemplo, licencia de conducir, permiso de circulación. Nuestros CEFAM fueron algo crítico durante la mañana, ya los tenemos todos en funcionamiento. Lo mismo con nuestros colegios, que ya los tenemos todos limpios, con excepción de tres, que era el Colegio Vergel, el Jardín Infantil El Aguilucho y nuestra Escuela de Lenguaje. Todo lo demás ya está listo y dispuesto para que el día de mañana podamos prestar los servicios de manera adecuada.
0: ¿Solamente en estos tres establecimientos no se van a iniciar las clases mañana, en el resto van a estar operativos?
5: Así es. Entonces, en todos nuestros colegios, con excepción del Colegio Vergel, el Jardín Infantil El Aguilucho y nuestra Escuela de Lenguaje, todos los demás, los otros ocho colegios y liceos, van a tener clases el día de mañana. Nuestros CEFAM ya están operando ahora por la tarde, con excepción del SECOF Andacollo, que queda muy cerquita, y de la Farmacia de los Leones. Todo lo más ya está operativo. Nuestros recintos deportivos ya están operativos y esperamos ahora, en el transcurso del día, también que el tercer subterráneo de aquí la municipalidad quede lista y dispuesta. Vamos a requerir los trabajos para recuperar algunos servicios municipales, como por ejemplo la licencia de conducir. Para eso vino acá el subsecretario de Desarrollo.
0: Ahí está parte del balance que entrega el alcalde Jaime Belolio respecto a la afectación en su comuna. Uno de los hechos también más llamativos, el ingreso al mismo estacionamiento de la municipalidad. Ya se está retirando el agua de ese sector. Y también siete vehículos que resultaron con daño luego de que cayera sobre ellos el techo de un estacionamiento de un edificio residencial. Es parte de lo que se evalúa acá, al menos en la comuna de Providencia, con esta emergencia.
6: Felipe Cofré recorriendo la ciudad y particularmente las comunas más complicadas, Providencia, Ñuñoa y Estación Central. Gracias, buenas tardes.
0: Buenas tardes.
7: Entre las autoridades también se vive el día después algunas recriminaciones a la respuesta del Estado, lo hemos escuchado, conversábamos hace un rato con el alcalde Sichel de Ñuñoa, por ejemplo. Está la situación de los radares, que todo indica ahora sí se van a comprar, pero que no sean un fetiche, decían en Senapred. Mariano Reyes, buenas tardes.
8: ¿Qué tal, Rodrigo? Muy buenas tardes. Como un servicio pequeño y de juguete, así catalogó el alcalde de Ñuñoa, Sebastián Sichel, al Servicio de Prevención y Respuesta ante Desastres, el SENAPRED, luego de su gestión tras los últimos dos eventos climáticos en la capital. Por un lado, el aluvión en Las Condes y por otro, la tormenta con granizos en el Gran Santiago el día de ayer. En ambos casos, la ciudadanía se vio sorprendida por la falta de pronóstico previo y las críticas apuntan al servicio que está encargado de monitorear eventuales emergencias climáticas. De hecho, se saca en cara que la directora de la SENAPRED haya catalogado el aluvión en Las Condes como un evento súbito, considerando que varios expertos han dicho lo contrario, que era una situación que se veía venir. En ese contexto, la directora del SENAPRED, Alicia Cebrián, estuvo en La Moneda el día de hoy reunida con el comité político del presidente Kast y pudo hablar de diferentes flancos. Por un lado, la comunicación de riesgo, pero por otro lado, la compra de radares meteorológicos que van a servir para tener una mayor prevención en estos eventos. Sin embargo, ella planteó sus advertencias. Pasemos a escucharla.
9: No convertir el radar como una especie como de fetiche, ¿no? O sea, el radar se complementa con información que tiene que ser analizada, con otros instrumentos, por lo tanto, el radar por sí solo no soluciona los problemas en términos de poder anticiparnos a un evento meteorológico. Yo creo que es importante que la ciudadanía también sepa que nosotros hemos venido monitoreando el evento que sucedió, que se focalizó en la comuna de Las Condes, y este que sucedió ayer en la región metropolitana, pero que también afecta a otras regiones, con bastante anticipación. Y lo que sucedió fue que el evento se concentró en pocas horas, en un lugar geográfico, y descargó una cantidad de precipitaciones que, si en el valle fueron 20, probablemente en la cordillera fueron 50. A eso me refiero yo con un evento súbito, no a que no haya estado monitoreado.
8: Bueno, sobre la compra de radares meteorológicos, la delegación metropolitana anunció que se va a utilizar el 2% constitucional de la región metropolitana para adquirir estos radares. La crítica es que finalmente se está echando mano al presupuesto de las gobernaciones, considerando el debate presupuestario donde hay recortes justamente en esa partida. Habló al respecto el gobernador metropolitano Claudio Rego.
4: A mí me llama la atención, todo el mundo habla hoy día de pedirle a los gobiernos regionales que aporten, pero la partida que más recibe un corte es los gobiernos regionales. El gobierno quiere ocupar los fondos de los gobiernos regionales, pero se los está disminuyendo. Y está diciendo que lo más importante son las emergencias y le disminuye el presupuesto a Senapred. Yo espero que los legisladores revisen estos dos temas y también el gobierno lo repiense. Porque aquí, si uno tiene una segunda opinión sobre un problema tan grande como este, no habla mal de la autoridad.
8: Bueno, otro tema que sale a colación es cómo ha respondido la planificación urbana de la ciudad a estas lluvias. En el diario de Cooperativa, el ministro de Vivienda y Urbanismo, Iván Poduje, apuntó a la falta de inversión, pero también aseguró que no hay ciudad que resiste a hechos anormales.
10: Nosotros dejamos de invertir en infraestructura de aguas lluvias hace mucho tiempo, y eso por una parte ha hecho que, claro, la ciudad sea menos resistente, lo que se suma a lluvias anormales. Esto pasa a todo el mundo, ninguna infraestructura se ha inundado, París se ha inundado, grandes ciudades se inundan cuando tienen, digamos, lluvias anormales. Sería imposible tener una infraestructura por costo preparada para recibir estas lluvias anormales. Lo que nosotros tenemos que hacer es ir a las zonas de mayor riesgo, y ahí hay que trabajar con más fuerza.
8: Bueno, en lo político también hay críticas a la composición del gabinete, particularmente vuelve a flotar la solicitud de un vocero exclusivo a esa labor en el Palacio de la Moneda. Desde la oposición se ha acusado falta de comunicación de riesgo en Palacio, también ha existido esa crítica en el oficialismo y alcaldes que tocan esa tecla. El alcalde Sichel de Ñuñoa invitó a que mañana mismo se defina quién sería el vocero oficial, que él no supo con quién coordinarse en la emergencia de ayer, que lo hizo con el delegado metropolitano, pero que el delegado tampoco toma decisiones relevantes, dijo el alcalde Sichel, flanco político que va sonando más fuerte a raíz de estas emergencias.
7: Brilla el sol a esta hora, Mariano, ahí en el centro de Santiago, ¿no?
8: Sí, harto calor aquí en el centro de la capital, en el barrio cívico, pega fuerte el sol a diferencia de lo que pasaba ayer en la tarde.
7: Gracias.
8: Buenas tardes.
6: 20 grados en Santiago a esta hora. Tormenta convectiva severa. Así llaman los expertos a la inusual lluvia que tuvimos ayer por la tarde en la capital y que se vio exacerbada por el fenómeno del Super Niño. Fernanda Ávila, buenas tardes.
11: Buenas tardes. Hasta 60 milímetros de lluvia caída en una hora en comunas como Providencia y Ñuñoa, granizos de gran tamaño y un tornado EF0 en Estación Central. Estas fueron las características de la tormenta que afectó a Santiago ayer y abre distintas preguntas sobre qué tan frecuentemente podríamos enfrentarnos a eventos de este tipo y qué tanto inciden el calentamiento global y el fenómeno del Super Niño. En un octubre neutro, la temperatura superficial del Pacífico Sur debería mantenerse fría y seca, ya que el invierno enfrió la zona y la inercia térmica hace que esto se mantenga durante la primavera. El director del Centro de Ciencia del Clima y la Resiliencia, Roberto Rondanelli, explicó el tipo de tormenta que tuvimos ayer y cómo el fenómeno del Niño Godzilla exacerbó sus consecuencias en Santiago. Escuchemos.
12: Lo que pasó ayer en Santiago fue lo que se conoce como una tormenta convectiva severa. Estas tormentas requieren de dos componentes principales. Una es la inestabilidad, que la otorga el aire relativamente cálido de la superficie, aire frío en altura, y también la cortante del viento. Pero también el gran aporte de vapor de agua permite entonces que ese vapor de agua se organiza en tormentas. Este Super El Niño, este niño extraordinario, tiene algo que ver con la severidad de la tormenta. En condiciones de temperatura superficial del mar más baja, que serían las normales en un año cualquiera, ¿cierto? No debiéramos tener tanto vapor de agua dando vuelta. Entonces lo nuevo en este caso es la presencia de este niño extraordinario, en donde estos fenómenos son efectivamente más comunes.
11: ¿Qué es lo que queda para hoy? Entre Coquimbo y la Araucanía se mantiene el potencial de tormenta eléctrica y chubascos, pero desde la zona central hacia el norte, o sea, Coquimbo, Valparaíso, la región metropolitana y O'Higgins, no deberíamos tener situaciones similares a las que se vieron ayer. Los valles se van a mantener estables, pero aún queda algo de inestabilidad en la cordillera y la actividad debería mantenerse en esos puntos. La zona más inestable está entre el Maule y los lagos. Arnaldo Zúñiga, de la Dirección Meteorológica de Chile, explicó lo que se prevé para esta zona y hasta cuándo podríamos seguir con los efectos del Super Niño y el calentamiento global.
13: El foco de atención con respecto a la inestabilidad o lo que ocurrió ayer, con menor envergadura en todo caso, va a estar desde el Maule hasta la región del Biobío. Indica los modelos internacionales, igual los nuestros, de que es muy probable que el pic máximo sea en diciembre de este calentamiento del mar. No podemos descartar que sigamos siendo afectados y visitados por este tipo de perturbaciones con respecto al calentamiento global, es que los eventos extremos van a ser más extremos, ¿ya? Se habla de que el pic máximo es en diciembre, pero el mar es muy conservativo, entonces no se enfría de un día para otro, ¿ya? Entonces las proyecciones de niño incluso hablan hasta el, digamos, otoño del próximo año.
11: Para la próxima semana viene avanzando otra perturbación atmosférica desde la isla de Pascua hacia la zona central, que podría llegar entre el martes y miércoles 21 y 22 de octubre, para la que por ahora no se puede asegurar que tenga las mismas características de la que vimos ayer aquí en Santiago.
6: Fernanda Ávila con la información. Gracias. Buenas tardes, Fernanda.
11: Buenas tardes.
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7: Se activan las canchas del mundo, hay Sudamericana, hay Libertadores, hay Champions con el Betis de Pellegrini, por ejemplo. En el fútbol local, movimiento más bien en el Tribunal de Disciplina. Rodrigo Contreras, bienvenido.
16: Hola, Verónica, Rodrigo, ¿cómo están?
17: Hola, Rodrigo, ¿cómo estás?
16: Bien, bien. Partamos con el fútbol, que hoy tendrá una agenda bien cargada, tal como ocurrió ayer, con buenos partidos en Champions, con la derrota de Boca en Copa Sudamericana, de local La Bombonera. Sí. Por la cuenta mínima, con
7: un chileno titular, ¿eh?
16: Y con un chileno dirigiendo el partido, que causó polémica, aunque creo que estuvo acertado la expulsión del jugador de Vasco da Gama, más allá de las críticas.
7: Tal vez lo debería haber expulsado en el primer empujón.
16: Claro.
7: Esa es la crítica.
16: Exacto.
7: Lo han hecho igual.
16: En el primer tiempo creo que también debió haber expulsado al jugador de Boca, a Lozano, quien cometió ahí una falta de juego brusco grave. Pero bueno, de todas maneras causó polémica su arbitraje. Boca perdió. La próxima semana deberá en Río de Janeiro dar vuelta a ese marcador. Hoy comienzan las semifinales de la Copa Libertadores. Fluminense y Palmeiras van a jugar en Río.
17: Lo vemos, ¿no?
16: Sí, absolutamente.
17: Como hace un año que no estamos ahí. 2 años, 5 años, no sé.
16: El Libertadores, sí, Sudamericana, el año pasado llegó a semifinales.
17: Lo que digo es que salimos todos los equipos chilenos hace tanto rato que parece que ya hubiera terminado la Copa.
16: Sí, llegaron hasta octavos. Por lo menos lo de Coquimbo se puede valorar de buena manera, que llegó a octavos de final y estuvo muy cerca de avanzar a cuartos. Pero bueno, los brasileños dominan el continente. Fluminense Palmeiras hoy a las 21:30 en Río de Janeiro. Y en Copa Sudamericana, el Atlético Mineiro va a recibir al Montevideo City Torque, que ha sido la sorpresa esta temporada a nivel sudamericano, el equipo uruguayo, que es parte del City Group, este conglomerado de clubes que encabeza el Manchester City en Inglaterra.
7: Es de ellos. Mira.
16: Exactamente. Está el Bahía de Brasil, perfecto, el City Torque, el New York City, el equipo.
7: Naraya, algo deben tener.
16: Ahí se me fue el nombre, el equipo australiano que también. Sydney, creo que es. Okay. Bueno, tiene muchos clubes a nivel mundial. Girona también.
7: Ahí juega el ex Colo Colo Salomón Rodríguez.
16: Exacto. Bueno, juegan varios. Gary Kachelmacher.
7: De la Católica, que estuvo en la Católica.
16: Gonzalo Montes. Salomón Rodríguez. Exacto, que todavía es de la U, además. Bueno, eso a nivel sudamericano. En la Champions, hoy hay un partido excluyente. Bueno, a nosotros nos importa el Betis de Pellegrini, que va a jugar con el Porto a las 4, pero en simultáneo.
7: Todo el mundo va a estar viendo.
16: El City con el PSG.
7: Que podría ser la final.
16: Absolutamente. El City, que ya no está Pep Guardiola, sino que Enzo Maresca, va a enfrentar al PSG de Luis Enrique, que comenzó muy mal la temporada, sin ganar 5 partidos, pero ahora ya ha empezado a retomar el ritmo el equipo de Luis Enrique, que armó un equipo con muchas figuras, entre ellas Ferran Torres, el campeón del mundo con España. Se le fueron varios jugadores, pero bueno, está retomando su nivel. Enfrenta al Manchester City, eso será en Inglaterra.
14: Ah, juegan en Inglaterra.
16: Exacto. Ya. La Roma va a enfrentar al Real Madrid, otro buen partido a las 4 de la tarde en esta jornada de Champions en Europa.
14: Ayer ganó el Barcelona, gran rendimiento del Barcelona.
16: Sí.
14: Tiki-taka, juegan como quieren.
16: Para mí hoy es el mejor equipo del mundo.
14: ¿Ah, sí?
16: Sí. ¿Ven? Sí. Ha ganado todos los partidos de la temporada.
14: Se pasó.
16: Ni siquiera empatado. Los ha ganado todos. En la Liga, en la Champions.
14: Es que son todos buenos. Y además juegan bien entre sí.
16: Además trajo jugadores calados. Rodri, de partida, hoy el mejor jugador del planeta.
17: Rodri, pues, imagínate.
16: Sí. Sí. Campeón del mundo y creo que va a ser el Balón de Oro. Adeyemi, el alemán, y Anthony Gordon, el extremo izquierdo de la selección inglesa, aunque también puede jugar por el sector derecho. Ayer masacró al Galatasaray con un golazo del Barcelona, que ya dio la vuelta al mundo. Las comparaciones con Matías Fernández por la Mati Rabona. Antes se le decía así esa jugada. Pero alguien en España
14: igual
16: dijo...
14: Porque el rebote suelta igual.
16: Sí, alguien en España dijo que había inventado la jugada de Lamine Yamal, pero muchos en redes sociales se encargaron de mandarle videos de Matías Fernández. Él hizo esa jugada el 2006. Así que no patenten jugadas que ya se realizaron en el mundo del fútbol.
17: Me parece muy bien.
16: Defendamos a Matías Fernández, que harto talento tenía en esos años. Vamos al tema tribunal. Salió la sanción, para la Universidad de Chile, para Everton también. Hay sanción para los dos clubes por los incidentes ocurridos en el Estadio Sausalito de Viña del Mar. El Tribunal de Disciplina sancionó a 2.866 hinchas con prohibición de ingresar a los próximos 4 partidos oficiales del equipo. Yeah. Debido a los graves incidentes ocurridos ese día 24 de septiembre.
14: O sea, da lo mismo el torneo.
16: 4 partidos, 2.866 hinchas, quienes estuvieron allí en la Galería Laguna, no podrán ingresar a los próximos 4 partidos de la Universidad de Chile. Y Everton fue sancionado de manera económica por su responsabilidad como club organizado.
14: Los que organizaban el espectáculo.
16: La sacaron barata los azules, creo yo. Está lo argumento.
17: ¿Y les cuenta el partido en el que ya no pudieron estar esos 2.800?
14: No, parece que se agrega.
17: Hubo como
16: no.
17: De vuelta.
16: Es que esa sanción fue de la autoridad.
17: Ah,
16: no fue deportiva.
17: Son 4 fuera de eso.
16: Exactamente.
17: Okay.
16: No fue.
17: Pero si no eran 3 nomás.
16: Claro, fue algo de la autoridad. No fue tribunal deportivo. No, acá se empieza de cero. Desde la próxima semana.
17: En ese domingo en que jugaron la colita del partido que había quedado pendiente. Sí. Y 2 horas después el partido completo de vuelta.
16: Sí, fue en el Nacional la revancha. Sí, ya. Pero fue una sanción de la delegación.
14: Era un diseño bien sui generis, pero bueno.
16: Fue un bloqueo de hinchas. En este caso hay una sanción ya deportiva que se debe aplicar ya desde la próxima semana cuando la U reciba a Deportes Antofagasta en Rancagua y sanción económica para Everton por su responsabilidad como club organizador. Eso con el fútbol, con sanciones. Esperamos a las 2 de la tarde escuchar al presidente del fútbol chileno, Pablo Milad, quien está a esta hora en un congreso en el sector oriente de la capital. Defendió el campeonato nacional. También tiene que responder sobre varios temas. Vienen las elecciones de Quilín en el próximo mes de noviembre. Y también vamos a escuchar a continuación al ministro del Deporte, Francisco Riveros, catastro de los daños severos que sufrió el Parque Estadio Nacional. Hay 3 estructuras que resultaron bien dañadas, lo explica a continuación el ministro Riveros.
18: Todos los recintos sufrieron algún grado de afectación. Los principales son el centro de raqueta, el polideportivo y el centro de deportes de combate. También hay otros recintos que han sufrido algunos temas que son menores en comparación con los 3 que le acabo de nombrar. El centro acuático Christel Köbrig, el centro de entrenamiento paralímpico. Entonces, todos esos recintos estamos trabajando para que se puedan habilitar lo antes posible. Ya en los próximos días van a poder seguir funcionando. Y los 3 que le mencioné en situación más crítica ya están trabajándose para hacer finalmente un catastro efectivo de los daños y iniciar cuanto antes su reparación.
14: Ah, claro, hay que mejorar, recuperar esa infraestructura.
16: Exactamente, porque es muy importante para los deportistas. Reiteramos, el polideportivo que se ocupa para eventos, para partidos, sobre todo de deportes colectivos, el centro de entrenamiento de tenis.
14: Ahí es donde se jugó el Mundial de Voleibol, por ejemplo.
16: Exactamente, el centro de entrenamiento de tenis, que se ocupa para el squash, para el racquetball, y el centro de deportes de contacto que se ocupa para... Por supuesto, lo dice la palabra, los deportes de contacto, artes marciales sobre todo. A las 2, estamos de vuelta, Verónica, Rodrigo, con la información del fútbol y los deportes.
17: Ahí te estaremos escuchando atentos, Rodrigo Contreras. Muchas gracias.
16: Chau, chau.
14: Gracias.
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4: 20 grados. 20 grados en Santiago. 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
6: A la espera de lo que decidan las bases, la minera escondida logró un preacuerdo con los sindicatos en la negociación para evitar una huelga legal. En paralelo, Antofagasta Minerals salió a cuestionar una huelga de hambre de trabajadores en Centinela. Sabemos también del precio del cobre, toda la información la trae Gonzalo Aguirre. Buenas tardes.
7: ¿Qué tal? Buenas tardes. Claro, la minería sigue dando que hablar en paralelo a resultados en rojo de los últimos meses y ya múltiples accidentes fatales en distintos puntos del país. Se desarrollan también negociaciones, como ocurre en Minera Escondida, con el sindicato número 2 de supervisores y staff, quienes al filo del plazo establecido alcanzaron un acuerdo para una propuesta de contrato colectivo. Ahora los 1.020 trabajadores del sindicato deben pronunciarse sobre este preacuerdo, por lo cual se estableció de mutuo acuerdo una prórroga de medio de un día, pero si esta votación no es favorable a la propuesta, se daría paso a una huelga desde mañana a las 8 de la mañana. Sobre lo que se define hasta ahora, habla Alexis Barrera, presidente del sindicato número 2 de supervisores y staff de Minera Escondida.
8: El proceso está en este momento en votación, llegamos a un acuerdo, pero necesitamos que esto se apruebe por las bases. Y depende de ese resultado, tenemos que firmar el nuevo contrato que nace en la dirección del trabajo, pero mientras las votaciones no cierren y se vea el resultado, no podemos decir nada aún.
7: Bueno, en paralelo sigue en desarrollo la huelga de Minera Centinela con los sindicatos Distrito Centinela y Minera Esperanza en conversaciones con Antofagasta Minerals. La empresa en tanto se ha manifestado en contra de una huelga de hambre que han mantenido 3 de los trabajadores movilizados. No hay ninguna razón que justifique poner en riesgo la salud o la vida de las personas, plantearon desde la empresa. Boris Astete, gerente de personas y organización de Minera Centinela, señaló que recurrir a una huelga de hambre como medida de presión en el marco de una negociación colectiva, la industria minera resulta desproporcionado, especialmente si se consideran las condiciones laborales y los beneficios con que cuentan los trabajadores de Minera Centinela. En tanto, los sindicatos han reivindicado esta medida, habla Miriam García del sindicato Minera Esperanza.
9: Tenemos 3 compañeros en huelga de hambre, los cuales ya han bajado entre 5 a 7 kilos. Ellos van a seguir hasta el final, si esto no se para. Entonces yo no sé cómo una empresa como ANSA tiene así a sus trabajadores, que ya nos llevamos varios días de huelga, que son 7. Así que espero que las autoridades se pongan con la mano en el corazón.
7: Un escenario que se da mientras el precio del cobre en la Bolsa de Metales de Londres se acerca a su máximo histórico de $6.73. Hoy cerró en 6.69 sobre este alto precio, pero también con una menor producción. Escuchamos a Pablo Müller, académico de la Facultad de Administración y Negocios de la Universidad Autónoma.
10: Ahora, ¿qué pasa en este momento? Que nosotros somos parte de la reducción de la producción global, entonces el impacto de esta reducción de hecho se vio reflejado en el IMASEC del mes pasado, entonces nosotros sí, estamos recibiendo entre comillas más dinero por libra de cobre, pero al ser menos cobre, esto como que se netea y no nos produce el mismo efecto que sería que si tuviésemos una producción normal que teníamos normalmente.
7: Bueno, y a pesar del alza del cobre, sube también el dólar en esta jornada. Hasta ahora suma casi 3 pesos con respecto al cierre de ayer y llega a los 985,33 centavos.
6: Gonzalo Aguirre con la información económica, como siempre. Gracias, buenas tardes.
7: Buenas tardes.
11: Sube el dólar de la mano del dato de inflación de los Estados Unidos, que no fue bueno, y lo otro, sube el petróleo hoy día por el ataque hutí contra la gigante petrolera Aramco en Arabia Saudita. Hay muchos problemas con ese tema en el mundo hoy día, es cosa de meterse a la prensa económica. Acá en Chile, además, una nueva tragedia en luta a la minería, esta vez en Taltal. Dayan Márquez, en la región de Antofagasta, buenas tardes.
12: Buenas tardes, Rodrigo, Verónica. Así es, un nuevo accidente laboral en luta a la industria minera, esta vez en la región de Antofagasta, donde se confirmó un nuevo accidente fatal en la comuna de Taltal. Los hechos ocurrieron durante la madrugada de este miércoles en el rajo de la mina Guilucho, una faena de mediana minería perteneciente a la empresa Santa Elvira. Por causas que actualmente son materia de investigación, un operador de maquinaria pesada que conducía un equipo bulldozer sufrió un violento desbarrancamiento precipitándose al vacío desde una altura aproximada de 50 metros desde el nivel superior del rajo. Producto de esta caída, el trabajador perdió la vida de manera trágica en el lugar. Tras activarse la emergencia, la instalación minera quedó con sus operaciones detenidas, mientras que profesionales de la Dirección Regional de Serna Geomín se trasladaron hasta el lugar para llevar a cabo todos los peritajes de rigor y recabar todos los antecedentes que permitan esclarecer las circunstancias exactas en que se produjo este fatal hecho. Frente a este lamentable escenario, el Seremi de Minería expresó sus condolencias a la familia, a los compañeros de trabajo de la víctima y lanzó un tajante llamado a las empresas y productores mineros a redoblar los esfuerzos en materia de prevención, fortaleciendo los protocolos y la identificación de los riesgos. Vamos a estar atentos al desarrollo de las pericias que realiza Cernos para poder esclarecer las responsabilidades en este accidente que ocurrió en esta faena de Taltal.
11: La mina Rajo Aguilucho en Taltal. Lo seguimos contigo, Dayan. Gracias.
12: Buenas tardes.
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6: Hablemos de BTS y de su primera fecha en Santiago esta noche. Miles de fans esperan la apertura de las puertas en el Estadio Nacional. Para las 20 horas está previsto el inicio del primer

0: de mucha incertidumbre. En su momento, recordemos, por el uso de la cancha aquí en el Estadio Nacional, también luego de la tormenta que se vivió ayer en la ciudad de Santiago, este miércoles se llevará a cabo finalmente el primero de los tres conciertos de la banda de K-pop BTS en nuestro país. Es la tercera visita que realizan los surcoreanos a Chile, la primera que se celebra en el Estadio Nacional. Hasta este punto, de la comuna de Ñuñoa, llegamos durante la mañana, conversamos con algunas fanáticas que se formaron desde temprano en las filas alrededor del perímetro del estadio. Escuchemos parte de lo que señalaron al micrófono de Cooperativa.
1: Que lo vi hace muchos años y me encantaron. Y de ahí, fanática. Me di la oportunidad. Como estoy emocionada, feliz y total, esperando, no importa. Solo volver a mi Jimin y a mi Jungkook.
2: Sí, Quique. Ya los nervios ya bajaron porque ya está como pasando. Ya estamos acá ya.
3: ¿Pasaron susto ayer con la tormenta?
2: Sí, sí, está como todo ahí. Oh, ojalá no pase nada, pero ahora el sol está todo.
4: Yo creo que todas estamos súper ansiosas porque ya ha pasado mucho tiempo desde que vinieron los chiquillos. Tenemos ARMY de todas las edades, ARMYs que lucharon por la entrada. Nosotras fuimos a la marcha, estuvimos ahí de las primeras, entonces estar aquí hoy día es como muchas emociones.
3: Y ayer pasaron susto con la lluvia, ¿pensaron que tal vez podía peligrar hoy día?
4: La verdad es que no. Confiamos en lo que traen ellos de afuera, la verdad.
5: Nosotros hemos estado siguiendo el tour y hemos visto que en otros lados hicieron conciertos con harta lluvia, entonces sabíamos que iba a estar todo bien.
0: En parte del relato de algunas fanáticas, cuando ya son miles las personas que esperan el ingreso al Estadio Nacional y que tuvieron que llegar temprano hoy en la mañana a posicionarse, porque a diferencia de conciertos anteriores en donde los fanáticos podían acampar y pasar la noche en los alrededores del recinto, para esta oportunidad se ha prohibido pernoctar en la calle a la espera del concierto. Valoró la disposición de las ARMYs ante esto el delegado presidencial de la región metropolitana, Germán Codina, en conversación con el diario de Cooperativa.
6: Las filas ya son enormes, ¿ya? Y la gente sí, con muy buen comportamiento. Yo quiero agradecerles, habíamos solicitado a la gente nuevamente que no acamparan, que no pernoctaran en los alrededores del estadio. Eso genera una situación muy compleja para los residentes, no están las condiciones sanitarias, lo respetaron. Entonces, espero que el evento de hoy sea una experiencia inolvidable para quienes están concurriendo y que además sabemos hicieron un esfuerzo financiero importante como para poder ver a sus ídolos.
0: Bien, si es que tiene entradas para el concierto y aún no llega al Estadio Nacional, algunas recomendaciones: protección solar, sombrilla, agua. Recuerde que puede llegar en metro y que habrá extensión en el servicio hasta la medianoche en algunas estaciones de las líneas 3, 5 y 6 con sus respectivas combinaciones. Por ahora, el tránsito en el sector se mantiene con normalidad. En Avenida Grecia hay cortes parciales, en Avenida Maratón y en Avenida Pedro de Valdivia.
7: Decías tú que a las 2 de la tarde se abren las puertas para entrar al parque y a las 4:30 las puertas para entrar al Coliseo, Gloria.
0: Tal cual, Verónica. Esa es la información que ha dispuesto la autoridad. Por ahora las personas están haciendo las filas en la calle. La salida del Metro Estadio Nacional está repleta de gente ya formada, lista para el primer ingreso, que será a las 2 de la tarde al Parque Estadio Nacional.
7: Ya, y lo último, Gloria, ¿son tan ordenadas las asistentes como se ha dicho que son las ARMY? ¿Ves alguna diferencia con otros recitales que te ha tocado cubrir de esta forma?
0: De todas maneras, el ambiente es muy tranquilo aquí en el Estadio Nacional. Las fanáticas, de hecho, mantienen una camaradería importante, hacen intercambio de recuerdos que ellas mismas hacen a mano y que llegan aquí con la intención de coleccionar lo que también otras personas entregan en la espera. La verdad es que el ambiente muy tranquilo aquí en el Estadio Nacional a la espera de este primer ingreso al parque.
8: ¿Venta de merchandising? No sé, chapitas, cintillos, banderas, ¿de todo o no?
0: De todas maneras, hay harto merchandising, sin poleras, cintillos, también algunos objetos particulares de la banda y por supuesto comida de vestible, hay también sombrillas que se están vendiendo en este momento porque el sol pega fuerte aquí en Ñuñoa.
7: Gracias, Gloria, buenas tardes.
0: Buenas tardes.
8: Chao.
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8: Otra cosa, otro tono, en la región de Valparaíso y el operativo de búsqueda de un hombre que está desaparecido ahí en la playa La Salina. Belén Velázquez, buenas tardes.
10: Hola Rodrigo, buenas tardes. Y hoy día a primera hora se retomó la búsqueda de un hombre de 39 años que anoche cayó al mar desapareció en el mar en el sector de Playa Las Salinas, esto en Viña del Mar. Fue un operativo que comenzó anoche por cielo, mar y tierra para buscar a esta persona de parte de instituciones como la Armada, bomberos, carabineros, todos los organismos de protección civil se desplegaron para dar con el paradero de esta persona que permanece aún desaparecida. El Armada desplegó distintas embarcaciones, drones, carros bomba para la iluminación, incluso se ocuparon, pero hasta el momento la búsqueda no ha dado resultados positivos, y esto lo confirma el oficial de operaciones de la agrupación voluntaria Bote Salvavidas de acá de Valparaíso, Jaime Villagrán.
11: Seguimos en esta búsqueda de la persona que trabajaba en el mar, ¿cierto? Con dos unidades, una unidad Atlantic 75, con dos motores de 140 HP, con tripulación paramédico y con tripulación también de rescate. Además también una moto rescate que se puede acercar perfectamente a todos los sectores de los roqueríos de esta zona.
10: Claro, esos son los recursos que ha desplegado el bote salvavidas. También hay distintas embarcaciones de la Armada a través de la Gobernación Marítima de acá de Valparaíso y otros organismos que se han desplegado para la búsqueda de esta persona. Decíamos, un hombre de 39 años, de nacionalidad extranjera, con su situación migratoria regularizada, según explica el capitán de puerto de Valparaíso, el capitán de fragata Jacob Silva, que da cuenta de que este hombre desaparece en el mar mientras se encontraba junto a su pareja, celebrando su aniversario de matrimonio.
12: Llegaron dos personas, un matrimonio de nacionalidad ecuatoriana, pero situación migratoria totalmente al día, llevan más de años, de 10 años viviendo acá en Chile, son de Santiago, están celebrando su aniversario de matrimonio y deciden ingresar al mar, y es ahí donde se le pierde la vista a esta persona masculina de 39 años, y desde ahí que nos están concentrando y haciendo todos los esfuerzos para tratar de ubicar.
10: Sí, decía la Armada, se le consultó sobre si se presumía, por ejemplo, una ingesta de alcohol. Ellos dicen que no descartan nada, pero por el testimonio que tienen de parte de la señora de esta persona desaparecida, ellos habrían estado practicando alguna actividad, al parecer, deportiva. Cuando esta persona desaparece en el mar, como decíamos, ahí en el sector de la playa Las Salinas, en Viña del Mar, camino hacia el sector de Reñaca, y desde entonces, anoche, se comienza esta rebúsqueda por parte de la Armada, un operativo que continúa hasta este momento en búsqueda de este hombre de 39 años.
13: Gracias, Belén.
10: Buenas tardes.
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18: Cooperativa. 1:51 minutos. 1:51 minutos.
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7: La ampliación de la cárcel Santiago 1 sigue frenada por una medida precautoria tras las acciones judiciales del municipio de Santiago, aunque el gobierno salió a aclarar hoy que no ha desestimado el proyecto de ampliación. Brian Gálvez, tú nos explicas. Buenas tardes.
20: Buenas tardes, Vero. Claro, la ampliación de la cárcel Santiago 1, contemplada por el gobierno como parte de su plan contra el crimen organizado, continúa frenada por una medida precautoria vigente tras las acciones judiciales presentadas por la Municipalidad de Santiago. El ministro de Justicia, Fernando Rabat, abordó esta situación y aclaró que la restricción no significa que el Ejecutivo haya desestimado el proyecto, sino que impide realizar trámites para concretar esta ampliación mientras se mantiene vigente la medida. En paralelo, el jefe de la cartera explicó además que el gobierno avanza la renovación de la concesión para la operación actual del recinto penitenciario, precisando que se trata de dos procesos distintos. Escuchemos lo que dijo el ministro Rabat.
21: No existe un desistimiento. Hoy día no podemos, en razón de la medida precautoria, hacer trámites relacionados con la ampliación de Santiago 1. Sí, en lo que estamos haciendo, ¿no es cierto?, es la renovación de la licitación de la operación. Tiene un contrato, tiene un plazo fijo determinado. Ese plazo se acerca, por lo tanto hay que renovar la licitación de la operación de este centro penitenciario. Otra cosa distinta es la ampliación de Santiago 1. Y esa ampliación, como existe una medida precautoria vigente, no puede efectuarse ningún trámite en ese sentido.
20: Por su parte, el alcalde de Santiago, Mario Desbordes, valoró que por ahora no se estén realizando gestiones para ampliar el penal y manifestó su confianza en que las acciones judiciales emprendidas por el municipio tendrán un resultado favorable. El jefe comunal además reiteró que no se opone a la construcción de nuevos recintos penitenciarios para internos de máxima seguridad, pero insistió en que deben emplazarse fuera de las zonas urbanas, argumentando que el sector aledaño a Santiago 1 se encuentra saturado y que sus vecinos no han recibido la compensación ni las medidas de mitigación que, según sostuvo, se les prometieron. Escuchemos lo que dijo el alcalde de Fordes.
1: Nos parece una buena noticia. Entendemos que esto tiene que ver con las acciones judiciales que emprendimos en mi gestión. Estoy seguro que vamos a ganar las acciones judiciales. Que se construya una cárcel de alta seguridad, pero fuera de los radios urbanos, lejos de las zonas pobladas, como he planteado muchas veces. Que lo que estamos pidiendo es que no se le siga cargando la mano a los pobres vecinas y vecinos de esa zona que está completamente saturada. Responsablemente hemos planteado que esto se construya afuera. Valoro la decisión que se ha tomado. Y estoy seguro que finalmente se va a tener que ir por esa vía. Cualquier ampliación se tiene que hacer fuera del radio urbano de la ciudad de Santiago y lejos de las zonas pobladas de cualquier comuna de la capital.
20: De esta forma, la ampliación de Santiago 1, proyectada para albergar a reos vinculados al crimen organizado, sigue condicionada por la medida precautoria y el desarrollo de las acciones judiciales. Esto mientras el gobierno mantiene en curso por separado el proceso de renovación de la concesión para la operación del actual penal.
7: Brian Gálvez con la información. Gracias, buenas tardes.
20: Buenas tardes.
8: Hablamos de salud, de políticas públicas en salud. El gobierno de Ricardo Lagos hace 20 años implementaba el auge GES. Hoy, básicamente el GES, hay millones de prestaciones entregadas. Camila López, hora de balance, buenas tardes.
2: ¿Qué tal? ¿Cómo están? Buenas tardes. Desde hace dos décadas, las garantías explícitas en salud, conocidas como GES, establecen derechos para las personas afiliadas a FONASA o a una ISAPRE que presenten alguno de los 90 problemas cubiertos y cumplan las condiciones definidas. Entre julio de 2005 y junio de este año se registraron más de 62 millones de atenciones, más de 59 millones en FONASA y el resto en ISAPRES. Las autoridades aclaran que son casos y no personas, porque un mismo paciente puede tener más de una patología o ingresar nuevamente por distintas etapas de un tratamiento. En FONASA, los registros más frecuentes corresponden al cáncer cervicuterino, las urgencias odontológicas, las infecciones respiratorias infantiles y la hipertensión. En las ISAPRES encabezan la depresión en mayores de 15 años, la hipertensión, las infecciones respiratorias infantiles y la salud oral. ¿Pero qué garantiza concretamente el GES? Escuchemos al superintendente de salud, Fernando Riveros.
22: La garantía de acceso supone que tanto las ISAPRES como el FONASA están obligados a otorgar el conjunto de prestaciones contemplado en las canastas. La segunda es la garantía de oportunidad. Y esas prestaciones tienen un plazo máximo para ser otorgadas y en eso consiste la garantía de oportunidad. La garantía de calidad significa que las personas tienen derecho a que las prestaciones que sean otorgadas por prestadores acreditados o certificados por la Superintendencia de Salud. Y la protección financiera supone, ¿no es cierto?, que en el caso del FONASA las personas no van a tener copago para atenderse en los prestadores de la red. Y en el caso de la ISAPRE van a tener un copago que no puede ser superior al 20% del arancel referencial del GES.
2: Para activar el beneficio, un médico debe sospechar o confirmar el problema de salud, informar al paciente y completar la constancia GES. En FONASA, el sistema público asigna al centro donde se realizará la atención. En el caso de las ISAPRES, el documento se debe presentar para que la aseguradora designe un prestador de su red. Cada prestación tiene un plazo máximo. Si no se cumple, el paciente dispone de 30 días para reclamar ante FONASA o su ISAPRE, que deberá designar un segundo prestador. Si tampoco hay respuesta, puede recurrir a la superintendencia. Tendencia de salud. La ministra de Salud, Maite Malí, advierte que el desconocimiento provoca que algunas personas no activen sus garantías.
23: Sabemos de que hay un porcentaje de la población que no usa esta garantía. ¿Y qué significa no usar la garantía? Mayor gasto de bolsillo, principalmente lo relacionado con medicamentos. Y por eso llamamos a las personas, si tienen dudas si su patología o sus medicamentos crónicos están garantizados por el GES, para que puedan recurrir a sus ISAPRES para efectivamente activar esta garantía. También ocurre que nos encontramos con muchas garantías retrasadas. Eso es exclusivamente porque las personas no saben que si se les retrasa una garantía, tienen la posibilidad de solicitar el segundo prestador en FONASA y si FONASA no responde, en la superintendencia.
2: De cara al próximo decreto GES, previsto para 2028, el Ministerio de Salud también está revisando las prestaciones y tecnologías incluidas en las canastas. La ministra Chomalí adelantó que el objetivo es incorporar los cánceres de adultos que todavía no tienen cobertura.
8: Camila, gracias.
2: Buenas tardes.
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7: El día después de la lluvia, el granizo, el tornado, autoridades anuncian la compra de radares meteorológicos. Hay clases suspendidas en Santiago, Providencia y Ñuñoa.
8: BHP y el Sindicato de Supervisores de Escondida anuncian un preacuerdo para evitar la huelga en ese yacimiento. Una nueva tragedia, esta vez en Taltal, en Luta a la Minería.
7: Gran operativo de búsqueda del hombre desaparecido en Playa Las Salinas, en Viña del Mar, donde además hay conmoción por el hallazgo de un cuerpo maniatado y acribillado en el sector de Las Jarillas.
8: Y ahí en Ñuñoa, desde temprano, largas filas esperando a BTS o BTS. O las superestrellas del pop coreano que están en Santiago, esta noche cantan, por fin, ahí en el Estadio Nacional.
7: Y así llegamos al final de esta segunda edición del Diario de Cooperativa, en la producción Claudia Kelly, la puesta al aire es de Ricardo Ángel y la edición general de Eugenio Sierra Alta. Que tengan una buena tarde.
8: Llega el deporte, que estén.
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5: Gracias. Parece una broma, pero no lo es. En Chile tenemos dos equipos que deben disputar una final y resulta que no tenemos dónde jugarla. Coquimbo y O'Higgins deben enfrentarse este viernes, o debían enfrentarse este viernes por la Copa de la Liga en el Claro Arena, que no puede utilizarse por los daños del aluvión en sus alrededores. Algo absolutamente entendible. Lo que cuesta entender es todo lo que viene después. Porque en Chile tenemos estadios para conciertos, para shows y todo tipo de espectáculos. Pero cuando se trata del fútbol, empiezan los problemas. Unos están ocupados, otros no cumplen las condiciones y otros simplemente no quieren recibir partidos. En Valparaíso, por ejemplo, fueron claritos. Aquí no vengan. Y ahora el delegado presidencial, Germán Codina, señala que Santa Laura no puede recibir partidos de alta convocatoria. Entonces, ¿para qué tenemos estadios? ¿Para jugar solamente cuando no va nadie? ¿En qué momento organizar un partido de fútbol se transformó en un tema de Estado? El gobierno anterior fue muy poco colaborativo con el fútbol, y el actual, hasta ahora, parece empeñado en hacerlo todavía peor. Porque una cosa es combatir la violencia, que es una obligación, y otra muy distinta es tratar al fútbol como si fuera el enemigo. Acá hay una incapacidad enorme para gestionar, coordinar y encontrar soluciones. Es mucho más fácil cerrar la puerta que hacerse cargo del problema. Y ojo, que el propio fútbol tampoco puede eludir responsabilidades. Lleva años improvisando y dependiendo de la buena voluntad de terceros. ¿Y saben qué es lo más insólito? Que después de los Juegos Panamericanos, en Chile se hablaba muy seriamente de postular a los Juegos Olímpicos. ¿Se acuerdan? Sí, unos Juegos Olímpicos. Queríamos recibir a los mejores deportistas del planeta, pero no somos capaces de encontrar un estadio para Coquimbo Higgins. Aquí no solo faltan estadios, sobran excusas y autoridades que se lavan las manos. Y mientras todos se pasan la responsabilidad, el fútbol sigue esperando para hacer algo tan extraordinario como jugar al fútbol. Esto ya no es simplemente una descoordinación, es simplemente un papelón. Soy el polaco Goldberg y aquí comienza Cooperativa Deportes.
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6: Un elenco completamente de blanco, le damos la bienvenida a esta edición de Cooperativa Deportes. Tocamos a las 9, pues si nos quieren ver, sí. Parecemos grupa, junto a Barty Choto, junto a...

0: Se complica el futuro de Bocinha. Hoy te contamos de los motivos que tendrían a Josi de baja y que incluso implicarían que no ataje más por Colo-Colo.
1: ¿Eh? No me diga eso, pues me voy.
0: Pagan los hinchas.
2: La gana que tiene de irse.
0: Pagan los hinchas. La Universidad de Chile y Everton conocieron el castigo luego de las bengalas y fuegos artificiales en Viña por Copa Chile. Los aficionados azules que fueron al encuentro no podrán ver a su club por los próximos 4 partidos. El Betis quiere seguir pisando fuerte. Esta tarde el conjunto del ingeniero Pellegrini recibirá en Sevilla al Porto. Rendimiento del Betis. Bueno.
1: Bueno.
0: En Inglaterra está buena. El partidazo que prometen el City y el PSG es el partido del día. En Sudamérica, Piero Massa recibe críticas tras su actuación en la Bombonera. Y el ministro del Deporte fijó plan de recuperación en el Estadio Nacional. A propósito de los daños por el temporal de ayer, garantizó continuidad de entrenamientos a deportistas perjudicados. ¿Sabe cómo lo hizo? Gestionando acceso gratuito en una cadena de gimnasios. Le contamos todo en esta edición de Cooperativa Deportes.
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0: Boko Haram y A Wire Shade of Pale, la canción que suena de fondo, que un prócer de la radio presentaba en años pretéritos como esa blanca palidez. Le damos la bienvenida. Un saludo a Pirincho Cárcamo, donde quiera que esté.
1: En la futuro.
0: En la futuro.
1: En la futuro.
0: En la radio futuro.
1: Yo lo escucho al mediodía. Sí, tiene un programa muy bueno. De rock. A mí me gusta el rock y toca rock antiguo. Entonces, bien bueno.
0: Ahí está. Saludo para él. Que presentaba.
1: Colocolino, ¿eh?
0: Que está sonando ahí de fondo. Sí, pues Colocolino.
1: Colocolino, Don Pirincho.
0: Es así.
2: Como todo ser de.
0: De bien.
1: Viejo. Para viejo.
0: No que estemos todos de blanco hoy te faculta decir, esas salvajadas. No. Oye, a propósito.
1: Me rompe la taza,
0: hay una pequeña polémica a propósito de una. No es, en realidad no es polémica, conversación futbolera. Dejémoslo ahí. A propósito de la rabona de Lamine Yamal en Champions. No sé si
1: encima
0: la vieron.
1: Encima la hizo mal.
0: Por eso.
1: Porque le rebotó y tuvo suerte.
0: Y le mandan suben videos de las rabonas de Mati Fernández, como diciendo, esas sí que eran rabonas. Bueno, la pregunta, se inspiró el comité creativo y dijo, a propósito de eso, que jugadas de lujo son las más recordadas por ti. Incluso las que no terminaron en gol.
1: Uy. La rabona de Cataldo.
0: Rabona de Cataldo.
1: Que terminó en gol.
0: Ese golazo.
1: ¿Cuál más? Sí, pero tiene que ser un lujito.
0: Un lujo.
1: El de María Fernández fue ese gol impresionante.
0: O'Higgins, ese regate.
2: Pero eso golazo. No fue un lujo. No pongan cualquier cosa tampoco.
0: Vale.
1: Me voy.
0: Por ejemplo, el centro de Roberto Carlos, que hay solo, así que no se vaya. El centro de Roberto Carlos y la volea de Zidane, ¿califica? ¿El gol en Real Madrid?
2: No. No es un lujo.
0: Es un lujo.
2: Eso es una volea.
0: Es un lujo de gol.
2: No.
0: Es un señor gol. Es un golón.
2: Aclare la pregunta esa.
0: Es un lujo. Califica. A ver, pero.
2: Un lujo es un taco, una rabona.
0: Dime uno.
2: Un sombrerito. Eso se le llama lujo en el fútbol.
0: Yo tengo una. La rabona del Vichy Borja, la U en el Estadio Nacional, que después.

0: intenta rematar
1: de tijera al Pajo Rubio, pero cobraban offside.
0: Sí.
1: Cobraron offside. Sí. Si era un gol, era un golazo. Eso sí.
0: Eso es un lujo.
1: Es un lujo. Ah. Pero no lo de. Ah, lo del Pájaro Rubio, una chilena,
0: pero,
1: una.
0: Sí, pero también. ¿Por qué en la vida, en vez de ser un destrozador de preguntas, no se tira una respuesta buena? ¿No le parece una buena propuesta?
1: Voy a hacer una.
0: ¿La va a pensar?
1: No, tengo la, una.
0: Listo.
1: Una rabona de Maradona. En el.
0: ¿En Nápoles?
1: Estoy hablando, mire. No. Ah, en el Mundial Juvenil.
0: Ya.
1: Estoy hablando del 79.
0: 79, claro.
1: Gol de Ramón Díaz de cabeza.
0: ¿Ya?
1: ¿La va a buscar o no?
0: No, no la voy a buscar porque no la, se la puedo mostrar.
1: Pero créame.
0: A la gente, ¿qué sentido tiene?
1: Créame.
0: No, si te creo. Siempre te creo.
1: Desborde por la derecha de Diego, Rabona y Ramón Díaz, que eran dos jugadores extraordinarios. Y terminó haciendo el gol. Pero hay mucha Rabona. El Richie, por ejemplo, tiraba Rabona todos los partidos.
0: En las redes sociales y particularmente en Cooperativa FM, en YouTube, la gente ya está interactuando. Felipe Aránguiz dice: Barty debe acordarse, pase de Rabona para la media tijera de Hugo Rubio en el Nacional. Ahí está, ¿ves? Un recuerdo para la que ya.
1: La que ya picar recordó. El penal es un lujo, por ejemplo.
2: Sí.
1: Es un lujo.
2: Sí.
0: Estamos de acuerdo. Alguien, Alexis Sánchez, una que tenemos sí, todo en la retina.
1: En un lujo y en una final.
0: En una final más encima.
2: Gonzalo. ¿Cómo se llama el que ataca a Claudio Bravo?
0: Mayer Candelo.
2: Ah,
0: Mayer Candelo.
2: Sí, así Canelo.
1: Después le pegó.
0: Un derechazo. Dice Gonzalo Jara, me la ganó Pato Muñoz. Esa iba a decir yo, la de Borghi Rubio.
1: Bueno, digan otra entonces.
0: El gol de Montillo a Flamengo en la Libertadores.
2: ¿Qué andas pensando?
0: No, sí, desayunó Miguelito. Desayunó Clavo, Tachuela y Miguelito. ¿Qué pasó?
1: De una molotov.
0: Sí, Álvaro Jordán dice el gol de Montillo a Flamengo en la Libertadores.
2: Sí, una picadita. ¿Es un partido Santa Laura? Sí, no? Santa Laura, sí. La pica el segundo palo.
1: Es un, picotón. Ah, bueno,
2: el gol de Alexis también al Real Madrid, que le pica la pelota, ¿te acuerdas?
0: Sí.
1: Buen gol.
0: Verdadero tetracampeón, dice Barty, en esa época los offside no se le cobraban a Colo Colo.
1: Sí, lo cobraron ese día.
0: Ese día
1: era bueno, valía.
0: Ese día lo, pero pegó en el palo esa tijera, si mal no recuerdo.
1: Lo hizo mal Hugo Rubio.
0: El Viche a la U, el remate luego de un penal atajado por Vargas al mismo Viche.
1: Claro, el rebote le pegó de Rabona y lo erró.
0: Claro,
1: y erró el penal y
0: le pegó tres dedos el penal.
1: Creo. El penal tres dedos. Se lo atajó Vargas y después el rebote también, creo.
0: Fútbol chileno. Fútbol chileno. Atajaba a Vargas en un equipo, jugaba el Viche al otro. Linda época. Linda época.
1: Un lujo fue el de Pepe Castro. Estoy hablando. Jugando por la U. Contra Palestino se gambeteó a todos, llegó a la línea y se tiró de cabeza. Le pegó de cabeza.
2: Lo querían matar.
1: Sí,
2: ¿Por qué hizo eso?
0: ¿Por qué?
2: Un día estábamos en entrenamiento y solamente valían los goles de cabeza.
1: Claro.
2: Y estábamos en el picado antes del partido. Y estamos jugando juntos. Y de repente me la tira y la deja muy baja. Entonces yo me tiro al suelo y la cabeceo y vale el gol. Y dijo, está. Se la hace en contra, me dijo, te mato. Pero me gustó, así que la voy a hacer. Y la hizo el día siguiente.
1: Sí, lo querían matar.
2: Lo querían asesinar, pues imagínate. La burla.
1: El jugador Pepe Castro.
2: Sí.
1: Quizá no anduvo muy bien acá, ya.
2: No, pero anduvo.
1: Que venía grande.
2: Sí, y anduvo bien con Walter Fernández.
1: Walter también.
2: Era un
1: muy camión. Amigo Walter Sol.
0: Oye, omití a Carlos Cuevas, que es el autor de la respuesta de eso, el Vichy, el remate y luego el penal atajado por Vargas y el remate de Rabona. Y luego Sandro Brito, que pensé por un momento que no podía hacer, estaba revisando si era una trampa y me había pillado. Sandro Brito.
1: Alan Brito.
0: Ese amigo mío.
2: Ese amigo, sí.
0: Que dice, las Rabonas... Y fueron goles. Matías Urbano por San Felipe.
1: Hizo golazo, me acuerdo.
0: En el Lucio Fariña. Y estuvo presente sin ser de San Felipe, dice. Saludos desde Quillota para Sandro Brito.
1: El pescadito Urbano. ¿Se acuerda que hacía...?
2: Sí,
0: celebraba.
2: Era muy fea la celebración.
1: Loco,
2: pero qué manera de hacer goles. De hecho, ¿te acuerdas la cantidad de buenos nueves que trajo La Serena en ese entonces? Estaba, Gustavo Canales.
1: Sí.
2: El mismo Urbano.
1: Sí.
2: ¿Cómo? ¿Dónde está Rodri? Allá está Rodri. ¿Cómo se llama uno que... un 9 de La Serena? Que era... Que pues lamentablemente tenía a su hija enferma. Que fue tremendo goleador. No te escucho.
1: Elizondo, dice.
2: Elizondo. Ahí tenés, otro más. y hay un par más que se me escapan.
0: Bueno, que la gente se anime y se lance con todos sus goles o lujos que recuerdan del fútbol.
1: Una chilena es un lujo.
0: Por supuesto.
1: Y la chilena que tiró... ¿Celerino era?
0: Ah, Celerino.
2: El que hablamos de Chandía.
1: Jugando a Ranger era...
2: En Ranger.
1: Vos te debes acordar.
0: Fue el gol de Ranger.
1: Sí, golazo.
0: Sí, golazo. Ya, ahí está, láncense ustedes con sus respuestas ahí en el canal de YouTube, en Cooperativa FM, los vamos a leer. Pancho Ganeo, bienvenido, habló y hace mucho rato...
2: Pancho Ganeo es un lujo. Eso es verdad. Es tener un lujo tenerlo en la radio.
0: Sí, es verdad. Es verdad. Y hace mucho tiempo no escuchaba a Pablo Milad. Lo habló hoy. ¿Cómo estás, Topito? Topito. A la una.
3: ¿Te digo yo? Sí, ¿qué tal? ¿Cómo estás, Patricio Panelo? Un gusto saludarlo. Aquí estamos en el Hotel Mandarín Oriental, en el sector de el sector oriente de la capital, para este congreso, el fútbol, congreso internacional, donde está la gente de la federación, está la gente de INAF, hay invitados internacionales, todo lo demás, porque ya se están terminando el almuerzo en una actividad que empezó a eso de las 9 de la mañana. Pero más temprano, ¿no? Y ya nos metemos en tema, porque uno de los temas de esta jornada fue lo que ocurrió con la suspensión finalmente de la final de la Copa de la Liga. Ahí durante la mañana, en el diario de Cooperativa, el delegado presidencial Germán Codina conversó con Radio Cooperativa, habló sobre la suspensión, estaba todo listo para Santa Laura, pero ¿qué pasó? Escuchamos primero al delegado y después la respuesta de Milán.
4: Pareciera que a todos les gusta echarle la culpa, ¿no es cierto?, a la autoridad que tiene que firmar el papelito, cuando en realidad la autoridad firma, ¿no es cierto?, la autorización para el desarrollo de todas estas actividades cuando las distintas instituciones reportan que están conformes. Esa propuesta implicaba la posibilidad de desarrollo de la actividad en el Santa Laura. Allí en el Santa Laura hay un aforo máximo en general que está de cierta manera acordado también con la municipalidad, que vela por los vecinos que, usted sabe, viven cruzando la calle del Santa Laura. Y la NFP finalmente terminó decidiendo que lo más conveniente era suspenderlo por ahora.
3: Ahí está la palabra de Germán Codina, del delegado presidencial, que también ya fue abordado por el presidente de la NFP, que en estos minutos estaba trasladándose hasta la sede de ANFA para una reunión con FIFA, con el tema, bueno, de este proceso de separación de la federación con la asociación. Están en estas conversaciones con la Federación Internacional del Fútbol Asociado. Escuchemos a Milad hablando de la Copa de la Liga. Esto es lo que dice el presidente del fútbol chileno.
5: Vimos la alternativa de Santa Laura y que fueron rechazadas ambas. O sea, nosotros tuvimos siempre la disposición de hacer el partido y claro, y entendemos la fuerza mayor de lo que pasó con el aluvión, la zona fue afectada, y entendemos esa situación, que es una situación que tenemos que entender como fútbol, y también las autoridades tienen que entender que nosotros también tenemos que buscar alternativas de dar por terminado un campeonato que lo está esperando la gente, que es un partido emocionante, con cupo internacional de Conmebol, y eso es muy importante también para las instituciones.
3: ¿Faltó comunicación con el delegado?
5: No, yo creo que siempre ha habido buena comunicación con Germán. Sí. Lo que pasa que es canalizar las prioridades de emergencia, y a veces la dotación de carabineros no puede ser lo suficiente para cada uno de los espectáculos que puedan suceder acá en Santiago.
3: La palabra del presidente Pablo Milad. Patricio Muñoz, ante un partido que hoy no tiene fecha, no tiene sede, y que está más o menos a la deriva con respecto a su realización. Lo dijo el propio Milad durante esta conversación que tuvimos con él, y él hablaba, claro, en un minuto decirle, mire, hagamos el partido de ida y vuelta, primero en Coquimbo, luego en Rancagua, algo que los clubes no se negaron derechamente, así que hasta este minuto la final de la Copa de la Liga no tiene por dónde evolucionar.
0: Perdón que te haga la pregunta antes de bajar el tema aquí al panel, Pancho, pero las explicaciones más o menos las sabíamos. Una hipotética solución no está todavía, ¿no? No salió de él, al menos.
3: No, no está. La solución que le había propuesto a ambos clubes era lo que te comentaba, que era partido de ida y vuelta, que uno fuera en Coquimbo, el otro fuera en Rancagua, y los clubes le dijeron no, no queremos final única, no, no, no tenemos espacio, dieron su argumento.
0: Ya. Sí, pero por ahora eso no prospera. Y
1: mucha explicación y pocas soluciones.
0: ¿Cómo intentamos ser justos, Marcelo Bartichotto, Polaco Golver? Porque en rigor tenemos una situación climatológica que está fuera de toda norma. Estamos en la segunda o tercera semana de octubre, ahí estamos a la mitad de octubre, 14 de octubre, y tenemos temporales y lluvias que nos inutilizan las ciudades. O sea, ayer por segunda vez en dos semanas Santiago colapsó, no, una parte de Santiago, impresionante. Entonces uno dice, bueno, me la agarro con el fútbol porque no puedo organizar el partido. El problema es que tampoco los puedes eximir, me parece. Tampoco sí. Es justo eximirlos porque con sol radiante se han suspendido
1: porque
0: partidos.
1: No es la primera vez.
0: No, porque no es la primera vez, ¿no?
2: No, por eso yo en la editorial decía, hay, por ejemplo, y ojo, no estoy en contra de los conciertos ni nada por el estilo, al contrario, me encantan, pero BTS va a congregar, no sé, 10 veces más de lo que va a congregar una final, un O'Higgins en Coquimbo. Y para eso sí, hay reuniones de Estado, se junta en ese momento la ministra del momento con la productora y ahí, pero todos vuelan para hacer el concierto. Me parece perfecto, me parece que hay que encontrar las vías de solución. Pero cuando se trata de fútbol es como, no, listo, se acabó.
1: Es que lo más fácil es suspender.
2: Claro, entonces. Y con eso quiero ser de verdad justo. O sea, el gobierno anterior y este, o sea, pero le dan una. Tienen una. Probablemente una visión del fútbol tan así como antipática que al final, como que ni siquiera quieren colaborar. Amén de que cuando ven la contraparte dicen, no, venga, tampoco parece que no tenemos mucho donde conversar.
0: El problema, Marce, es que. Cuando tú hablas con la política te remite también a Carabineros y te dice, oye, Carabineros es una voz relevante que hay que escuchar, y cuando tú le dices a Carabineros, le dices, hay poco personal, porque en rigor hay poco personal, sí, no. Es real, y porque cuando hay otras situaciones, no quiero centrarme solo en la criminalidad, digamos, en la violencia, resulta que la gente dice, es sentido común, que los Carabineros estén en otra cosa, y el fútbol debería ayudar a financiar y a proveerse su propia seguridad, una seguridad viable. ¿Y qué hacemos si los clubes, yo no sé si los clubes tienen, hoy, el fútbol chileno tiene capacidad para financiarse propia seguridad?
1: No. Lo dijo Juan Tagle la otra vez, ¿se acuerdan?
0: Sí,
1: no
0: sí,
1: podemos,
0: sí, sí.
1: Solo no podemos, solo no podemos. Estamos hablando de un equipo de los grandes.
0: Sí.
1: Imagínense, si no pueden los grandes, los demás que le esperan, que no. No invierten en ciertas cosas que son prioridades en el fútbol, van a invertir en seguridad. Por eso que lo más simple para los clubes, es más, a veces les conviene que no se juegue, les conviene
2: que se juegue
1: sin gente, con menos cantidad de gente, porque da la sensación esa, que de última menos cantidad de gente te asegura no tener problemas y te asegura menos seguridad.
0: Es bien terrible, me lo dijo una vez un dirigente de región, es que el fantasma que para los que le tienen cierto cariño a la actividad, no los que andan haciendo una pasada, que hoy por hoy hay varios de esos, sacando unos palitos a fin de mes, y ese es su negocio, y ahí sí. Está, y ahí se cierra, digamos. Pero a los que les gusta te dicen, cuando el temor es que alguien se ponga bravo, en la autoridad, digamos, y te diga, muchachos, no juegan hasta que tengan el tema bien organizado.
1: Solucionado, claro.
0: Solucionen todos sus temas, y ahí juegan. Por ahora no juegan. Cuando el temor es ese, es como mejor ya tengamos un campeonato lleno de interrupciones, claro, nomás juguemos en canchas prestadas, en canchas con hoyo, comámonos cada cierto tiempo una persona que o quedaría grave, o pero saquemos la fiesta en paz, saquémosla adelante y no nos metamos en Honduras porque podemos terminar. O sea, el fútbol podría terminar paralizado, digamos, alguien podría decir no hay garantía.
1: Intervenido.
0: Entonces,
1: es que acá hay un tema también de la exigencia del canal del fútbol de uh-huh. tener que jugar y hay veces que en definitiva los clubes terminan obedeciendo, pero y no nos olvidemos que acá hay un cuaderno de cargos también uh-huh. que los clubes tienen que cumplir ciertos requisitos uh-huh. ¿Se acuerdan del tema sí. de las cámaras? Sí. Yo no sé si se empieza a revisar eso, todos cumplen con ciertos requisitos para poder jugar. No, hermano, la mayoría no.
0: Probablemente no por lo que te digo, digamos, porque a quien se le ocurra ponerse a revisar puede decir, bueno, y ya no son 16, vamos en 15, 14, y así, ¿cuántos pueden jugar hoy? Entonces, bueno, no hay solución, no se trata de exculpar a la dirigencia que encabeza Pablo Milad hoy. Tampoco se trata de decirle están obligados a hacer lo imposible, porque estructuralmente da la sensación que todo nos cuesta. ¿Qué más dijo Milad, Pancho Caneo?
3: Nos metemos en selección chilena, Pato, porque vamos. Bueno, quedaron cositas todavía de lo que ocurrió en Norteamérica en estos tres partidos de la selección chilena, y uno de los casos que más destacó durante toda esta fecha FIFA XL fue lo que ocurrió con Marcelino Núñez. Se refirió al tema de Marcelino, su salida de la selección, a cómo lo toman desde la federación, a cómo lo toma el mandamás del fútbol chileno, y esto es lo que dice Milad.
6: Fue una decisión personal, yo creo que cada uno tiene que tener nivel de tolerancia en diferentes ámbitos, no solamente en ser titular, no ser titular. Se ha especulado mucho, pero claro, es una decisión al final netamente del jugador y es personal. Yo no puedo decir si está bien o está mal. Me parece extraño que lo haya hecho Marcelino, conociéndolo y con el nivel de amor que él tiene a la selección, que lo haya abandonado.
3: ¿El canal con él o no?
6: Yo creo que eso le corresponde más al técnico, porque es algo más de la convocatoria que fue hecha por el técnico, de la confianza que le dio para que pudiera participar. Yo creo que le dé una explicación más al técnico que a mí. Primero. Y después ya será dirigencialmente, pero inicialmente es técnico, porque él fue el que hizo la convocatoria y que lo citó.
1: Así es.
0: Sí. No, pero es que... Y lo cito. Me parece que tiene
1: Que lo cito.
0: Pero sí, tiene un punto, ¿no? Porque dice, me va a dar una explicación a mí, que se la dé al entrenador.
1: Yo creo que al entrenador y a los compañeros también. Porque en el fondo, tú al abandonar una... Si tú estás convocado, eres parte de un plan.
0: De un grupo.
1: Claro. Y cuando por X motivo te vas, obviamente que generas un problema a quien te convoca, pero también al grupo al que perteneces.
0: Claro. Guardando las proporciones, es el que se baja de la pichanga y te deja con uno.
1: Y te deja con uno.
0: Y te deja cojo el partido.
1: Claro, te las puedes arreglar y decir ya, oye, juguemos de uno de comodín, claro. O sale otro y no sé.
0: Pero no está ni cerca de ser el ideal. Oye, y esto, Pancho me está escuchando.
1: Es más, tengo entendido que con el técnico no habló tampoco. No habló para decirle que se iba.
0: No, pues sí, no. Eso lo dijo Córdoba,
1: se encontró
0: con que ya no estaba. Él se lo dijo solo al gerente de selecciones. Sigamos con lo de la selección chilena, porque a mí hay una historia que no me cuadra, pero yo quiero entender el contexto, Pancho, en el que él habla de cuando reconoce que el gerente de selecciones está buscando seleccionador.
3: Esto es lo que dice el presidente del fútbol chileno con respecto a aquello, a que finalmente, como el gerente está buscando, él no está tan enterado, pero bueno, esto dijo.
6: Yo no te podría decir cuáles son los nombres exactamente, porque no me he interiorizado los nombres. Sé que ha habido conversaciones con varios técnicos para ver cuáles son la visión del fútbol chileno, porque hay algo que es fundamental, es que conozca bien el fútbol chileno, que no nos pase que no hay una adaptación y que no se logre, como pasó algunas veces en nuestra selección, no solamente digo en los últimos años, también pasó históricamente con muchos técnicos, y queremos que el técnico que llegue conozca nuestra idiosincrasia, esté interiorizado, que haya tenido experiencia en nuestro fútbol, y conocer también a los muchachos, que es fundamental.
3: ¿Estuvo cerca Quintero llegar alguna vez o no? ¿Más o menos cerca?
6: Que yo sepa, no.
3: ¿No? ¿Bajo su mandato no?
6: No.
3: Ya, ahí está entonces la palabra de Milad, sobre todo por Quinteros, que es el que más habló durante las últimas semanas, que podía tener un contacto más directo con el gerente de selecciones. Milad ya adelantó que él no va a ser el presidente o el dirigente que decía el devenir del próximo seleccionador nacional, así que a esperar a lo que ocurra en esta elección del 20 de noviembre, donde están los candidatos en este congreso. Está Jorge Yungue, que abandonó hace pocos instantes junto a Pablo Milad el Hotel Mandarín, porque ambos se van a dirigir a las reuniones, a la reunión que van a tener con FIFA, y Jorge Huawei permanece acá siendo un espectador de este congreso Conmebol Evolución, así se llama.
0: Ya, no hay, Pancho, no sé si él en algún momento fue llevado a esa pregunta, pero ¿no habría un contrasentido en la admisión de la búsqueda de otros nombres con todo el espacio que se le ha dado a la supuesta llegada de Pellegrini? ¿No le preguntaron si eso era incongruente?
3: No, o sea, en anteriores ocasiones se le ha preguntado, pero finalmente él siempre, bueno, se ampara en esto de que él no va a ser el que va a elegir sin, uh-huh. y el que va a tomar la decisión. Lo que se espera y lo que, yo no sé si un acuerdo tácito entre las candidaturas y la actual administración es que Felipe Correa va a seguir, esté quien esté, uh-huh. Dentro de del sillón de Quilín durante el próximo año, cuando asuman en el mes de enero, así que no es un tema que él aborde con tanta información, diría yo, ¿no? Uh-huh. ¿No? En este tema Milad como que ha sido casi como un espectador más del proceso.
0: Lo que pasa es que, bueno, vamos a entrar ahí Barty y Polaco en lo más profundo del problema, que es que nosotros aspiramos a que un señor que hoy tiene el cargo de presidente de la NFP hable. Y la verdad es que cuando habla, lo que queda de manifiesto es lo que ya sabemos, que no está ejerciendo como presidente de la NFP. Está haciendo una, no sé, una figura decorativa. Yo no sé cómo lo ven ustedes, digamos, porque yo lo escucho.
2: Yo creo que en este minuto, no lo conozco tanto como para sacar una conclusión, pero yo tengo la sensación de que está esperando. Lo único que quiere es irse para la casa. Así como, ¿sabes qué?
0: Que termine luego.
2: Que termine luego esta cuestión. Es como cuando te están goleando 7-0, es como ya sabes que pare la cuestión.
0: Claro.
2: Terminemos luego.
0: Ahora, qué pena por el fútbol chileno, digamos, porque entonces la persona que sí dirige es una persona que está en el anonimato absoluto, y cuando tú quieres preguntar algo de la final de la Copa de la Liga, algo del seleccionador, el que sabe en rigor, ese no habla, está escondido.
7: No.
0: Perdón que parezca peyorativo, pero es que es real, digamos, no hay acceso al señor que está dirigiendo la NFP hoy.
7: No, sí, es complejo. Nosotros esperábamos que hable en la gira también. Y no dijo nada, dejó pasar el tiempo para tocar el tema de Marcelino, que ya había pasado varios días. Pero bueno, está bien que no es responsabilidad de él, pero me parece que él tiene otras responsabilidades que están pasando en el fútbol, o que no han pasado en el fútbol desde que está él. Me parece que es la máxima autoridad, y más allá de que hay ciertas cosas que no las puede manejar, en definitiva la responsabilidad cae siempre en él.
0: ¿Qué más con esta jornada en la que participó el, le decimos, presidente de la NFP por ahora, Pancho Caneo?
3: Sí. Bueno, que tuvo, bueno, como te decía anteriormente, Pato, a ambos candidatos, uh-huh. Bueno, Jorge Yunque también actuando todavía como secretario general de esta mesa que comanda todavía Pablo Milad, y que también tuvo una exposición previa en este quinto congreso, y habló de la generación dorada en esta instancia, habló de que fueron grandes jugadores, que dejaron un legado importante, pero que también fueron responsables de que no saliera una nueva camada que estuviera a la altura de los desafíos, y que, bueno, tuvo esta generación luego sin ir a tres mundiales. Escuchemos, mira.
8: La ansiedad de los resultados está supeditada a una generación dorada que nos aportó mucho, pero también decir que esta misma generación dorada limitó también el paso a la proyección de nuevas figuras que tendríamos hoy en día.
3: Ahí está la reflexión de Pablo Milad en este quinto congreso que se sigue desarrollando acá en el sector oriente de la capital, Patricio.
0: ¿Cuál sería la reflexión detrás de esa frase? Porque no.
7: Entonces, tener buenos jugadores te hace mal.
0: Eso quiere decir que tener malos. Hay que tener malos para que puedan salir otros. Es rara la frase.
7: ¿Y la inversión que tienen que hacer los clubes para las divisiones menores, y la atención que le tienen que prestar a los chicos, sabiendo que tenés que invertir por lo menos 5 años para que después te salga alguno bueno, porque tampoco nada te asegura nada en el fútbol?
0: Y el reglamento, que no te lo hagan los representantes
7: también.
0: El reglamento de cuántos extranjeros va a traer, cuántos jugadores jóvenes tienen que jugar. Yo sé que hay enemigos de ese tipo de reglas, pero resulta que no sé, hay que buscar una forma para que esos cabros jóvenes puedan jugar. Yo no, de verdad no esperaba nada. Estoy súper decepcionado porque a mí me dijeron, mira, es que hoy va a hablar Milad. Dije, ay, bueno, algo de él vamos a escuchar.
2: Podemos, sí.
0: Y no, me parece que no hay mucho. Pancho Ganeo, ¿usted acepta una invitación para venir a hablar de la U en un ratito más?
3: Pero por supuesto, con panelazo que vivía, feliz de la vida.
0: Ya, no se vaya.
3: No, me quedo acá. Llegaron unos petibuches, una
0: cosa poca. Bien, mira, qué sí. Bueno.
2: Aparte
0: bien.
2: Que está en su salsa, está en su zona usted. Sí.
3: No, yo soy más de la zona afectada ayer del Gran Santiago.
0: Providencia, Ñuñoa.
3: Ah, sí, ya. Esa es mi
0: Esos
3: zona.
0: Son sus barrios.
2: Usted sabe que ahí, a esa altura, es el centro de Santiago, según un ex compañero nuestro.
3: Sector para algunos, central, sí. Para algunos,
2: sector céntrico.
3: Sí.
2: Dijo
3: ahora vez. Es vecino tuyo, hazte cargo.
0: ¿El que toma late?
2: El que toma un late, no un
0: sí,
2: late.
0: Ese es muy bueno.
2: Ese es muy bueno. Es el sector céntrico de la ciudad.
0: Ya, volvemos pronto contigo, Pancho Ganeo. No te vayas, ¿ya?
3: Ok, hasta luego.
0: 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Mariana Carola se hace presente en el chat de Cooperativa y en el YouTube Cooperativa FM, dice: Oliver Giroud, gol de Escorpión por el Arsenal.
2: Ah, verdad, sí.
0: Grandes lujos, estamos preguntando hoy.
2: Sí. Felipe quedó pasado y tiró el tacazo.
0: Y tiró el tacazo.
7: Sí, la de Higuita también, el Escorpión de Higuita, que fue el creador.
0: Sí, pero no fue gol.
7: No, pero
0: vale
7: fue lujo,
0: igual.
7: Es claro, un lujo, claro.
0: Por supuesto. Déjame buscar a Felipe Alarcón. Aquí está la jugada de lujo que recuerdo. Es cuando en un tiro libre indirecto de Colo-Colo, el Vichy levanta la pelota a Jaime Pizarro, quien sí. Le pega de volea al ángulo. Fue un golazo.
2: Sí, no acuerdo. Sí. Estadio Nacional, Alarcón Norte. No, Sur.
7: No. ¿Con Sur, Nacional, sí. Seguro?
2: Sí.
7: Oh, me parece monumental.
0: ¿Puede ser?
7: Sí.
2: Ya, pero me acuerdo que le pican la pelota así como... Y de hecho que hubo me acuerdo porque hubo un cuestionamiento si el Vichy le había picado o al cucharearla se considera dos toques.
0: Claro.
2: Entonces se generó esa como controversia, era como le pegó una o dos veces. Pero me acuerdo que Jaime le
0: pero fue
2: pegó.
0: Un pase, en recuerdo.
2: Sí.
0: Fue un pase,
2: sí.
0: Era válido. Mm. Mauricio Lara recuerda el gol de Ranger a Audax. Es el gol de Celerino el que está recordando, amigo. En Talca lo aplaudió Chandía, dice él. Cristian Cartagena aporta a la chilena de Sandrino Castec por la selección. Bueno. Eso es un amistoso Chile-Argentina.
7: 2-2.
0: En Mar del Plata, en Mendoza.
7: En Mendoza.
0: Y el otro gol...
7: Fue para un 18 de septiembre.
0: Sí, y el otro gol lo hizo el Papú Vargas.
7: De tiro libre.
0: El zaguero central.
7: De tiro libre, me parece.
0: Le pegaba con un fierro. Bien, ahí está la gente aportando sus lujos. A mí el que me quedó grabado es uno de Berkham. Se pasa la pelota, sí. Por un lado, gira y la va a buscar al otro.
7: Bueno.
0: Es un fenómeno. Golazo. Jugando en el Arsenal, me parece también.
2: Sí. No, y lo otro, de eso hay unos controles que yo creo que nunca lo hizo por lujo, sino porque era extraordinario.
0: Zidane.
2: No, Zidane tenía una capacidad para controlar el balón y jugar con los dos perfiles. Y uno decía, la hace de lujo. Y no, le salía tan natural. Y te encaraba con una y definía con la otra. O sea, parecía que eran bidiestros. No sé, pasó el tipo.
7: Una chilena de Ibrahimovic, como de 35 metros.
2: ¿La de fuera del área?
7: Sí, como de 35 metros. No, y hay una de Rivaldo para el Barcelona también de fuera del área.
2: Sí.
7: Una chilena que termina convirtiendo el gol.
0: Vamos a sumar
7: Rodrigo
0: dos.
7: Lo puede recordar.
0: Antes de saludar a Rodrigo Gómez.
2: Rodrigo Contreras. Porque nosotros
0: Patricio Riveros, golazo de Roque Alfaro casi de mitad de cancha, y Tanquecito Donoso que saluda al panel desde Concón. Qué lindo pasar por un queso camarón.
7: Eso no Concón, es sería el muy lujo, bueno. Pero que me disculpe.
2: Eso es una necesidad.
0: ¿El de Raúl Alfaro?
7: Roque Alfaro.
0: ¿El de Roque? ¿Roque
7: Raúl? Sí, que la de mitad de la cancha, un gol de mitad de cancha es lujo.
0: Usted hizo uno.
7: Sí, pero
0: en
7: no,
0: El Salvador.
7: Yo no lo llamaría lujo.
0: Otra persona que se me perdió, se acordó de cuando usted en Concepción iba corriendo y se le salió el zapato pero y no tiró el centro, gol de Chamagol. Una necesidad también. Afrontó una necesidad. Otra. Bueno, Tanquecito Donoso quiere recordar un autopase con el pecho del Beto Acosta. Fue a la UDI, bueno, la jugada de Borges con Hugo Rubio, la suma, la tijera que pegó en el palo. Bien, ahí está la gente participando. Rodrigo Gómez ha llegado aquí al estudio. Yo dije en los titulares, aquí Rodrigo me dirá si le puse mucho o no. El futuro de Bocinha, como ayer, medio nublado, ¿no? Rodrigo Gómez, ¿cómo estás?
9: Bien, Pato, ¿cómo están?
7: Terminemos con sacar a Bocinha de Colo-Colo. Lo único que te digo, Rodrigo. Bueno, lo único que te pido.
0: Adiós.
7: Bueno, miénteme.
0: Tápese el oído.
9: Sí, porque la verdad es que el escenario de Bocinha, muchachos, está complicando cada vez más para poder evaluarlo en cancha. Ni siquiera para hacer una evaluación de la continuidad ya con los partidos, sino que para tener la posibilidad de evaluar en cancha esta decisión de haber contratado al portero de Cabo Verde. ¿Cuál es la situación hoy de Bocinha? Que, bueno, se armó la discusión, tenía que atajar él, tenía que atajar Moureira, y lo concreto es que la discusión va a seguir siendo entre Moureira y Villanueva, o incluso Fernando De Paul. Pero en lo inmediato vamos a sacar a Bocinha de esta ecuación, porque hoy Bocinha tiene un escenario complejo por sus viajes. Bocinha va a quedar fuera de los partidos de Colo-Colo por sus viajes. ¿Qué es lo que tiene agendado el caboverdiano en lo inmediato? Colo-Colo va a jugar el 25 de este mes frente a Palestino. Bocinha tiene que estar el 26 en Londres para recibir el Balón de Oro. Es decir, tiene que viajar en el transcurso del fin de semana. La ceremonia es a las 5 de la tarde de ese día lunes, donde está convocado dentro de los mejores porteros del planeta. Así que ahí damos por descontado. Bocinha no ataja el próximo partido, es baja ya confirmada, no estará frente a Palestino. Así que la discusión para ese duelo ya no corre. ¿Qué es lo que viene para Bocinha después? Vuelve de ese viaje, que bueno, va a estar el 26 allá. Tiene que regresar al otro día para incorporarse a Colo-Colo. Viaja el 27, llega el 28. ¿Cuántos días van a faltar para enfrentar a la Universidad de Concepción? Va a tener prácticamente dos entrenamientos con un viaje extenso, porque Bocinha tiene que jugar en esta fecha con Liberia. Juegan primero de local y después van de visita. O sea, el retorno desde Liberia a Santiago con un viaje muy extenso a pocos días de la Universidad de Concepción.
7: Liberia, Los Ángeles.
0: Claro. Muy bien. Qué par. Qué par.
7: Muy bien.
9: Por eso el libro sí. Va viento en popa.
0: Va bien, sí.
7: Y si llega con el Balón de Oro, ojo, pero le van a tener que renovar.
0: Yo me juego la casa que no llega con el Balón de Oro. La casa.
7: No, pero terminemos. Dale para abajo,
0: que no tengo casa.
7: De bajarlo,
0: cierto, Bocinha. Es que se me olvidó que no tengo casa. No puedo.
7: Estamos tirando de los pantalones a Bocinha.
0: Pero si cada vez que juegas se manda un condor, Marcelo.
7: No, bueno.
9: Bueno, pero aquí, ni siquiera la opción de que sea en cancha, porque no estará porque un itinerario no lo permite. Después vuelve antes de Universidad de Concepción.
7: Pero ojo, pero eso. A ver, todo este itinerario, tanto de eventos como de partidos, eso estaba en conocimiento del cuerpo técnico y de la dirigencia. O sea, en eso
9: no, ellos no, que no están sorprendidos. Yo creo que los hinchas en este minuto pueden estar sorprendidos.
7: Claro, o sea, ellos podrían decir, oye, claro, pero en el fondo...
9: El presidente lo sabe, Polaco, o sea, claro. Tuviste en una dirigencia, todos esos detalles están sobre la mesa.
7: Absolutamente.
9: Estamos viendo el escenario que nos va permitiendo ir aclarando la discusión. Y después de eso, viene una fecha FIFA, que va del 9 al 19 de noviembre. Es decir, el
7: 9 al 19.
9: Del 9 al 10, al 17 de noviembre.
7: Ya.
9: Entonces juegan el 11 de noviembre con Liberia de local y el 15 con Liberia de visita. Es decir, se pierde sí o sí la semifinal de la Copa Chile, que está agendada en esa fecha FIFA. O sea, ya estamos contando dos partidos. Hay uno con Ñublense, que es un poquito antes de esa fecha FIFA, que ahí podría en el caso Colo Colo decir, no, sabes que te quedas acá, te vas el día lunes, o también podrían abrirle el paso para que se vaya. O sea, lo concreto es que de aquí en más, Bocinha tiene cinco partidos por delante que por viajes se podría perder.
7: Se podría perder. Digo, ¿estará preocupado él o se quiere ir? Quizás por la entrevista que hizo en Inglaterra. Quizás él dice, bueno, pucha, viví una experiencia buena. La gente me entregó cariño, quizá quiere ir a jugar en otro lado, quiere ir a jugar más cerca de su país, algo le va a salir, sobre todo cerca de ahí en África, y puede abrirse la puerta en algún otro mercado.
0: Sí.
7: Y quizá no esté preocupado, ¿no?
0: Sí. Yo no puedo saber eso, digamos.
7: Es más triste yo que él.
0: Pero lo que me llamó la atención es que se mandó una partichotada en el fondo en la entrevista.
7: Sí.
0: Cuando dijo, quiero volver a mi vida anterior, sí. Esta vida nueva no me gusta nada.
9: Y obviamente en Colo-Colo va todo
7: sincericidio,
9: eso...
7: Pues.
0: Sincericidio. Sí.
9: En Colo-Colo eso queda dando vueltas porque el futbolista obviamente está con todas las condiciones que requirió cuando firmó su contrato, lo han hecho sentir cómodo, y pese a toda esa situación, él dice... Extraño mi casa, perdí mi privacidad.
7: Mi vida, o sea, de antes.
9: ¿Hasta dónde estamos facilitando la estadía de Bocinha? También es una pregunta válida dentro de Colo-Colo, y eso, obviamente, con lo deportivo va a estar sobre la mesa en diciembre, cuando se tome la decisión con el Cabo Verdeano. Pero con este escenario, si no lo vamos a ver jugar...
0: Ahora, ¿el contrato obliga? El contrato... A ver, ¿a qué me refiero? Si no juega los partidos que dice el contrato, no hay una renovación automática. Pero Colo-Colo está en su derecho de, no cumpliendo los partidos, decirle, ¿te gustaría quedarte?
7: Sí.
0: Negociemos.
7: Sí.
0: ¿Te gustaría que conversemos?
7: Tiene una cláusula, pero las cláusulas a veces se pasan pueden... por encima.
0: Claro.
7: Lo que le pasó a Ortiz.
0: Ahora, si Colo-Colo se quiere sacar de encima a Bocinha, para decirlo en buen español, el contrato lo podría
7: utilizar la cláusula.
0: Podría utilizar la cláusula.
9: Claro, hasta este minuto, si uno hace el conteo general de todos los partidos, va en un 25% de rendimiento. Si uno hace el conteo solo desde cuando dijo, listo, estoy para el debut, iría en un 33%, pero ante todo escenario está por debajo del 50% que establece el contrato.
0: Yo quiero aprovechar que tengo acá dos exjugadores de fútbol profesional destacadísimos, además hicieron una vida jugando fútbol, una carrera completa, porque quiero que nos explique, Rodrigo, algo que podría prestarse a malentendido. Colo Colo tuvo libre hoy.
9: Sí, tuvo libre.
0: Y alguna gente dice, ¿tuvo 3 días libres? No, pues no tuvo 3 días libres.
9: Tuvo 2 días libres, o sea, tuvo libre ayer, tiene libre hoy y vuelven mañana, y el día lunes... que era el postpartido, tuvieron un trabajo regenerativo. Entonces Colo-Colo aquí, desde mañana, no para, porque de ahí juega el martes, 45.
0: O sea, ahí se va a pasar sábado, domingo, lunes,
9: va a ser una semana corrida.
0: Concentrado hasta jugar, digamos, va a concentrar el domingo, el lunes para jugar el martes.
9: Exacto.
0: Ya. Es que la gente a veces dice, si te sacaste un 1 en la tarea, o en la prueba... Hay que estudiar o hay que tener día libre. A veces el día libre ayuda, digo, pero ¿cómo lo ven ustedes? Barty, polaco. Es que
7: está en la planificación. Independientemente del resultado, está bien, se puede cambiar la planificación, decir, bueno, ¿sabes qué? Quedamos preocupados por el rendimiento, trabajemos un poco más de esto o esto otro, pero yo sé que uno, escuchando a la gente, tiende a decir que el futbolista entrena poco, que trabajan 2 horas al día.
0: No, pero más que eso.
7: Se suele decir eso.
0: Sí, pero desde el sentido común, que no es necesariamente la vivencia, por eso les pregunto a ustedes.
7: A veces para descomprimir también toman esta decisión los técnicos, decir, bueno, que se despejen un poco para que después...
2: Y además muchas veces, o antiguamente más bien, había técnicos que eran de ese tipo, o sea, te sacas tu 1 y mañana los quiero 8 de la mañana aquí y todos, y... Pero a veces también pasa que, y esto te lo digo por, digamos, por experiencia de haber estado en el camarín, que cuando... Tú, por ejemplo, un entrenador toma ese tipo de decisiones. Oye, normalmente te invento. Por ejemplo, que tú después de juegas el sábado, domingo hace regenerativo y te dan libre el lunes. Y cuando empiezan a cambiar,
0: está nublado.
2: Se nubló. Sí. Ah, empieza ese comentario dentro también del camarín como diciendo, oye, este se nubló, se urgió. Entonces, también tienes que tener ojo de al tomar una decisión, qué es lo que estás transmitiendo. Porque si le dices, ¿sabes qué? Voy a cambiar la planificación por esto otro, pero si no, la cambio porque el otro día perdimos, hicimos esto, entonces al tiro van a saltar varios, este está medio, se empezó a urgir, está medio, está viendo fantasma, ya.
0: Se puso nervioso.
7: Yo te lo digo como, por dirigí poco, pero experiencia propia, uno si está convencido de que lo mejor es entrenar, o lo mejor es darle libre, tiene que tratar de... Ahora, si estás dudando, ya habla mal de uno. Claro. Porque decir, pucha, ¿qué hago? ¿Me van a criticar los jugadores? ¿Se van a pensar...? No, es convicción. Hoy entrenamos, si no, le doy libre.
2: Claro.
7: Para que vengan más relajados. Eso sí. Es un técnico, es un líder que tiene claro el panorama. Pero bueno, hay que, van a venir críticas, porque siempre es mejor trabajar que, sí, que no hacerlo.
0: Evidentemente en día libre no hay mucho que mirar ni conclusiones que sacar, pero ya nos dijiste ayer, va a tener a Maxi Romero de vuelta.
9: Claro, tiene 2 semanas más para recuperar a Romero.
0: ¿Y de Sosa qué se dice? Porque uno mira el partido de Sosa dado de alta, digamos, recuperado, sí, de una lesión, y uno dice, bueno, estaba tan de alta, estaba tan recuperado, porque hace un partido en el que me parece que no alcanza ni a entrar en juego, jugó muy mal, digamos.
9: Sí, fue uno de los partidos bajos que se le recuerda en esta temporada a Sosa, que, o sea, desde el plano físico, él está recuperado. ¿Qué es lo que le falta a juicio del entrenador? Fútbol. Y eso quedó evidenciado en ese primer tiempo, donde se le vio no llegando también a los cruces, no con la prestancia habitual, que ha hecho que incluso Aníbal Mosa diga, vamos a pagar el $1,000,000, vamos a comprar su cláusula, y lo dan como un jugador que va a seguir la próxima temporada a todo evento.
0: Claro.
9: Así que yo creo que le perdonan.
7: En todo caso, en la misma tónica que los demás.
9: Claro, no
7: es que el equipo jugó bien y Sosa se vio mal. Estuvo en la misma tónica de la defensa.
0: No, a mí lo que me preocupa de Sosa,
7: que no jugaba mal él casi nunca. Claro, era muy regular.
2: Pero además también tiene que venir acompañado de un, que yo imagino que alguien lo hace ahí a cargo de Daniel. Se hace sobre la base de un informe técnico también. La renovación o no renovación,
9: sí,
2: claro,
9: absolutamente.
2: O sea,
9: sí,
2: más allá de un partido, yo me acuerdo, nunca me voy a olvidar una frase, no me acuerdo textual, pero sí de la una conferencia de prensa de Diego Simeone, y dijo, los entrenadores somos los peores para mirar y recomendar jugadores, recomendar contratarlos, no contratarlos, y también a veces renovar. Porque él dice que cuando no son jugadores de ellos, dice que tienden a quedarse, se preocupan tanto de su plantel que no tienen tiempo para mirar otros jugadores y se quedan solamente con los highlights. Se quedan siempre con el vi un jugador que hizo, no sé, 5 goles en un partido, y te quedaste con él en la memoria, pero no le haces el seguimiento. No le haces el seguimiento completo. Claro. O no le haces así como, ¿sabes? Hizo 5 goles, ¿por qué? Porque el otro equipo jugó con juveniles, anda a saber tú. Pero en el fondo, él y siempre me quedó dando, Simeone, un tipo que ha sido entrenador, pero muy laureado, todo un gran nombre, y fíjate que él decía que no. Por eso te preguntaba, siempre tiene que haber alguien, una línea más abajo, que haga ese trabajo de hacer el barrido, revisar.
7: Lo que pasa, por eso, en estos equipos grandes, el Atlético de Madrid no es el más grande, sin duda, de España, pero está entre los equipos grandes. El entrenador es muy pocas veces elige a los jugadores, sino que termina decidiéndose por algún jugador que le presentan.
2: Claro.
7: Porque le traen una lista y dice, mira, nosotros.
9: ¿Cuál de estos te gusta?
7: Claro, ¿cuál de estos te gusta? Entonces el entrenador termina. No es que se impone. Lamentablemente nosotros tenemos poca experiencia en el tema de gerente técnico, y hay muy pocos equipos que se manejan con gerente técnico. Bueno, la U es un caso, Colo-Colo es otro. La Católica, que lo tenía el Tati, después no hay muchos, entonces, y no hay mucha cultura de eso. En Europa sí, están los gerentes técnicos y son los que le presentan los jugadores en base a la política del club, en base a lo que más le conviene al club. No es que lo van a tener por una temporada.
0: Entonces, que hoy, paréntesis nomás, antes de cerrar el informe de Colo-Colo, veía una persona que había trabajado haciendo scouting para distintos clubes en Inglaterra, y contaba la diferencia de método, porque decía, recuerdo que al United mi trabajo era llevarle la mayor cantidad de perfiles de jugadores que yo encontraba que eran jugadores buenos, que el United no podía pasar por alto, que tenía su cuerpo técnico que ver a ese jugador, para después tomarlo, desecharlo, sí. no era su decisión. Pero Wenger, en el Arsenal, le decía, esa no es la forma que a mí me interesa de trabajo. Yo creo que yo te voy a dar un brief, voy a dar un perfil de cómo juega este equipo. Solo acércame perfiles de jugadores que puedan jugar en este equipo. Claro. Si no reúnen esta condición, no me traigan. Claro. No quiero llenar el escritorio de carpetas de gente que no va a jugar.
2: Acá no se puede.
0: Lo decía Wenger en el
2: Claro,
0: Arsenal.
2: Acá no se puede. Acá en Chile es imposible hacer eso.
7: Sí, porque ellos cuentan con el dinero para traer al que quieran también.
2: Claro, yo imagínate que si tú defines... y se ha hecho. ¿Cuál es el perfil, por ejemplo, del te invento? Un central de Colo-Colo, un central de la U.
7: Tiene que jugar un poco más adelantado.
2: Exacto, tiene que jugar más adelantado,
7: rápido,
2: tiene que ser rápido, porque tiene que ser capaz de jugar con 30 metros a la espalda. Entonces, muchas veces, ¿te importa que mida 1,90 m? O sea, si lo mide y es rápido,
0: bienvenido,
2: fantástico, bienvenido. Pero si no,
7: oye, sabes que este es más bajito y todo, pero parece que es rápido, es bueno, hermano, listo. O sea, tienes que adaptarte, o sea, los clubes tienen que adaptarse a una realidad que es totalmente caro. En Europa, Wenger, todo esto, o el mismo Cholo Simeone dice, oye, búscame un tipo que mida 1.85 m, que brinque 32 centímetros menos, o sea, que además tenga esto y tenga los ojitos azules. Y te van a aparecer 5.
0: Diferencia entre el primer mundo y el tercer mundo. Claro. Si es así.
7: Y le dice al jefe, oiga, este cuesta 100 millones de dólares, cómpremelo, por favor. Listo, toma, ahí está.
0: Ahí está el cheque.
7: Claro, acá no.
0: ¿Qué
7: acá
0: más con Colo-Colo, Rodrigo Gómez?
9: Acá tienen que estar libres
0: los jugadores. No, claro. Sí. Cero costo por el pase, ojalá. Sí. Sueldo que sea pagable.
9: Ahí está la gran diferencia.
0: Gracias, Rodrigo.
9: Chao.
7: Saludos a Bocinha.
9: Cuando lo vea.
0: 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Hay mucha gente escribiendo. Cristian López Martínez, gran amigo de esta casa radial, auditor permanente de Viña, necesito contexto, quiero que nos escriba contexto, porque dice el taco de Pedro Gallina, hashtag viejazo. Y yo ahora, no me acuerdo, que tengo Alzheimer desatado, sí, no lo recuerdo. Entonces,
7: Gallina feliz.
0: Que nos diga,
7: ¿de
0: cuál
7: Gallina
0: es?
7: Feliz.
0: De Gallina libre. Gallina libre. De Gallina libre. Juan Carlos Mesa dice, el mítico gol de Esteban Paredes a la U, entrando desde el sector derecho el 15 de abril de 2018, Estadio Nacional, Superclásico 183, el que pasa de largo es Rafael Vaz, el central brasileño, sí. ¿Se acuerdan de él?
7: Sí.
0: Pasa de largo, claro, y la tira después al ángulo. Pepe Yosul dice, juega el Betis, sí señor, lo vamos a marcar en el siguiente bloque. Y verdadero tetracampeón, el mejor gol de la década, el padre de la patria, la chilena de Fernando Sampedri. Ahí está toda la gente recordando sus goles de lujo que preguntamos hoy. ¿Y hay algo más chileno que decir Sipo? 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Hablamos de la U, hablamos de fútbol internacional.
7: Perdón que lo interrumpa. Aquí estoy viendo el gol de Pedro Gallina.
0: ¿El taco?
7: Bueno.
0: ¿Bueno?
7: Bueno, mire.
0: Ya, pues. No, usted lo va a describir después del alto.
7: Ningún problema.
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8: 21 grados. 21 grados en Santiago. Cooperativa. 2:58 minutos. 2:58 minutos.
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9: Un saludo a toda la gente que comparte con Cooperativa Deportes a esta hora. Muchísimos en el canal de YouTube. Ponga su like ahí, deje su like, ¿eh? Es importante que lo haga. Rodrigo Ibáñez opina a propósito del informe de Colo Colo. Dice: el Tano Ortiz tiene que respetar los procesos. Maureira debe seguir al arco. Sosa debe seguir de central y Alarcón debe seguir al medio, por lo menos hasta el 22 de noviembre. Bueno, obviamente tiene derecho a meter un poquito de mano el hombre. Para eso está, digamos, para evaluar. Mariana Carola dice: hay diferentes cosas que uno elige: religión, equipo de fútbol y amigos. A propósito de una conversación que tienen ahí los muchachos en el chat, me mostró Rodrigo Golver el gol de Pedro
10: de Gallina. Golazo.
9: Se pasó.
10: Desborde por el lado derecho, centro al primer palo, un poquito retrasado, y saca un tacazo. Salta y le pega el tacazo al primer palo, extraordinario.
9: Es verdad.
10: Bueno.
9: Vamos a saber de la Universidad de Chile. Le echaban talla porque tenía algún problema con la conexión a Francisco Caneo, pero ahora está impecable, ¿no?
11: Está impecable, ¿eh? Patricio.
9: Gran sonido. Para saber de la U, Pancho.
11: Sí, esta Universidad de Chile que, va a jugar el próximo día 21 nuevamente en Rancagua. Va a ser este encuentro de la U donde va a jugar la vuelta de la Copa Chile en su fase de cuartos de final, luego de perder 2-0 en la ida en la puerta norte de nuestro país, y ahora, va a volver entonces a jugar en la región del Libertador Bernardo Higgins, donde entonces la Universidad de Chile quiere dar vuelta
12: obviamente
11: esta
12: no se puede
11: serie.
12: Meter en
11: y
12: la
11: en
12: pega.
11: Esta Copa Chile, Patricio, ya se conoce el castigo que va a tener la U y también Everton con respecto a lo ocurrido en el encuentro de octavos de final frente a Everton de Viña del Mar. ¿Qué resolvió el Tribunal de Disciplina? Atención, resolvió una multa de 50 UEFs al equipo de Everton de Viña del Mar, y para la U los hechos tuvieron como consecuencias que los 2.866 hinchas que estuvieron ese día marcados en la barra visitante, o en el sector visita, sector visita de Sausalito, van a quedar con prohibición de ingresar a los próximos 4 partidos de la U, indistintamente del torneo a qué corresponda. O sea, los próximos 4 partidos de la U que juegue de visita o de local, sus hinchas que estaban ahí ese día en Sausalito no podrán ingresar entonces al estadio en los próximos 4 cotejos que tenga la U, tanto de visita como de local, independiente de de la competencia que sea. Puede ser Copa Chile, puede ser torneo nacional, pero finalmente se castiga a los hinchas, lo mismo que pasó en el encuentro frente a los de Conce.
9: Oye, eso es desde ahora ya, o decir el miércoles 21, la gente, los hinchas no pueden ir al partido con Antofagasta.
11: Claro, ni con Antofagasta, ni con Everton, ni con la Católica. Bueno, esto va a depender si es que también la Católica le entrega entradas visitantes a la escuadra de la U. Entiendo que entra también dentro del castigo, o sea, más allá de la indicación que tenga o no con respecto a la entrada de visitantes, va a contar como un partido más de castigo. Y si no me equivoco, el último encuentro va a ser contra Cobresal de local el fin de semana del 8 de noviembre, ese encuentro frente a la escuadra cobresalina, así que van a ser esos 4 encuentros donde no van a poder ingresar hinchas de la U.
9: Ya, pero ¿son todos los hinchas de la U o son los hinchas que fueron a ese partido de la discordia?
11: No, solo los 2.800 que estaban enrolados como hinchas visitantes en ese encuentro frente a Everton.
9: Cuando vuela el Rocket, digamos, cae la bengala.
11: Exactamente, pagan todos, y muchos que seguían a la U a todos lados, sí, claro, que no estaban haciendo desmanes, finalmente, bueno, entran en la juguera.
9: Sí, lo que pasa es que por eso hacía la precisión, porque cuando dice pagan todos, todos esos 2.800 que fueron ese día enrolados, a eso se refiere, no a los que no fueron a ese partido, esos pueden ir, esos no están castigados bajo ninguna medida, ¿no?
11: Exactamente, ninguna medida.
9: Ya.
11: Ni el equipo, ni el club en sí como organizador del evento, como organizador de eventos para poder hacer ingreso de hinchas. La U, finalmente, más allá del tema de los hinchas, no tiene ningún castigo institucional.
9: Claro. Polaco, Barty, el castigo apunta donde tiene que apuntar, porque pagan los que fueron, y hay algunos que no tienen ni un pito que tocar.

0: Un minuto. Había muy poco contingente policial. También caí el castigo duro en términos económicos a la gente de Everton, porque no superaban los 100 carabineros para ese encuentro, no más de 110 guardias de seguridad de manera privada. Entonces, claro, como finalmente no era un partido clase A, muchos quedan a términos de sugerencias por parte de la autoridad. Yo hablaba con gente de la U y decía que había una cierta complicidad entre el delegado, el señor Millones, el delegado de la región de Valparaíso, y la gente de Everton. Decían que bueno, que es raro que se haya autorizado este partido con este tipo de operativo o de número de guardias y carabineros para el encuentro, que eran muy pocos para un encuentro de la U de visita.
1: Ya, bueno, va a tener que encarar esos partidos, una lata.
2: A Coquimbo también le suspendieron 2000,
1: sí,
2: me parece.
1: Sí, sí,
2: 2000
1: sí.
2: Hinchas el otro día, no, de sí. La tribuna que tiraron una bengala.
1: Parece que el criterio está yendo por ahí. Ahora, te preguntaba, Polaco, por el momento de la cancha, que justo parece un momento dulce, parece sí. Un momento feliz.
3: Sí, yo creo que el último partido te deja más que buenas sensaciones, te deja tranquilidad, felicidad, incluso me atrevería a decir. Pero efectivamente todo esto como que te hace un poquito
1: es un ruido, ¿no?
3: De ruido, sí, sin duda, el no poder continuar, no poder darle tiraje a esta cuestión, a este círculo virtuoso, efectivamente te deja medio amarrado. Ahora, la pega del técnico ahí es precisamente encauzar eso, encauzarlo, ponerlo, entre comillas, ponerlo medio en pausa, decir, ok, vamos y sigamos por este camino, ¿qué cosas buenas encontramos? Ya, ¿cómo la mantenemos? Yo creo que por ahí puede ser, por ahí va.
1: Y en la cancha, Pancho Canedo, como Colo Colo, la U tiene libre, ¿o no?
0: Así es, Patricio, luego de la victoria del día lunes frente a Ñublense, va a volver recién el jueves la Universidad de Chile a los trabajos, ya pensando en este encuentro de vuelta del próximo miércoles 21 de octubre frente a la escuadra de Antofagasta. Pero para ese encuentro de Copa Chile, donde vamos a ver si es que Rivero finalmente va a tener alguna opción de ingresarse de lejano, todavía con este proceso físico que ha sido muy largo, muy muy largo, y hay algunos que empiezan a perder la paciencia con respecto a Octavio Rivero. Así que en ese contexto se mueve la U, que seguramente solo va a tener a Riveros como baja para el partido de la próxima semana, con contingente completo, con los seleccionados que ya mostraron que volvieron de buena forma, tanto Arce como Morales e Igor Lipchinovsky también estuvo titular, los puso a todos Fernando Gago.
1: Bien, gracias, Pancho, por el reporte de la U.
0: Un abrazo, que estén bien. Chau,
2: chau, Pancho. Chau, chau. Que vaya bien.
1: Yo no había podido hablar esto contigo, Polaco, pero hay harto hincha de la U que preguntan cuál es la U. Porque hubo muy pocos días sí. Entre lo de Antofagasta, que pareció un traspié sí. Re feo, y el 6-0 Ñublense, que fue como una verdadera fiesta sí. Para los hinchas de la U. Entonces, ¿cuál es el equipo real?
3: El otro día un gran amigo hincha de la U también me preguntó exactamente lo mismo. Me dice, ya no sé qué esperar, me dice, el próximo partido. Pienso en esta U que ganó 6-0 o en el del otro día. Y yo creo que ahí, fíjate que me pasa algo respecto a lo que dijo el otro día Gago. Dijo que cuando le preguntaron por la falta de regularidad, él dijo que no, el equipo dijo que tenía regularidad, y yo creo que no. Yo creo que
1: no es regular.
3: Pasa por rachas y por ráfagas de niveles altos de confianza.
2: Y dentro del mismo partido también.
3: Dentro del mismo partido, claro. Entonces, ¿qué pasó? El otro día olfateó que Ñublense estaba medio,
2: sí,
3: medio mal. Y le fue encima, y le fue y le una y otra, y dijo, aquí esta no lo... No frenó más. Y le marcó 6. Entonces, yo creo que depende mucho de...
2: Bueno, el otro día estuvieron los seleccionados que no habían estado contra Antofagasta, que son importantes igual, sí. Marcelo Morales, Arce, Linovsky, que el otro día hizo un buen partido, no lo atacaron mucho, pero me parece que los más preponderantes fueron Arce y Marcelo Morales, sí. Que son importantes para el equipo.
3: Sí, absolutamente. Pero yo creo que depende mucho del momento. Cuando le salen 2-3 buenas, como que dice, aquí puedo enfilar una más. Por ahí se me antoja, pero el resto es como, de repente es medio, como que no sabéis, pues va a estar o no va a estar. Va a estar en un momento dulce, o porque hay equipos que de repente dependen mucho del estado anímico del momento. Hiciste 2 buenas, aprendí.

0: de dos malas. Uy, es que no me la pasen. Y empiezas a ver tú detallitos como jugadores que se esconden, se ponen detrás de un central y levantan la mano. Dámela, pero estáis con una marca. Pues es como, dámela, pero no.
1: No me la den que estoy solo, como decía un compañero.
2: No me la den que estoy solo. Gran frase, gran frase. Da la sensación que la llegada de Lichnowsky ayudó a firmar una zona en la que miraba yo, dejó fuera Ormazábal en el último partido. Sí. Tener un central que te respalde esa zona como que le permite tomar ciertas decisiones, ¿no? Porque yo no creo que el entrenador quiera prescindir para siempre de Ormazábal, pero no. Le permite pegar un pequeño remesón, ¿no? Decir,
0: y además le sirve de variante también. Ponte tú que en claro. Algún minuto dice ya, recupera Ormazábal y dices ahí que Ormazábal lo quiero de volante. Y necesito otro central que me ayude aquí y que sea capaz de quedarse mano a mano. Y listo,
2: y lo ganó con Lichnowsky.
0: Claro.
2: Con Igor, es más fácil.
0: Con Igor, sí, las cosas sí. Con Igor siempre son más fáciles.
2: Oye,
0: sí.
2: Mucha gente participando a esta hora. Manuel Matus, el golazo de chilenita de Sandrino Castenga, la selección de Argentina, campeona del mundo, 2-2 fue en Mendoza.
0: Me hace
2: sí, es verdad. Mariana Carola recuerda el premio a mejor arquero, la Araña Negra Award.
1: Sí,
2: Yachín. Sí. Vladimir dice que el golazo del Rey León al Maná. Se pasa.
1: Usted no lo lea tampoco.
0: Pero para que...
2: Guarifaifa dice que cuando llega. La gente es muy dura con Bocinha.
1: Pero no lo lea.
2: ¿No?
1: No, basta de Bocinha. Basta de tirarlo para abajo, Bocinha.
2: El tichoto y la censura hoy.
1: Escúcheme. Uh-huh. Charola Pizarro, que nos escucha siempre. Sí. El gran Charola Pizarro. Sí. Nos dice que hay un gol de Mario Galindo, que lo busquemos en YouTube. En Playa Ancha, jugando por Wander,
2: ¿sí?
1: En un clásico porteño, dice que se pasa medio equipo de Everton, partiendo de su campo, una joya.
2: Extraordinario era Mario Galindo. Lateral derecho, puntarenense. Mario
1: Galindo.
2: Sí, señor.
1: Ahí lo está buscando Rodrigo.
0: Lo estoy buscando,
2: bueno,
0: a ver.
2: Oiga, yo quiero que Marcelo Bartichotto cuente cómo va el Liverpool, que está jugando a esta hora con el LASK,
1: es un
2: equipo austríaco.
1: Es un paseo. Está jugando de visita, gana 5-1. Con tres de Barcola.
2: Tres.
1: Recién acaba de hacer el quinto. Uh-huh. Uno de Frimpong.
2: Sí.
1: De cabeza.
2: De ping pong. El otro tenis de mesa se llama. Su nombre verdadero.
1: El muñeco ping pong.
2: No, bueno, el muñeco ping pong. Exacto. Frimpong. Muy bien.
1: Y el otro de Araujo.
2: Ahí está. 5-1 le está ganando a el LASK, el Liverpool.
1: Perdón mi ignorancia, pero no lo conocía este equipo.
2: Equipo austriaco, ¿no?
0: Austriaco.
1: No lo conocía.
0: De la ciudad de Linz.
1: No, la pegué con que dije que era de Austria, pero no lo conocía.
2: Está jugando el Feyenoord también.
0: Ahí nació el Vals.
2: Esto es
1: el equipo.
2: En Austria.
1: El Vals Fútbol Club.
2: Qué mal. Cultura general. 1-1. Champions, fase de liga, Feyenoord con el cómo está ganando Feyenoord 2-1. Sí, exacto, con el
1: De ahí es Mozart. De todo, no de austríaco.
2: En
1: Mozart,
2: cooperativa.
1: Zona austríaca.
2: Oye, están desordenados ustedes hoy.
1: Pero si estamos hablando de cultura general.
2: Bien, muy bien.
1: ¿Te Hitler era austríaco también.
0: Sí.
2: No, esto puede ir a parar a cualquier parte. Bueno, salgamos
1: varios de austríacos estamos tirando.
0: Que está hablando del cómo.
2: Maravilla.
1: Del cómo, de
0: el cómo,
1: Viena.
0: Sí.
1: De Viena.
0: El cómo el que tiene la hinchada más selecta en el fútbol italiano. Porque. ¿Conoce? O sea,
2: el lago,
0: visto,
2: el lago
0: ¿cómo? Es una cosa
2: maravillosa.
0: Para bueno, y ahí, grandes multimillonarios y actores. Entonces son George Clooney. Son hinchas del cómo.
2: Le van al cómo. Muy bien. 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Sí, vamos a hablar de Boca, que perdió anoche ante Vasco da Gama.
1: Perdió
2: fútbol internacional, agenda en Champions. Juega el Betis también, el equipo del ingeniero. Todo eso viene pronto en Cooperativa Deportes.
1: ¿Con quién?
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18: 3 de la tarde con 18 minutos. 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
19: Dígalo al aire.
18: No está acá. No hablemos de gente que no está acá. No hablemos de gente. No, vamos a hacer un lío.
19: Este señor dijo algo, dígalo al aire.
20: No tira más.
21: No, porque no está acá.
19: De frente manteca.
22: En la cara se lo dice, papá.
19: En la cara mañana se lo dice cuando venga.
21: No, tampoco.
18: No es necesario.
19: En la espalda.
18: Todo porque día no está. Ivo Bay no está en el estudio, va a hacer un cagüín.
21: No, para nada.
18: Ivo Bay está para contarnos de fútbol internacional, que hay harto interesante en Europa y en Sudamérica. martes, miércoles y jueves de copas aquí en Sudamérica.
21: Ivo. Sí, no fue un buen día martes para los chilenos, digamos, la Copa Sudamericana, porque William Alarcón, Carlos Palacios perdieron en su periplo por Buenos Aires defendiendo los colores de Boca Juniors en esta semifinal, la primera de la Copa Sudamericana, ante el Vasco da Gama, en un partido donde no lo hicieron mucho los nacionales, de hecho fueron reemplazados rápidamente en el segundo tiempo, salió de la cancha, por ejemplo, William Alarcón, lo reemplazó Sebastián Villa, después más entrado en la segunda parte, Merentiel reemplazó a Carlos Palacios, que no fue una alternativa para remontar ese 1-0 del conjunto de Vasco da Gama. No fue una buena noche para los jugadores nacionales, tampoco para Piero Massa, podríamos decir, que fue bien cuestionado por la expulsión en el segundo tiempo por doble amarilla a un jugador del Vasco da Gama, al jugador que era André Gómez.
19: Se la buscó,
21: se la buscó, y no es la primera vez que está en la misma empujando, toqueteando los
19: árbitros. No lo puedes tocar.
21: Bueno, partamos de ahí. Pero digamos, los comentaristas argentinos estaban del lado del equipo lado brasileño.
19: De hecho, que no tenía que haberlo
21: expulsado. La mejor figura de Boca Juniors fue el árbitro chileno Piero Massa. Pero uno buscando más antecedentes en relación a este jugador que ha estado en otro tipo de polémica.
19: Sí. Ya le había pasado en Brasil, ¿no?
21: Sí, había toqueteado a otro árbitro, lo habían expulsado, y ayer más o menos lo mismo, porque primero se gana la María al no dejar que se ejecute un tiro libre, sí, y después por encarar de manera muy enérgica al árbitro. Se molestó tanto Piero Massa que botó hasta la tarjeta María, para mostrarle
19: la podemos la podemos discutir, pero es una falta expulsable. Sí, sí, totalmente. Sí, porque el árbitro se siente invadido, el tipo no lo empuja una vez sola, sino que dos veces se le pone la cara, que Piero Massa le decía a él, me pusiste la cara acá, por eso te termino expulsando, pero a mí no me pareció descabellado. Y no encuentro que dirigió tan mal tampoco.
0: Yo tampoco.
19: Le apuntaron, pero no sé por qué.
21: Fueron lo que pasa muy es que pulsantes con Piero Massa,
19: sí, los argentinos. La información que estaba, sobre todo los estadísticos, es el tercer partido consecutivo que le dirige a Boca.
18: Sí, eso es lo que... y eso se prestó para que haya un ruido ambiente, pero perdió Boca. Entonces, sí, ¿a dónde apunta la crítica? ¿Sí? Porque no entiendo, apunta que lo favorece.
21: Hay una patada al tobillo, un pisotón, en el primer tiempo. Ese me parece que era
19: de
21: para...
19: lado.
21: Sí, ese me parece
19: no
21: que
19: sé
21: era
19: si
21: para...
19: es como fue como la de Messi en el Mundial. ¿Sabes?
21: Claro.
18: A mucha gente podía ser roja.
19: Pero por lo menos lo podía revisar, sí.
21: Sí. Bueno, reacciones de lado y lado, por supuesto, lo del Vasco da Gama para nada contento.
19: Buen equipo,
21: lo de
19: Boca Juniors.
21: Sí, sacó ayer la tarea adelante y sin pasar mayor contratiempo por la cancha de la Bombonera, dejó esa ventaja de cara a la revancha que se va a disputar en Río de Janeiro.
18: Falta revancha.
19: ¿Sabe lo que pasa con ese partido? La corporación del Maracaná, porque no puede jugar en el San Januario.
18: El San Januario.
19: Sí, porque tiene menos capacidad de 30.000 personas. Entonces se ve que habían anotado al Maracaná, lo habían registrado. Bueno, tanto Flamengo como el Fluminense no se lo quieren pasar, porque ellos son supuestamente los encargados del estadio ese, por el tema que van a romper el pasto. Entonces, están buscando estadio, no encuentran, y la Conmebol le dijo que si no encontraban, se jugaba en Paraguay.
21: Ahí se enemistaron con el Flamengo y el Fluminense, que son los principales involucrados en esa cancha del Maracaná, que son los que levantaron esta una moción judicial poder escalar con esta petición, que veremos si es que puede seguir avanzando y si es que el Vasco da Gama puede recibir a Boca Juniors en esa definición la próxima semana en la cancha del Maracaná. Alan Lescano, el volante del Vasco da Gama, también habló de este partido y particularmente de la expulsión de André Gómez en el segundo tiempo por la doble amarilla. Evidentemente, al jugador del Vasco da Gama le pareció un poco mucho.
10: Sí, no, te soy sincero, en el momento no me di cuenta. Sé que cómo es, que por ahí no sé si era para roja, porque si no, todos los partidos tenés que echar a 5 jugadores fácil, porque es normal, o sea, no hay un jugador que no te vaya a protestar, tanto en falta o en cualquier jugada. Yo creo que se podía haber evitado, pero bueno, ya está, ya pasó, hay que corregirlo y bueno, seguir.
21: Rodolfo Arruena, del lado de Boca Junior, pero Massa cumplió un buen arbitraje.
18: ¿Eso dijo?
21: Sí.
20: En cuanto al tiempo añadido y eso, la verdad que me sorprendió porque no el tiempo, sino la situación de no querer salir del campo. Después vi la imagen y hay una tarjeta amarilla, hay un empujón, se le cruzó hizo chipita en los cables y bueno, para nosotros nos ayudó a tener un poquito más de control. Obviamente con todo esto que he visto se va a perder bastante partidos, pero bueno, después dieron 7 minutos, la verdad que refería ha tenido una buena labor, a mi entender.
21: Va a continuar la fiesta de la Copa Sudamericana, la otra mitad de la gloria, como le dicen.
18: Sí.
21: Hoy 19 horas en Brasil con el Atlético Mineiro y el Montevideo City Torque. Las revanchas el próximo día martes en Río de Janeiro, 21:30 horas, veremos dónde se juega aquel partido. Y el Torque ante el Atlético Mineiro van a jugar el día miércoles el último partido y entramos a la fase final de la Copa Sudamericana.
18: Hoy hay un fla-flu, ¿no? Copa Libertadores de América.
21: Sí, señor, tenemos Copa Libertadores de América.
18: Ese es mañana.
21: Hoy vamos a tener 21:30 horas Fluminense frente al Palmeiras y mañana Estudiantes ante el Flamengo con Eric Pulgar.
18: Flamengo con Estudiantes mañana. Sí, sí. Eso es. Y hoy es Palmeiras.
21: El partido se juega en Argentina mañana la ida.
18: Vale. Muy bien. Sí. Ivo, gracias por el reporte. Quiero que nos alcance el tiempo para que diga algo Barty, polaco también, si lo quiere, de Palacios y Alarcón. Me parece que Palacios no hace un buen partido.
19: No, fueron muy criticados. Claro, siempre se le apunta al extranjero más que al nacional, y se esperaba mucho de ellos porque Palacio, con la lesión de Aranda, del chico este que juega muy bien, que es volante ofensivo, lo reemplazó Velasco y Velasco también se lesionó. Palacio era como el tercero y quedó primero ahora para ser el titular y se esperaba mucho de él. Y la verdad que Boca en general no hizo un buen primer tiempo. Y participaron muy poco, y Alarcón también, no fue un buen primer tiempo Boca, me parece que fue superado por Vasco el primer tiempo. Después cuando le echaron a Vasco el jugador, Boca se envalentonó y le generó algunas, pero ya no estaba ni Palacio ni Alarcón.
18: El ex Colo Colo Alan Saldivia en la otra vereda del Vasco no entró mucho en juego, ¿no? Fue tan requerido, digo.
19: Sí, Boca no lo atacó mucho y la verdad que cumplió, Saldivia cumplió.
18: Ya, eso con el partido de Boca ayer, lo termina perdiendo en el marco de la Copa Sudamericana 0-1 ante Vasco. La final será en Brasil, estadio todavía por definir. ¿Cómo va el Liverpool, polaco?
0: Oiga, le voy a dar un título, un título que nunca se ha dado. Sorprende. Marcador de tenis.
18: Tenístico. Primer set para el Liverpool.
0: 3-6. Hola, no, la verdad, el primer tiempo terminó, iba 3-0, pero caminando, y ya después reaccionó en algo el LASK, pero Barcola hizo 3. Barcola, Frimpong.
19: Iban 6-1, ahora se le puso 6-3. Y Araujo.
0: Araujo, y el último lo hizo Kumas.
18: Oye, Juan Carlos Mesa, que escribe ahí en nuestro canal de YouTube, dice, ¿por qué no quieren a Bocinha? Si se sabía todos esos compromisos que tiene. Ahora que estuvo en Europa, dice, ya vio cómo es el fútbol en Chile. No lo quiso decir directamente en la entrevista. Claro que él cree que por eso no querría seguir, que es una suposición a propósito de la nota donde dice, me gustaba mi vida antes del Mundial, no la vida post-Mundial. Mm. Seguimos haciendo pronto Cooperativa Deportes.
17: Pausa y ya volvemos con más Cooperativa Deportes. 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
25: Cooperativa. 3:30 minutos. 3:30 minutos.
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26: Ha salido un nuevo estilo de baile. Hey,
18: go. 3:30, Cooperativa Deportes en la recta final con agenda para el día de hoy. 7 de la tarde van a jugar Sarmiento de Junín y River Plate. Eso en Junín. Y Championship va a jugar el Norwich con el Southampton. Eso es un cuarto para las 4 de la tarde. En Europa a las 4, muchos partidos buenos. La Roma con Real Madrid, el Betis con el Porto, el Bodo Glimt con el Dortmund y el ya mencionado Manchester City versus PSG. Partidazo en la agenda. Cerramos con la Copa Libertadores de América, lo que decía Ivo Bay, 21:30 para Fluminense y Palmeiras. 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El gran abrazo para Marcelo Bartichotto, para el Polaco Gol.
19: Un abrazo para toda la gente.
18: Para todos los que estuvieron aquí.
19: Para todos los televisores. Que hace posible este programa.
18: Boutros, Mujica, Gabote, verdadero tetracampeón. La querida Maca, abrazo para Talca. Eduardo Núñez, Mario Valenzuela, Rodrigo Acosta, en fin, Pepeyo Azul, a todos los que estuvieron hoy. A Marianela, a Alejandro Solís. A San Pies, muchísima gente compartiendo Cooperativa Deportes. Noticias con Álvaro Lozano aquí en Cooperativa, luego las tardes deportivas.

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2: Cooperativa, 3:34 minutos. 3:34 minutos.
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3: Para comenzar con más antecedentes sobre este ataque incendiario en Angol, Claudio Arévalo, buenas tardes.
4: ¿Qué tal, Álvaro? Buenas tardes. Está en desarrollo en el sector Fundo El Carmen en Angol la investigación respecto del ataque incendiario que de madrugada dejó 4 máquinas forestales completamente destruidas en este lugar. Se encontraron algunos rayados haciendo alusión a la libertad de los autodenominados presos políticos mapuche aquí en la región de la Araucanía. Este hecho no dejó personas lesionadas. Hay una indagatoria que está en desarrollo, también algunas reuniones que se han desarrollado por parte de algunas autoridades de gobierno con la empresa afectada. Escuchemos al seremi de seguridad pública de la región, Luis Calderón.
5: Absolutamente, acá hay una empresa que da trabajo, en donde a su vez hay un trabajo colaborativo con familias y comunidades cercanas a esta faena, que también se ven afectadas por este hecho, lo cual es un contrasentido. En razón de lo mismo y haciendo alusión a ciertos rayados en cuanto a libertad de los presos políticos mapuche, ha sido nuestra posición que en Chile no existen presos políticos de ninguna clase, todos han sido condenados.
4: Se está efectuando este trabajo pericial en el sitio del suceso. Este nuevo ataque incendiario ha sido ampliamente rechazado por algunos gremios agrícolas y forestales de la región de la Araucanía en un momento cuando habían disminuido justamente los ataques incendiarios en el último tiempo en la zona.
3: En lo internacional les contamos que el Papa León XIV concelebró este miércoles una misa en una sala de la 10ª planta del Policlínico Gemelli de Roma, donde permanece ingresado tras ser operado, sabemos ayer, de un adenocarcinoma pulmonar, un tipo de cáncer de pulmón, según informaron fuentes vaticanas. El pontífice fue sometido ayer por la tarde a una intervención quirúrgica en la que se le extirpó el lóbulo inferior del pulmón derecho mediante una técnica de cirugía videoasistida. El Vaticano prevé que el Papa permanezca ingresado durante aproximadamente una semana y ha cancelado sus compromisos oficiales hasta el próximo 20 de octubre, aunque la duración de la hospitalización dependerá de su evolución clínica. Cerramos nuestra síntesis, nos quedamos junto a Rodrigo Contreras, son las tardes deportivas, siempre en Cooperativa.
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2: Cooperativa. 3:37 minutos. 3:37 minutos.
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6: Bienvenidos a esta hora a la información del mundo polideportivo en Cooperativa. Vamos a hablar de tenis, el Nico Jarry que vuelve al circuito, de básquetbol también, de lo que dejó la tormenta, también afectó al mundo de los deportes. En el principal epicentro que tiene nuestro país, hablaremos de aquello y demás acá en las tardes deportivas.
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6: Vamos a comenzar con lo que mencionábamos en relación a la tormenta que afectó. Ayer a la región metropolitana, también afectó al mundo deportivo. ya que las autoridades se trasladaron hasta el Parque Estadio Nacional para evaluar los daños a los diferentes recintos del principal coliseo deportivo de nuestro país. El detalle lo entrega a continuación el ministro del Deporte, Francisco Rivero. Detalló que ya se fijaron tres prioridades.
7: Nos vinimos con el director del IND al Parque Estadio Nacional a constatar cómo están nuestros recintos, cómo están las personas que trabajan acá, y fijamos tres grandes prioridades. La primera, respecto de la seguridad de las personas que trabajan en el parque. La segunda, respecto de la infraestructura y el cuidado de esta y la reparación, así que ya estamos en un plan de eso. Y lo tercero es asegurarle a los deportistas que entrenan en el Parque del Estadio Nacional la continuidad de su entrenamiento en la medida de lo posible. Y podemos anunciar algo muy bueno, un ejemplo de la alianza entre lo público y lo privado en función del deporte, y es que a partir de hoy todos nuestros deportistas, todos quienes se han visto afectados por la situación que está ocurriendo en nuestros recintos del Estadio Nacional, van a poder ir de forma gratuita a los distintos gimnasios, a los distintos centros de la cadena Sportlife.
6: Ahí el primer plan de mitigación sobre los daños que sufrió el Parque Estadio Nacional, donde el ministro detalla cuáles fueron los recintos. Son tres puntos los más sensibles.
7: Todos los recintos sufrieron algún grado de afectación. Los principales son el centro de raqueta, el polideportivo y el centro de deportes de combate. También hay otros recintos que han sufrido algunos temas que son menores en comparación con los tres que le acabo de nombrar: el centro acuático Crystal Köbrig, el centro de entrenamiento paralímpico. Entonces, todos esos recintos estamos trabajando para que se puedan habilitar lo antes posible. Ya en los próximos días van a poder seguir funcionando, y los tres que le mencioné en situación más crítica ya están trabajándose para hacer finalmente un catastro efectivo de los daños y iniciar cuanto antes su reparación.
6: Son tres centros importantes: el polideportivo, que se ocupa para eventos de prácticamente todos los deportes; el centro de deportes de contacto, que es ocupado principalmente por las artes marciales; y el centro de deportes de raqueta, el squash, el racquetball, y también entiendo que hay instalaciones del tenis allí, me refiero a lo administrativo. Así que son puntos sensibles, tres, los del Parque Estadio Nacional. También sobre los pasos a seguir, el plan de contingencia junto a bomberos para poder solucionar lo antes posible estos puntos sensibles, lo cuenta a continuación el ministro del Deporte.
7: El plan es precisamente, ya también ayer estuvimos con bomberos, todo un plan de lo que es evacuación de agua, limpieza y posterior recuperación y reconstrucción de lo que se ha visto dañado. Es algo que estamos trabajando. Hoy en día están con bastante agua, ya se están limpiando y están principalmente ya secándose el centro de raqueta y el centro de deportes de combate, pero es un nivel de afectación mayor para el que estamos haciendo ya el trabajo para poder determinar cuál va a ser el plazo en que vamos a poder recuperarlo.
6: Y por último, la autoridad hizo una reflexión sobre los desafíos climáticos actuales, destacando que se está trabajando tanto en el plano preventivo como en la recuperación de la infraestructura. Esto comentó Francisco Riveros.
7: La reflexión es que hay frentes de mal tiempo que nos han afectado, que han afectado distintos tipos de instalaciones, distintos tipos de infraestructura, y nosotros estamos trabajando para paliar esa situación y para que esperemos en un futuro, si hay situaciones climáticas tan dramáticas como las que se dan, estemos en mejores condiciones para afrontarlo. Efectivamente, el trabajo que se está haciendo es tanto desde el plano preventivo como desde el lado de recuperar la infraestructura dañada.
6: Ya pues, así avanza entonces el plan de contención para el Parque Estadio Nacional. Se esperan informes técnicos para conocer las fechas de reapertura de los distintos recintos, y que por supuesto están afectando no solamente a deportistas convencionales, sino que también al mundo paralímpico. También hay daños al centro de deportes paralímpico. Estaremos atentos a aquello durante los próximos días.
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6: Estamos atentos a la Liga Nacional de Básquetbol. Ayer les contábamos de un partido muy importante de cara a la permanencia en la División de Honor de la Liga Cestera Nacional. Bueno, Español de Talca, anoche bajó el telón de su participación en la Liga Nacional, se impuso a las Ánimas de Valdivia por 96-91. El resultado confirmó el repunte del equipo talquino en las últimas jornadas, aunque no fue suficiente para asegurar su continuidad deportiva en la categoría. Por ahora, el Quijote deberá jugar en la Liga 2, salvo que una eventual resolución administrativa modifique el escenario. Fue último en la tabla anual, fue último también en la tabla de coeficiente. La discusión se centra en la salida de Boston College de la competencia a fines del año pasado. El artículo 134 de las bases de la Liga Nacional podría ser relevante para establecer cómo debe resolverse este litigio. La disposición indica que si un equipo abandona una competición, no se presenta o recibe una sanción de un organismo competente antes de comenzar la temporada, durante el campeonato o el periodo entre dos torneos de una misma temporada, el directorio de la Liga Nacional podría determinar su inhabilitación para participar en torneos de la liga o su descenso administrativo a la categoría inmediatamente inferior. Es algo que debe resolver la Liga Nacional. Mientras tanto, lo deportivo está descendido. El equipo de Español de Talca ganó su último partido. Escuchamos a Héctor Vera, técnico del equipo del Maule, y también Lucas Zurita, el coach de las Ánimas de Valdivia.
8: Contento por el esfuerzo de los muchachos. Hoy dio fruto todo el esfuerzo, el trabajo. El sacrificio que tuvimos que hacer estos dos meses de trabajo conmigo. El club hace más de 5 años que no ganaba 3 partidos consecutivos. Entonces fue importante hoy día el tercer cuarto que hicimos. Defensivamente lo anulamos, nos marcaron 11 puntos, nosotros pudimos marcar 39 y creo que nos llevamos la victoria a base de sacrificio, esfuerzo y porcentaje de tiro, ¿no? Sin duda, te vuelvo a repetir, hace 5 años que el club no ganaba 3 partidos seguidos y eso hace que la gente venga a apoyarnos en masa. La idea es que el club se vuelva a validar como institución y que aparezcan los sponsors y nos apoyen para poder mejorar el equipo y darle más espectáculo a la gente.
9: Bueno, quiero felicitar a mis jugadores por la temporada que han tenido, por el esfuerzo que han hecho. Hemos jugado casi toda la segunda instancia de la competencia con un solo jugador extranjero y bueno, y hemos podido competir en casi todos los juegos. Los juegos que no hemos podido competir fue porque el rival fue superior y nos ha ganado bien. Y en los demás partidos que el equipo compitió, incluso que hemos ganado, han hecho un gran esfuerzo porque jugar con 2 extranjeros menos y con algunos jugadores lesionados se hace muy difícil en una competencia tan exigente y enfrentar equipos con 3 jugadores americanos de nivel se hace difícil. Así que bueno, eso, felicitar a mis jugadores.
6: La palabra de los entrenadores, por lo tanto, lo hemos dicho, Español de Talca está descendido deportivamente, pero podría cambiar el escenario. Recordemos que todavía no existe una resolución oficial que confirme el antecedente que pueda cambiar la situación del conjunto hispano. Extraoficialmente, una primera interpretación de la Liga Nacional no consideraría la salida de Boston College como el descenso correspondiente a la temporada, algo que debe resolver el directorio durante los próximos días. Hoy tendremos 2 partidos en la Liga Cestera Nacional. 20 horas, Puerto Varas frente a Puente Alto, y a las 21:30 Español de Osorno enfrenta a la Universidad de Concepción. Esto por el Big 8, la postemporada, de cara a la definición por el título.
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6: Estamos siguiendo la información del tenis, los chilenos y también el Master 1000 de Shanghái. El Nico Jarry va a concretar su regreso al circuito tras 6 meses de inactividad, luego de ser confirmado para el Challenger de Guayaquil, certamen que se va a desarrollar entre el 25 de octubre y el 1 de noviembre. La organización ratificó el wildcard para el chileno en un cuadro que encabeza el argentino Román Burruchaga, 62 del ranking, y que se disputará en las instalaciones del Guayaquil Tennis Club, entregando 75 puntos para el campeón. Jarry no disputa, recordemos, un compromiso oficial desde el pasado 14 de abril en el Challenger de Oeira, certamen donde se retiró por una lesión en el codo derecho que posteriormente le impidió disputar la quali de Roland Garros y de Wimbledon. Producto de esta ausencia prolongada, Jarry tuvo un gran descenso. Estaba en el lugar 133, ahora aparece más abajo del 88 del escalafón mundial, así que busca iniciar su tranco de recuperación el chileno en este torneo ecuatoriano la próxima semana. En cuanto a la acción del Master 1000 de Shanghái, resultados de la jornada: Rafael Jodar derrotó en 3 parciales a Botic van de Sant Schulp. 7-6 el primero para el neerlandés, 6-4, 6-2 para el español, quien recibió un warning durante el partido por insultar a un pasapelota. Casper Ruud avanzó por retiro de Félix Auger-Aliassime, ganaba 5-2. Ruud avanzó por retiro del tenista norteamericano. Daniil Medvedev derrotó 6-4 y 7-5 a Stefano Tsitsipas. Y Tommy Paul venció al verdugo de Carlitos Alcaraz, Sisubert, 7-6, 6-4. Avanza a cuartos de final, partidos que se van a comenzar a jugar mañana. Por ejemplo, tenemos a Arthur Gia, tenista francés, número 56 del ranking, que enfrentará a Alejandro Davidovich Fokina, el español, y luego el número uno del mundo. En un futuro próximo, Alexander Zverev enfrentará a Alex de Miñaur, número 9 del ranking ATP. Y en la jornada de viernes se van a jugar los otros dos partidos de cuartos de final del Master 1000 de Shanghái. Daniil Medvedev frente a Tommy Paul y Rafa Jodar frente a Casper.
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6: Gran noticia esta, la Fórmula 1 va a regresar a África con la celebración del Gran Premio de Ruanda, que se incorporará al calendario a principios de la década de 2030, con un acuerdo por 10 años, después de que la última vez en la cual hubo una prueba en este continente fuese en 1993, fue en Sudáfrica. Este gran premio tendrá lugar en el circuito que se va a construir en la ciudad de Bugesera, a unos 40 kilómetros al sur de Kigali, la capital de Ruanda, que se espera esté listo a principios de 2030, según informó la Fórmula 1 en un comunicado. La nueva pista de Ruanda se desarrollará según los estándares de grado 1 de la FIA como parte de un proyecto más amplio de desarrollo deportivo, turístico y comercial. Este país se ha consolidado en los últimos años como uno de los principales focos deportivos en África, con eventos como los mundiales de ciclismo del año pasado, el congreso de la FIFA 2023 o la Liga Africana de Baloncesto. La última ocasión en la que la máxima competición del automovilismo hizo parada en África fue el 14 de marzo de 1993, circuito sudafricano de Kialami, con la victoria del francés Alain Prost. Así que tendremos en Ruanda Fórmula 1 en el año 2030.
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6: Cerramos con el deporte paralímpico, con resultados del para panamericano de para powerlifting, el cual se desarrolló en Ciudad de México. En total, Chile se quedó con 38 medallas. Fueron 16 de oro, 10 de plata, 12 de bronce. La competencia entregó además importantes puntos para el ranking rumbo a los Juegos para Panamericanos de Lima 2027, los Juegos Paralímpicos de Los Ángeles 2028. Actuaciones destacadas, individuales: Juan Carlos Garrido en menos 59 kilos, oro en mejor levantamiento y open, además de bronce en el total. Javier Jiménez en la misma categoría, bronce en mejor levantamiento y open. En menos 54 kilos, Diego Silva logró bronce en total, y en categoría open, Camila Campos en menos 55, plata en mejor levantamiento, plata en total y también en open. Jorge Carinao en menos 65 kilos, bronce en mejor levantamiento total y open. Matías Peso, oro en mejor levantamiento con récord americano y también en total. María Antonieta Ortiz en menos 79 kilos, bronce en mejor levantamiento y oro en total. Y Renata Encina, medallas de oro también para ella en todas las categorías. Así que buena actuación del Team para Chile de para powerlifting en este torneo continental que se desarrolló en la capital azteca. Antes de irnos, información reciente. La ciclista Scarlett Cortés finalizó en el undécimo puesto de la prueba del Scratch, esto en el Mundial de Pista que se desarrolla en Shanghái. Undécima del mundo, Scarlett Cortés, noticia reciente que informa el Team Chile en sus redes sociales. Nos vamos, esa es la idea. A continuación, mañana volvemos. Hasta la próxima.
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25: Son las 4 de la tarde.
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30: En Balneario
31: son las 4 de la tarde.
30: La hora.
31: Un minuto.
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0: 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En Balneario, la hora exacta.
1: Son las 4 de la tarde, 31 minutos.
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1: En Balneario le indicamos la hora.
2: Son las 4 de la tarde, 59 minutos.
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0: 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En Balneario, la hora exacta.
1: Son las 5 de la tarde, 31 minutos.
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3: En Balneario le indicamos la hora.
4: Son las 5 de la tarde, 58 minutos.
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0: 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En Balneario, la hora exacta.
1: Son las 6 de la tarde, 29 minutos.
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1: En Balneario le indicamos la hora.
2: Son las 6 de la tarde, 56 minutos.
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0: 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En Balneario, la hora exacta.
1: Son las 7 de la tarde, 30 minutos. 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
3: En Balneario le indicamos la hora.
4: Son las 7 de la tarde, 59 minutos.
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4: En Balneario, la hora exacta.
5: Son las 8:27.
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1: En Balneario le indicamos la hora.
2: Son las 8 horas 57 minutos.
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